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0: gracias. ¿Cómo están? ¡Hola! Les saluda Fernando López, soy arroba chinchefercho. Es un... ¿Hoy no hice transmisión, Matín? ¡Qué vergüenza! Todo por los productos de gallina que estaba... No es por nada, pero me refiné hoy unos blanquillos, que les llaman blanquillos duros. Están riquísimos y además mucha vitamina. ¿Cuál? Vitamina no sé, pero...
1: ¿Qué es? Carísimo.
0: Carísimo. ¿Cuánto anda el kilo de blanquillo, carnal? Tú que lo sabes todo y que eres experto en... Renata, ¿cuánto vale el kilo de blanquillo? 25 varos el kilo de... No. Entonces... Me acabo de echar toda la quincena y eso que todavía no llega. Oigan, atención, llamada que entre, se llevan las 9 de la que buena 92.9. Dime cómo y quiénes las cantan. Marca 55516689295 55516689295. Si me dices las 9, te llevas nada más y nada menos que 50 varos por cada rola correcta, cortesía de La Casetera. 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Márcale 55-51-66-892-9. Márcale. Si me dices las 9 de la que buena 92.9, te damos billete. Vamos al aire, la tenemos. Bueno, la que buena. Hola. ¿Quién? Bueno. ¿Sí está al aire? ¿Sí está en online?
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0: ¡Eso, carnal! ¿Cómo te llamas?
2: Gerardo.
0: ¿Qué pasó, mi Jerry? ¿Listo para las 9?
2: Claro.
0: ¿De dónde llamas, Jerry?
2: De aquí, de la Gustavo Madero.
0: Adelante. ¿Hasta con... No, la Gustavo Madero, o sea, está en paralelo, carnal. ¿Qué vas a saber? ¿Qué vas a saber? ¡Adelante, Gus!
2: El borrachito de Julián Álvarez.
0: Ajá.
2: Me desespero de Yaguarú. DTNF de Bad Bunny. Yo y la Luna de Herencia de Grandes. Confesión de la Arrolladora. La Cama de Piedra del Recodo. No Paras de Hacerme Feliz. Feliz de la Fiera Oguinea.
0: Oguinaga. Simón.
2: Razón de Barro.
3: De Miólogos.
2: Mara Escalante.
0: Y la última, carnal.
2: Cactus de Belinda.
0: ¡Sí! ¡Muy bien! Él dijo cactus con P, pero es cactus. Está bien, hombre. O sea, ya en la gama, si dicen al cactus, le dicen cactus. Como al eructo, no, al revés, al eructo le dicen eructo. Carnal, mi Jerry, ¿cómo se grita allá en la Gustavo Madero?
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0: Muchas gracias. Está el gran Caimán en el Master Digital. Está la Tesla y está el Rorro. Oye, le quiero mandar un saludo muy cordial y especial a la bella y extraordinaria Paulina Rosas, que está ahí en el Metrobús, precisamente de Aragón. Es policía que está escuchando y cuidándonos a través de La Qué Buena.
4: La temperatura.
0: 23 grados centígrados.
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7: 6:39. 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

0: las 6 de la tarde, 45 minutos. Está el Rorro en la multilínea 55 51 66 8 92 9. Mismo teléfono para el WhatsApp de La Qué Buena y multilínea. Liberamos líneas porque nos vamos al Cebao Se Queda de La Qué Buena. Tú propones. La primera eres tú, la segunda eres tú y la tercera eres tú. Propones, la segunda llamada dice que se va o se queda. Si dice que se vaya, se va. Pero debe de proponer la siguiente rola y así sucesivamente. La canción que tenga dos votos se queda y la dejamos completa al aire. 646, soy arroba chinchefercho. Hola, ¿cuál propones? ¿Quién?
1: Aquí suena La Qué Buena, la de Machalate.
0: ¿Qué?
1: Machalate de Grupo Firme.
0: ¿Machalate se llama?
2: No, mañana.
1: Así.
0: Bueno, pues ahorita la buscamos. Te mando un abrazo, mi amor. Machalate de Firme. Si la segunda llamada, besos. Si la segunda llamada dice que se quede, la dejamos completa. Si no, propone una nueva. Buenas tardes, La Qué Buena, hola.
3: Buenas tardes, La Qué Buena.
0: Eso, eso, carnal. ¿Quién habla?
3: Carlos.
0: Carlitos, eso, Carlitos. ¿Se va o se queda Machalates de Firme?
3: No, que se vaya.
0: ¿Cuál propones?
2: ¡Que se largue!
3: Al final del día, el Grupo Firme.
0: Al final del día de Firme. Lo reciente de Firme. Un abrazo. 647-55-51-66-8-92-9. Buenas tardes, La Qué Buena. Hola.
3: ¿Qué pasa, mi chinche Percho?
0: Nada, carnal. Nada, todo bien. ¿Se va o se queda al final del día del Firme, carnal?
3: Que se largue.
0: ¡Que se largue! ¿Cuál propones, carnal?
3: Mis recuerdos de la arrolladora.
0: Uy, qué buena rola. Mis recuerdos de la arrolladora. Abrazo 55-51-66-8-92-9. ¿Se va o se queda mis recuerdos de la arrolladora? ¡Hola! ¿Quién? Bueno, La Qué Buena, hola.
4: Hola, La Qué Buena.
0: Espérame, como que alguien metió dos llamadas. Es que estamos estrenando aquí un bueno, luego les digo. ¿Quién hablaba? Hola. ¿Eh?
4: Grisel.
0: Liz o Grisel. ¿Se va o se queda mis recuerdos de la arrolladora?
4: Se queda.
0: ¡Se queda! ¡Muy bien! ¿La quieres dedicar para alguien en especial?
4: No, para nadie.
0: Muy bien. Oye, Gris, ¿dónde nos escuchas?
4: La Gustavo Madero.
0: ¿Y cómo se grita en la Gustavo Madero, corazón?
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0: Son las 6 de la tarde, 48 minutos. Más adelante viene la Feria del Boleto. 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
0: Soy arroba chinchefercho y son las 6.48.

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1: 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Marca ahora 55-51-66-892-9. ¡Feliz lunes! Inicio de semana. Estamos con todas las pilas puestas y cargadas aquí en...
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1: Feliz lunes 12 de octubre. Soy Fernando López, 2 minutos y las 7.
11: La temperatura.
1: 23 grados centígrados.
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12: El incremento salarial aprobado por el Congreso del Sindicato Nacional de Trabajadores del Seguro Social fue de 6.8% global, porcentaje que considera las particularidades del contrato colectivo de trabajo y contempla diversas prestaciones adicionales al sueldo tabular. Así lo explicó el director del INS, Zoe Robledo, quien además anunció el inicio de una estrategia de escucha activa en 277 hospitales para identificar y atender directamente las necesidades que afectan la operación cotidiana de las unidades médicas.
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12: En el marco del 12 de octubre, Día de la Resistencia Indígena, la presidenta Claudia Sheinbaum anunció que a petición de los pueblos originarios y afromexicano se amplía el periodo de consulta de la Ley General de Derechos de los Pueblos Indígenas y Afromexicanos. La jefa del Ejecutivo resaltó que al reconocer a los pueblos indígenas y afromexicanos como sujetos de derecho en la Constitución, se ha logrado la asignación de recursos directos para la construcción de obras como comedores comunitarios, escuelas, universidades interculturales, entre otras.
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12: La jefa de gobierno de la Ciudad de México, Clara Brugada, informó que su administración participa activamente en el proceso de consulta del Programa de Ordenación de la Zona Metropolitana del Valle de México, cuyo propósito es coordinar a los gobiernos de Ciudad de México, Estado de México, Hidalgo y Morelos para atender asuntos metropolitanos como agua, movilidad y vivienda. La mandataria capitalina destacó que el actual periodo de consulta representa una oportunidad para escuchar opiniones, atender inquietudes y perfeccionar los contenidos del programa.
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0: la música de Casu. Al final del día firme, Remy Valenzuela, Se murió de amor, pintábamos para grandes. Esta rola me encanta, carnal, que es de la canta el Jackie, es joya de rola. Y si se quiere ir, Luis Ángel el Flaco, Nata Cano, Mar Azul, Flor Pálida, Brian Sandoval, Peso Pluma, el AMG, y qué suerte, lo nuevo del Trono de México. ¿Qué onda? ¿Nos seguimos? ¿Te sigo? ¿Me sigues? Y estoy en arroba qué buena México, arroba qué buena México, que es el Facebook de la qué buena. Ve, chécate las promociones que tenemos para ti. Estamos en el Facebook, arroba qué buena México. Dale me gusta, síguenos, arroba qué buena México. En las personales estoy como arroba chinchefercho, arroba chinchefercho. No, si me sigues, en esas yo te sigo personalmente. Hago pausa, regreso con el último bloque. En qué buena música. Qué buena música con el chinchefercho. ¡Me mordí! Regresamos con un. ¡Qué buena! Un miau de la qué buena hay billete. Son las 7:30.
1: La temperatura:
0: 19 grados centígrados.
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5: 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Son las 7:40.
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0: los dos de la ciudad.
1: Cuídense todos los reggaetoneros porque ahí va el Fercho. Necesito un...
0: Pues así, carnal, Fercho, así.
1: Invítenme al Coca-Cola Flow Fest, Fercho, en su lanzamiento. Con su éxito en el bosque de la China.
2: ¿Hasta en esa, corazón?
1: No, no, el Flow Fest es este aquí en... Aquí en... Aquí cerca, aquí... Aquí, atrás de la radio. Ah, no, son las quechas de la América, ¿va? Aquí cerca. Son las 7:44, vámonos al miau de la que buena. 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Vámonos a jugar un miau de la que buena. Bueno, 200 varos por miau ganado. Bueno, la que buena, hola. ¿Quién?
3: Bueno.
1: ¿Cómo tienes que contestar, mi amor? No, ¿para qué le ponen aplausos? ¿Eh?
3: Aquí suena la que buena.
1: Eso, Chihuahua. Ahí está, amor. ¿Cómo te llamas, corazón? Te faltó 92.9, pero bueno. ¿Cómo te llamas, amor?
3: Aquí suena la que buena, 92.9.
1: ¿Cómo te llamas, mi amor?
3: Daniel.
1: Daniel, ¿de dónde llamas, Dani?
3: De Santo Tomás, Jusco.
1: Santo Tomás, muy bien. Arráncate, Dani, adelante con el miau gato de la que buena. ¡Vas, Dani! ¡Dani! ¡Vas! Arráncate con el gato miau de la que buena. ¡Tú puedes, Dani! No, creo que estamos perdiendo el tiempo. ¡Bueno, la que buena, hola! ¡Bueno! ¡Hola!
4: La... Aquí suena la que buena.
1: Eso. 92. Eso, muy bien. ¿Cómo te llamas, carnal?
4: José.
1: José, arráncate, mi Pepe.
4: 5.
1: 3.
4: 9.
1: 1.
4: 2.
1: 8.
4: 4.
1: 6.
4: Ya se cerró.
1: Muy bien, aplauso para los dos porque los dos perdimos. Un abrazo, mi Pepe, buenas tardes, noches, la que buena, hola. Bueno. ¿Cómo? Eso, tú puedes, 92.9 al final, carnal. Aquí suena la que buena, 92.9. ¿Cómo te llamas?
5: Ernesto.
1: Neto, arráncate, mi Neto.
5: 7.
1: 5.
5: 3.
1: 9.
5: 1.
1: Me voy con el 2.
5: Me voy con el 8.
1: Me voy con el 4.
5: Me voy con el 6.
1: Y nadie ganó. Muy bien. Para ser lunes vamos muy bien. Un abrazo, mi Neto. 5551668929. Bueno, el miau de la que buena. ¿Quién habla?
6: Buena, 92.9.
1: Eso, muy bien. Carnal, ¿cómo te llamas?
6: Beto, ando aquí, Beto.
1: ¿Qué dijo? Beto, arráncate, mi Beto.
6: 5.
1: 7.
6: 9.
1: 1.
6: 3.
1: El 4 y te planché el traje. 1, 4 y 7, carnal. ¿Qué onda? ¿Nos alcanza el último? ¿O ya nos vamos? Bueno, hola, qué buena, hola.
4: Me voy a dejar.
1: Me voy a dejar ganar en este carro. Sí. ¿Cómo te llamas, carnal?
4: Oscar Rey.
1: Oscar, arráncate, Oscarito.
4: 1.
1: Sobres, me voy con el 9.
4: Me voy con el
1: 3. Fíjate, carnal. Ay, ¿cuál escogeré? ¿Cuál? Y vaya que yo sí sé elegir. Me voy con... Ay, joder. Con el 8. ¿Vas, Oscar?
4: Del 2.
1: ¡Sí! ¡Muy bien! ¡No puede ser, Oscar! ¡Uno, dos y tres! ¡Me ganaste! ¡Te llevas 200 pesos! ¡Felicidades! ¿Dónde te encuentras, Oscarito?
4: Yo soy Iztapalapa.
1: ¿Y cómo se grita en Iztapalapa?
4: Si suena la qué buena
1: 7:49.
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1: Arroba qué buena, estamos en TikTok. Arroba qué buena, son las 7:52.
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0: Muchas gracias. Regreso mañana a partir de las 4 de la tarde. En Qué Buena Música con el Chinche Fercho. 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
0: Sígueme en todas partes. Estoy como @chinchefercho. @chinchefercho. Soy Fernando López. 5 y las 8. Gracias.
2: La temperatura.
0: 19 grados centígrados.
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4: La presidenta Claudia Sheinbaum destacó que continúa el apoyo del Plan Marina y del Plan DN-3E de la Secretaría de la Defensa Nacional ante el paso del huracán Simon en Guerrero, Jalisco, Nayarit, Colima y Sinaloa, así como para Baja California, particularmente en Ensenada, por la presencia de la tormenta tropical Rachel. En tanto, la Coordinadora Nacional de Protección Civil, Laura Velázquez, detalló que no se registran víctimas mortales en Michoacán, Colima y Jalisco, pero en Guerrero se reporta el fallecimiento de una persona.
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4: Al encabezar el informe de seguridad correspondiente a septiembre de 2026, la jefa de gobierno, Clara Brugada, indicó que como parte de la estrategia integral se han detenido a más de 12.300 personas por delitos de alto impacto, y en cuanto al despojo de inmuebles, informó que en dos meses se aseguraron o restituyeron 221 inmuebles y sentenció: quien pretenda arrebatar a una familia su propiedad enfrentará todo el peso de la ley.
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4: El director general del Instituto Mexicano del Seguro Social, del IMSS, Zoe Robledo, anunció el inicio de una estrategia que contempla el diálogo directo en hospitales donde laboran 267,000 trabajadores y trabajadoras, es decir, el porcentaje más grande de la base trabajadora del IMSS. En materia de abasto de medicamentos, detalló que se impulsa el uso de la plataforma www.recetacompleta.gob.mx a fin de reforzar el seguimiento de surtimiento y atender los casos de recetas que no se entreguen en su totalidad en las farmacias institucionales.
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8: Buenas, buenas, buenas, buenas, ¿cómo estamos? Público hermoso y conocedor, excelente noche, lunes rico y a gusto, lunes 12 de octubre, papá. Oigan, arrancando semana, ya estamos, neta, este último tercio del año se está yendo de volada, ¿no? Apenas ya estoy reaccionando que vamos por la mitad del mes, no te pases de lanza. Así que bienvenidos y bienvenidas toda la banda a contar sus historias migajeras. 55-5166-8929, aquí escuchamos y no juzgamos. Este es el consultorio más grande de México, así que si usted quiere compartir su historia migajera, esa donde ha rogado por amor o le han rogado por amor, momento de que marque o me deje en el WhatsApp también su número, porque de esa manera también muy sencillo puede usted dejarme su número al 55-51-668-929. Nosotros lo buscamos. Ya tengo aquí a la producción lista, ready. Tengo aquí a la productora, mi querida Teslita, la productora más cachubis de la radio. ¡Hola, la bebé! Oye, luego veo tu Instagram y digo, ¡ah, caray, qué productora tengo, eh! También ya tengo aquí al Toñín en consola, el más chismoso de la radio también. Y bueno, también está por ahí la Sandy, así que ya estamos tomando las llamadas telefónicas, así que a reportarse, 55-5166-8929. Oigan, me encuentran a mí como arroba yo soy Jaco, síganme en este momento, arroba yo soy Jaco, todo con Y. Es más, voy a mandar unos saludos a la banda que ya se está reportando, me están dejando aquí algunos saluditos, ahí les va, mira. Saludos para mi querida Sara Cano, dice, saludos para Leslie y yo, que nunca nos perdemos tu programa. ¡Wow! Iraís dice, saludos guapo, tu amiga Iraís, gracias Iraís. Moni Ruiz dice, saludos ya Quito desde Jalapa, también Eli Ties dice, oye, un saludo para mi amiga Moni, que te escucha desde el potrero del llano, órale, pues saludos a toda la banda, también a Monse Carrasco, a Jacqueline69, ah, caray, ese nick de Instagram está medio turbio, ¿no? Medio extraño, pero bueno, saludos a toda la banda que se está reportando, gracias, con esto arrancamos, esto se llama
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8: Ya a las 8:02, muy buena noche. Este que le habla es el Chapulín de la radio.
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1: Hola, ¿cómo están? Ya a las 8:05, estás en el consultorio más grande de México. Es momento de marcar, porque viene la historia migajera al 55-5166-8929 para todo el país.
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1: Estas son las historias migajeras y este es el consultorio más grande de México. Yo soy el Yaco, el chapulín de la que buena, arroba, yo soy Yaco. Así me encuentras en redes sociales, en el Instagram. Mientras tanto, tenemos llamada telefónica. Hola, ¿quién habla?
2: Hola, Yaquito.
1: Hola, mi amor. ¿Podemos saber tu nombre o quieres que sea anónimo?
2: No, que sea anónimo, por favor.
1: Perfecto. ¿Qué edad tienes y de dónde eres, guapa?
2: Tengo 35 y soy de Venustiano Carranza.
1: Bueno, pues entonces te escucho atentamente, mi amor. El micrófono es tuyo. Bienvenida al consultorio. Ponte cómoda. Adelante con tu historia migajera.
2: Ok. Pues mira, esta historia fue hace aproximadamente 6 años. Yo estaba casada y conocí a un compañero del trabajo. Y pues mi relación con mi esposo estaba ya como que fracturada.
1: Okay.
2: Y ese muchacho, pues tú sabes, ustedes como varones se dan cuenta cuando las mujeres necesitan atención.
1: Sí, cuando están vulnerables, ¿no?
2: Exactamente.
1: Uno a veces es muy listillo desde chiquillo y entonces se encuentra esos huequitos y se empieza a meter en esa confusión que ustedes sienten a veces.
2: Bueno, pues entonces este chico, pues digo chico porque le llevo 9 años.
1: Ok.
2: Entonces empezó a cortejarme, a insinuarme cosas. Al punto de que alrededor de un año, pues yo lo rechazaba, pero llegó un momento en el que la curiosidad mató al gato, ¿no?
1: Claro.
2: Entonces, pues accedí a salir con él y empezó una amistad más allá de compañerismo de trabajo. Entonces,
1: entiendo que tú seguías al final casada con tu esposo, o sea, tú sí seguías en tu relación, aunque estaba fracturada, seguías en tu relación.
2: Sí.
1: ¿Y luego, mi amor?
2: Entonces, ya que caí, como se dice, empecé a sentir cosas más allá de él. Siempre me dijo, ¿sabes qué? Yo quiero pues pasarla bien contigo, no quiero ningún compromiso, no quiero fracturar más tu relación con tu esposo, no quiero nada más que pasarla bien. Entonces, pues al principio yo dije, bueno, pues no pasa nada. Uh-huh. Igual, ¿no? Una canita al aire, no pasa nada.
1: Sí, claro, no lo viste pegriloso, ¿no? O sea, tú dijiste,
2: va. Exacto. Órale. Peor error del mundo.
1: Sí.
2: Las mujeres nos enamoramos diferente, queremos diferente.
1: Correcto.
2: Entonces, empecé a tener sentimientos diferentes, empecé a necesitar sus llamadas, sus mensajes, las visitas clandestinas que teníamos en el parque, cosas así.
1: Wow.
2: Entonces, él me dijo, tranquila, no va a pasar nada, pero pasó. Resulta que pues yo me enamoré perdidamente, al grado de que empecé a rogarle, a buscarlo, a todo el tiempo estar pendiente de él. Él era, en ese tiempo, él estaba separado de su mujer.
1: Ok.
2: Entonces, pues yo dije, pues no pasa nada, no estoy afectando a nadie, no estoy pasando el límite de yo meterme en una relación. Entonces, pues seguí ahí hasta el momento en el que él vuelve con su esposa y me propone que pues yo no diga nada y que nos veamos de vez en cuando.
1: Uf.
2: Entonces,
1: me imagino que en ese enamoramiento tú aceptaste la condición.
2: Así es. Acepté que él estuviera con ella y aparte estuviera conmigo.
1: Amor, vamos a hacer algo. Me imagino que hay una segunda parte de esta historia, ¿verdad?
2: Sí.
1: ¿Por qué no me la regalas para el siguiente bloque? Mientras, ¿por qué no me pides una rolita? Y regresamos con esta segunda parte para ver cómo fue este desenlace de esta historia tan clandestina.
2: Ok.
1: ¿Qué canción quieres que te ponga?
2: La de Hombre Libre de La Adictiva.
1: Órale. ¿Cómo se dice por tus rumbos?
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1: Las 8:21. 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

0: las migajeras de la que buena en cadena. Vamos a la pausa, seguimos con más de las historias migajeras. Vienen segundas partes, así que no se vayan a despegar. Tenemos más para ustedes, aquí suena.
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1: Ya son las 8:30. Momento de marcar a cabina. 55 51 66 8929.

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1: Las 8:34. Márcanos o déjanos un WhatsApp. 55 51 66 8929.
2: Mentiroso. ¡Compa, muy bobadilla!

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1: Estamos en las historias migajeras, las migajeras de la que buena, las famosas migajeras. Soy el Yaco, arroba, yo soy Yaco. Gracias por compartir sus historias, gracias por marcarnos. Mi equipo te va a estar contactando para que puedas estar dando voz aquí en nuestros micrófonos a estas historias, estas vivencias tuyas. Mientras tanto, seguimos con la historia de esta mujer anónima que se enamoró de alguien 9 años menor, ella estando casada. Y en este enamoramiento que tuvo, se le fue complicando la situación porque de algo que ella pensó que era una simple carnita al aire, para ella se convirtió en algo más, se empezó a sentir más de la cuenta, al grado de que esta persona, cuando rehizo su relación, le propuso que siguieran teniendo una relación clandestina y ella, por amor, aceptó las condiciones. Mi amor, gracias por quedarte en esta segunda parte de la historia. Pues bueno, entendiendo que tú seguías casada, él regresó también con su pareja, ustedes entonces siguieron con esta relación clandestina y tú, por amor, aceptaste este juego.
2: Así es. Aparte de que yo acepté que él regresó con su esposa, pues en el trabajo la llevaba, me la pasaba así por enfrente y la trataba así de lo más lindo, ¿cierto? Que conmigo empezó a tener...
3: ¿Qué hubieran hecho ustedes?
2: Esas reacciones de decir, me vales y te voy a tener aquí conmigo porque tú me quieres y me vas a aguantar.
1: Eso que tú dices es muy fuerte, porque eso seguramente le pasa a muchas personas ahorita que están viviendo este tipo de relaciones, donde cuando la otra parte en cuestión ya se da cuenta que te tiene comiendo de su mano, muchos ahí sacan el verdadero cobre y te empiezan a tratar pues como se les antoja, ¿verdad?
2: Exactamente, y fíjate que se convirtió en un patán totalmente. Él es una persona muy inestable porque a veces está con su esposa, a veces la deja por meses. O sea, ya es una relación bien tóxica, pero al final de cuentas siempre voltea hacia mí.
4: Eso no me lo esperaba.
2: O sea, me busca, siempre soy su paño de lágrimas y pues ya sabrás.
1: Pero entiendo que la parte migajera es donde tú de una o de otra forma le sigues dando entrada.
2: Exactamente. No, y aparte de todo, apoyo. ¿Qué crees que lo que me pasó? Que llegó un tiempo en el que a él lo despidieron del trabajo. Y pues ya sabes, no tenía para esto, para pagar la renta, para darle de comer a sus hijos. Y pues la tonta iba a prestarle. No voy a decir cantidad, pero sí te voy a decir que fue algo fuerte.
1: Y que me imagino que nunca te pagó.
2: Así es.
1: Claro.
2: Entonces llegó un momento en el que yo caí tanto hasta en depresión, porque tuve que ir al doctor de un ataque de ansiedad, me dolía el pecho, me dolía el cuerpo, ya era una desesperación de la necesidad de estar con él.
1: Sí, sí, sí, entiendo.
2: Entonces caí en todo eso de medicamentos y total que por psicólogo, por la familia que me ayudó, mis amistades. Para esto yo ya había dejado a mi esposo. Porque finalmente él, ustedes se dan cuenta, notan cuando nosotros ya queremos a otra persona.
1: Sí, es lo que te iba a preguntar. En toda esta historia, tenía esa pregunta guardada. ¿Tu esposo jamás se percató de toda esta situación? Sí. Digo, al final, ya ni siquiera por las salidas, por las emociones, ¿no? Porque yo creo que te ve en casa y te dice, a ver, la veo rara. Ya más allá de mí, pues, ¿qué te está pasando, no?
2: Claro. Entonces empezó a darse cuenta y los conflictos entre nosotros pues eran cada vez más fuertes, hasta el momento de que ya dijimos, sabes que cada quien por su lado y ya. O sea, él nunca supo que yo estaba saliendo con alguien porque nunca dejé que me detectara. Uh-huh. Pero al final de cuentas se rompió esa parte que ya estaba fracturada.
1: Sí, claro.
2: Y pues, sanamente cada quien por su lado, pero yo seguía bien atada a esta persona. Sí,

0: Ya estabas clavadísima en otro tema, ya con el otro canijo.
1: Exactamente.
0: Mi amor, ¿cuánto te duró finalmente toda esta historia? ¿Cuánto hasta que ya te sentiste más aliviada? ¿Cuánto pasaste así?
1: 3 años.
0: Mi amor, hoy ya te sientes mejor, me imagino.
1: Sí, ya. Ya totalmente me di cuenta, lo superé, salí adelante por mi hijo. O sea, ya.
0: Me da mucho gusto escuchar eso.
1: Fue punto y aparte.
0: Mi amor, muchas gracias por compartir esta historia. Gracias por abrir tu corazón. Te mando un besote enorme. ¿Qué canción le vamos a poner a esta historia migajera?
1: Yo creo que una de Jenny Rivera.
0: Órale.
1: La de Ya lo sé.
0: Órale, va que va, me parece perfecto. Pues entonces, complacida. Mientras tanto, ¿cómo se dice por tus rumbos?
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1: Las 8:51. 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

0: El consultorio está abierto para ti. Márcanos 55 51 66 8929. Es para mí un gusto estar con ustedes de 8 a 10 de la noche en Las Migajeras de la Qué Buena. Escuchar sus historias me encanta. El poder compartir, el poder estar escuchando. Y obviamente, ya saben, escuchamos y no juzgamos. Hay más para ustedes. No se muevan. Aquí suena. 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
6: Si algo me encanta es que toda la República Mexicana está conectada en este momento en Las Migajeras de la Qué Buena. Saludos a todas las Qué Buenas del país. Oigan, ahorita se está reportando gente de la Qué Buena de Iguala, de la Qué Buena de Taxco, también a la gente de Qué Buena San Luis Potosí, la Qué Buena San Luis Potosí, gracias, en el 105.7, la Qué Buena León, que también tiene la misma frecuencia, 105.7, abrazo grandote. Hay más para ustedes, hay más historias, seguimos con más de
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0: Ya son las 9 en punto.

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1: Esta canción va con mucho cariño y con mucho respeto hasta el cielo para nuestro aventurero Jason Jiménez.
2: Las 9:04. 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
1: Tenemos más historias migajeras para ustedes, más de las historias de la gente para la gente. Si quieres compartir la tuya, es momento de marcarme 55-5166-8929. ¿Quién está en la línea? Hola.
2: Hola, Chapulín, ¿cómo estás?
1: Bien, carnal, ¿podemos saber tu nombre o quieres quedarte como anónimo?
2: Bueno, sí, voy a decir mi nombre, ¿por qué no?
1: Órale, va, ¿cómo te llamas?
2: Hugo.
1: Hugo, ¿qué edad tienes, Hugo, y de dónde eres, carnal?
2: 33, soy de la Ciudad de México, de la delegación Tlalpan.
1: Órale, va, pues ya estás, me parece perfecto, mi Hugo, pues entonces te voy a ceder el micrófono totalmente tuyo, así que adelante con tu historia migajera.
2: Mira, esto comienza más o menos a la edad de 26 años, por no quererle fallar a la persona con la que yo creí que iba a ser una vida.
1: Okay.
2: Me prohibí de salir con alguien más, dos personas exactamente, porque no le quería fallar.
1: Pero tú ya estabas, pregunta Hugo, tú ya estabas en esta relación en forma, y cuando dices que no le querías fallar, es no le querías poner el cuerno aunque tuviste chance, ¿a eso te refieres? Ah, ok, perfecto.
2: Sí. Y precisamente eran dos personas en las que contacté y de las dos querían algo en serio, esas dos las batí por lo mismo, yo creí que esta persona iba a ser la con la que iba a ser una vida en serio, no. Y no fue nada en serio. No sé, solamente ella sabrá y Dios si es verdad no es verdad de lo que me dijeron, porque apenas me enteré en 2025 me enteré que falleció.
1: Ah, caray.
2: Compartir mi vida. Pero ahorita es lo que yo me estoy haciendo unas preguntas en mi cabeza. Que no era verdad, ¿por qué? Porque yo pedí, inclusamente pedí que me mandaran foto de su tumba o de su ceniza. Nunca me mandaron nada.
1: A ver, entonces, a ver, Hugo, vamos a regresar un poquito porque ya me dejaste muy intrigado en esta parte. Uh-huh. ¿Cuánto duraste en esta relación antes de que la terminaras? Porque
2: íbamos a cumplir 5 años, Chapulín.
1: ¿Sí?
2: Este 26 de diciembre que pasó, íbamos a cumplir 5 años.
1: ¿El de 2025?
2: Uh-huh.
1: Ok, ¿y cuándo fue que te dicen que al parecer falleció? O sea, ¿en qué momento te avisan eso? Y
2: porque en sí yo la dejé de contactar un buen rato. Porque por lo mismo, ya me estaba sacando cosas que no eran, de que andaba con alguien más, de que yo le fui infiel, y no era verdad nada de eso.
1: Ah. Ok, a ver, entonces estoy entendiendo, digo, para que la gente nos comprenda esta historia, estoy entendiendo que ella al parecer ya quería separarse de ti, te estaba buscando como algún pretextito, estaba buscando motivos, a tal grado llegó el motivo como que hasta estás diciendo que ella fingió su muerte para ya de plano no tener contacto contigo, ¿esto es lo que estoy entendiendo bien?
2: Es lo que yo me estoy preguntando, si la fingió o si realmente falleció. O no sé.
1: Ah, caray.
2: Porque para esto me ponía en segundo a mí, porque iban a segundo a hablarle unos según con una amiga que tenía ahí, no era para decirme, oye, ¿sabes qué? Espérame tantito. A veces que luego estaba hablando con ella, por decir así como ahorita, ya no se oía nada y me colgaba, no me decía, ¿sabes qué? Espérame. No.
1: Oye, carnal, y ahorita que supuestamente, ¿no? Vamos a dejarlo entre comillas, que supuestamente falleció, ¿tú no has tenido la inquietud de ir a buscarla? O sea, de por lo menos ir a corroborar con su familia, el esclarecer esta situación para que no tengas esta incógnita, ¿no te ha nacido más allá de solo pedir fotos?
2: Sí, fíjate que sí me da ganas de ir, pero como está viendo la situación como está ya, porque ella vive, bueno, supuestamente estaba en Guadalajara. Ella en sí es originalmente de Michoacán, la llevaron a la edad de 11 años para Guadalajara. Digo, ya lo que fue, y si ella fingió, solamente está ahí arriba el que la va a juzgar, porque no me pudo haber dicho, sabes que ya déjame de molestar, ya no quiero nada contigo. Mira, yo me hago una noche, pues, o sea, yo soy de los que me dicen ya, yo entiendo que ya no, a donde no soy bien recibido, no voy a estar insistiendo. Yo soy de esos. Sí, si yo digo que no soy bien recibido, ya, en algún lado.
1: Sí, claro, al final tampoco te vas a convertir justamente en eso, en un migajero. O sea, no vas a estar rogando donde pues ya te diste cuenta que no quieren que estés. Pues mira, la verdad siempre sale a la luz, ¿no? Yo creo que tarde o temprano vas a saber, te va a llegar de bote pronto, por alguien te vas a enterar si fue cierto o no. Y hermano, ¿me regalas una segunda parte para esta historia? Es que te quiero hacer algunas preguntas en el caso de que sí fuera verdad lo que te dijeron de ella, de que ya falleció. Mientras, ¿qué canción le vamos a poner a esta historia, carnal?
2: La de la MS, de la adictiva, me llevo todo lo que te dije.
1: Órale, va que va. Entonces, te la dejo mientras. Solo dime cómo se dice por tus rumbos.
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1: Las 9:17. 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
1: Las 9:20.
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1: Las 9:23. 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

0: Las migajeras de la que buena en cadena. Hacemos una pausa y regresamos. Estamos ya en la recta final de las migajeras de la que buena del consultorio más grande de México. Gracias por sintonizarnos, gracias por escucharnos, gracias por compartir en redes sociales. Me encuentras como arroba yo soy Yaco, todo con Y. Arroba yo soy Yaco, aquí suena. ¡Qué buena!
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12: Estamos de vuelta en el consultorio más grande de México. Las migajeras de La Qué Buena. 9:32. 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
1: Familia, ¿cómo están? Oigan, pues seguimos aquí en Las Migajeras de la Qué Buena. Buenas noches a toda la banda que se está dando cita. Gracias por marcar, por comunicarse. Gracias por dejar aquí sus números telefónicos. Los vamos a ir contactando para que compartan sus historias en todo el país. Gracias. Tenemos esta segunda parte de Hugo, una historia migajera donde él nos comparte que después de varios años pues en pareja, de un de repente truena su relación. Él sospecha que ya...

0: ¿Te impactaría en algo? ¿Te afectaría en algo? ¿Te implicaría algo hoy como estás tú en tu vida, carnal?
1: Fíjate que no. ¿Por qué? Porque cuando yo me enteré, me cayó como balde de agua fría. Porque, digo, apenas hace una semana estuve hablando con ella. Y ya de ahí, porque yo le dije, le digo, ¿qué tienes? Me dijo, ando enferma. Según a lo que ella me dijo, que estaba enferma de los pulmones. Okay. Antes tenía por problemas respiratorios y muchas veces yo le llegué a decir que ya no comiera hielo porque le gustaba comer mucho hielo. Entonces yo le decía ya no, y ella me decía, ¿y qué tiene de malo? Le digo, ¿y cómo estás de los pulmones?
0: Oye, hermano, y cuando hablabas con ella por teléfono, ¿sí se escuchaba malita? O sea, porque es que a veces uno se da cuenta cuando alguien le cuesta hablar o tose mucho, o la garganta, ¿sí se escuchaba enferma o tú la escuchabas normal?
1: Fíjate que sí, ya como sí, fíjate que sí. Sí la llegué a escuchar varias veces así mal, porque sí la agarraba una tos, pero tos hasta que se, al punto que como que se quería hasta ahogar.
0: Ah, carnal.
1: Y a lo que me dijeron a mí que fue un infarto respiratorio.
0: Sí,
1: lo
0: claro.
1: Lo que le dio.
0: Híjole,
1: pero
0: hermano,
1: digo, muchas veces, ahorita que estoy tratando, digo, en verdad a veces digo, sí puede ser cierto, porque ella muchas veces me decía que ya no quería vivir, que ya quería irse con su mamá, con su papá, porque a la edad de como 20 años, falleció su mamá y su papá cuando ella tenía 18 años.
0: Hermano, es que te estoy ahorita escuchando y creo que también esta llamada que hemos tenido el día de hoy también como que sirve para ir atando cabos, ¿no? Porque al inicio, sí, primero escuchando tu primera versión, pues se escuchaba como un pretexto, ¿no? Con tal de que a lo mejor ya no me busque este canijo, pero ya ahorita sobre la misma plática, la conversación, las preguntas, uno va sacando deducciones y pues ya no suena tan descabellado este asunto, carnal.
1: Y para esto, con las personas que estaban viviendo, porque son que eran unas amigas, también tienen unos hermanos esas amigas, entonces una de ellas le inventaba cosas, o sea, le inventaba cosas de mí, que yo no me estaba jugando con ella, que yo no me iba a ver la cara, y yo no quería nada en serio con ella.
0: Carnal, de verdad muchas gracias por compartir esta historia, gracias por abrir tu corazón, por dejarnos esta reflexión a toda la banda aquí en Las Migajeras de La Qué Buena. ¿Qué canción le vamos a poner a esta historia, mi rey?
1: Bueno, no sé si puedo algo, yo, Jaco.
0: ¿Cuál, carnal?
1: Que me deje decir mi Facebook. Estoy como Hugo Ávila en mi Facebook. Hugo Ávila en mi Facebook. Me puede mandar solicitud de amistad mujeres. Hombres no. Entonces, pues,
0: órale.
1: Dame lo que se llegue a trabajar.
0: Ya estás, carnal. ¿Qué canción le vamos a poner a esta historia?
1: La de los cuchillos, y ya entendí que no soy nada para ti.
0: Perfecto. Pues, ¿cómo se dice por tus rumbos?
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1: Ya me voy, muchísimas gracias por hoy. Cerramos el consultorio por hoy. Acabamos las historias migajeras, pero regresamos mañana de 8 a 10 de la noche en el consultorio más grande de México. Soy el Yaco, soy el Chapulín, arroba yo soy Yaco. Bye, bye. 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
5: ¡Fabri, ¿cómo están? ¡Fuera Lunes! Arrancamos, iniciamos las Virales LB. Soy el Jordi, soy el Pichón. ¡Gran noche! Y es que hoy tenemos confesiones, buena vibra, música. Y recuerda que aquí suena
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0: Arrancamos rico, arrancamos sabroso con la primera confesión. Recuerda, 55-5166-8929. Y bueno, sin más, que pase la primera persona al confesionario de la Qué Buena. ¡Hola!
1: ¡Hola!
0: ¡Hola, hola! ¿Cómo estamos?
1: Hola, buenas noches.
0: ¡Qué trampa, carnalito! ¿Cómo andamos?
1: Bien, ¿y tú? ¡Qué buena! Habla Guillermo. Aquí son de la Qué Buena.
0: Mi querido Guillermo, oye, el día de hoy estás preparado, ya estás listo, claro. Ya sabes qué chisme vas a contar, qué confesión va a ser esta noche, mi querido Guillermo.
1: Pues voy a contarte una historia, Qué Buena.
0: A ver, mi querido Guillermo, el micrófono es tuyo, pues, adelante.
1: La verdad es que me gusta mucho lo que es la música, ¿no? La música de banda. Ajá. Pues la verdad me gustaría tener así contacto así con los artistas. Me gusta mucho pues lo que es el cantar, el baile. Y pues y me da gusto si salir al aire, ¿verdad?
0: Bueno, ok. Ajá. La farándula, es lo que te gusta, la farándula, los bailes, los artistas. Eso es lo que a ti te apasiona, mi querido Guillermo.
1: Pues no, la farándula, los artistas.
0: Así es, buena. Ok, ¿y por ahí va la confesión? ¿Algo que haya pasado dentro de ese mundo?
1: Pues nada, no, creo que nada, mandarle saludos a los artistas y mandarle saludos a mi, novia Monse.
0: Ok. Vamos a
1: que la pase bien,
0: Oye, y a ver, Monse es tu novia, ¿no? A lo que cuentas.
1: Ah, así es.
0: Y dices que la amas mucho y que charará, charará, ¿no?
1: Así es. Sí, así es.
0: ¿Y cuánto tiempo ya llevas con Monse?
1: Pues llevo, ¿qué te gusta, Qué Buena? Llevo como unos 15 días conociéndola.
0: ¿15 días? ¿Guillermo nada más? ¿15 días?
1: Sí, llevo 15 días, no llevo mucho.
0: O sea, ¿pero ya 15 días y ya es tu novia?
1: Ajá.
0: ¿O quieres que apenas sea tu novia?
1: No, ya sea mi novia, ¿no?
0: Ah, o sea, tú ya le quieres pedir que sea tu novia. Yo pensé que ya era tu novia. Dije, oye, pues, qué rápido avanzan estos chavos, ¿eh? 15 días y ya son novios. ¿Qué me va a esperar en 30 días? Ya van a ser esposos, ¿no?
1: Sí, así debe de ser.
0: Ay, Guillermo, pues es que hay que hacerla así, ¿no? Hay que ser acelerados, hay que vivir la vida y no hay que frenarnos. Y es que, a ver, si pudieras elegir, Guillermo, un artista.
1: Dime.
0: Un artista que te gustaría conocer, ¿cuál sería, Guillermo?
1: Pues mira, me gusta Patricia Navidad, Patti Navidad. No, por ejemplo, me gusta Alejandra Guzmán.
0: Ok, Alejandra Guzmán, muy buena.
1: Gloria Trevi también es guapa.
0: Uy, Trevi, muy unas rolas hermosas de la Trevi.
1: Por ejemplo, ¿cómo se llama? No me recuerdo el nombre, pero por ejemplo, Lorena Herrera, ¿sí se llama así?
0: Lorena Herrera, claro. Pues Guillermo, yo tengo la clave para que conozcas que sea Gloria Trevi, que sea Calibre 50, que sea La Arrolladora. Mira, la clave está en que tienes que escuchar a diario La Qué Buena. Porque tú sabes que en cualquier momento hay promociones, hay dinámicas para que los conozcas y para que cuando menos te lo esperes llegan a... Aquí está Guillermo, el ganador, y va a conocer el día de hoy. Hoy vas a conocer a... Eden Muñoz. No, hombre, pues qué detallazo, mi carnal. Así que por eso ahí está la clave, ahí está la llave mágica. Y a la gente en general, que como Guillermo le gustan los artistas, los conciertos, la banda, el regional. Bueno, ahí está la llave. Escúchenla, Qué Buena, escuchen a diario. Y en cualquier momento va a llegar su momento de tener la oportunidad de conocer a ese artista que tanto admiran, que tanto aman, que tanto cantan, que tanto lloran sus canciones. Pero bueno, Guillermo, te agradezco la confianza, la confesión, y dime por tus rumbos, ¿cómo se dice? ¿Cómo se grita fuerte y claro?
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0: maracas. Oigan, ¿tenemos una más? Oigan, qué alegría que hemos en cuanto la gente marca y marca y marca al 55 51 66 8 9 2 9. Y bueno, me cuenta un chisme, me cuenta algo, me confiesa algo, que es lo importante, ¿no? Que saque eso que trae ahí atoradito en el corazón, en el pecho. Pero bueno, ¿qué pasa esta persona que va a confesarse? ¡Hola!
1: Hola, Jordi, buenas noches.
0: ¿Qué trampa, carnal? ¿Cómo estamos? Oye, ¿ya ready, ya listo para confesarte hoy?
1: Todo listo, todo listo.
0: Oye, carnal, vas a anónimo, ¿verdad? Por lo que escucho, cambiaste la voz para que nadie sepa cómo te llamas.
1: Sí, por favor.
0: Ok, mi carnal anónimo. Pues bueno, entonces el micrófono es tuyo. Adelante con tu confesión.
1: Pues mira, ¿qué crees que estoy saliendo con una chica?
0: Ah, mira, qué bonito el amor. El amor es encantador, carnal.
1: Sí, pero tengo una situación y me gustaría que me dieras un consejillo también.
0: Uy, uy, uy, a ver, ¿quieres un consejo de amor? Ay, está bien, a ver, dímelo y platícame la situación y a ver, vemos aquí cómo la hacemos, a ver.
1: Pues es que mira, estoy hablando con ella, la conocí por redes, estoy platicando ya con ella por WhatsApp y todo.
0: Okay,
1: pero, ¿qué crees que tiene así como que una historia en donde pues le gusta la fiesta, le gusta el desastre? Y pues ella me dice que pues sí, las cosas van a cambiar, que si hacemos el intento, pero pues la verdad, ya con...
2: ¿Vas a querer o
1: no? No sé, con esa historia que me cuenta, la verdad, pues sí está como que un poco dudoso.
0: Ay, ay, carnal, ese tema es muy complicado, carnal, ese tema es bastante complicado. Y es que, a ver, a lo que entiendo, tú sales con esta persona, ¿no? Ya esto va avanzando, va mejorando, sí. Va con un futuro, digamos, ya va con un rumbo, ¿no? Un rumbo claro.
1: Sí, sí, sí.
0: Pero a ver, ¿en qué momento tú te das cuenta que, bueno, de su pasado tal vez alguien te lo dijo, fue un rumor, o tú mismo te diste cuenta? Porque también pasa que uno se va dando cuenta de las acciones de la gente y se va dando cuenta, pues, de su pasado, de cómo era, de cómo solía ser o cómo es también.
1: Pues es que mira, varias cosillas salieron durante la plática de que nos fuimos conociendo.
0: Ok, claro, la charla normal, el día al día.
1: Sí, claro.
0: Okay, okay.
1: Y otras pocas, pues en sus redes, pues tú ves fotos y te das cuenta y...
0: Claro, claro.
1: Y dices, no lo sé, y convendrá, si valdrá la pena, no sé.
0: Es la pregunta del millón la que traes el día de hoy, ¿no? Entonces, es lo que te preguntas, si es que vale la pena, si es que no... Pero es que sí, es un tema a debatir, carnal, porque a veces uno dice, bueno, el pasado es pasado, lo que no fue en mi año no me importa, pero yo soy muy creyente y esto es muy real. Y también es un dicho, ¿no?, que pasa mucho, y es que quien no conoce su historia, quien no conoce la historia, está condenada a repetirla. Yo cómo la tomo, cómo la interpretamos acá, es que quien no sabe cómo fue el pasado de cierta persona, cómo fue, cómo es, cómo reacciona, cómo ha sido históricamente... Bueno, quien no sabe de eso, pues en algún momento se va a enterar y le va a sorprender. Y luego creo que duele más y te lastima más cuando te enteras de ciertas cosas del pasado de cierta persona. Ya una vez que tal vez la habías idealizado, que ya habías tal vez pensado que era diferente, etc, etc, etc. Ah, que si desde un principio, bueno, si ya conoces su historia, si ya sabes cómo fue y ya uno es maduro, es consciente y lo asimila, es cosa de asimilar. Asimilas que, bueno, cada quien comete errores, son errores tal vez, ¿no?, que cometió en su pasado. Y pues bueno, tampoco somos quien para juzgar, porque seguramente te aseguro que tú habrás cometido algo en algún momento. O bueno, puede que no, puede que haya sido un santo, pero no sé si seamos quienes para juzgar.
1: Pues probablemente no, Jordi, pero...
0: Sí, a ver, sí cala, a ver, eso. No te voy a venir aquí a mentir diciéndote que no cala, que no afecta, porque obviamente, pues sí se siente raro, ¿no? Se siente, sientes algo ahí, ¿no? Que te enteres de ciertas cosas, bueno, de su historia de vida, vaya, es raro. Pero al final, repito, creo que también nosotros hemos cometido errores tal vez, o puede, reitero, que tú no. Pero pues, es... cosa de asimilarlo, ¿no? Cosa de platicarlo. Es muy importante. Está el consejo. Creo que el consejo que te podemos dar es que lo platiques.
1: Okay,
0: porque a veces
1: okay,
0: rumores, a veces que la gente te lo diga, que la gente hable, perjudica más a que si tú directamente le preguntas, oye, ¿sabes qué? Mira, me están diciendo esto y esto y esto. La verdad es que, como te quiero, como me gustas, como quiero algo serio tal vez en tu caso, pues bueno, quiero que me lo platiques y quiero que abramos la conversación, que se abra el debate, ¿no? Que te diga, bueno,
1: sí, claro.
0: Aquí sí me pasé, ¿no? Aquí eso sí fue cierto, ese día sí me pasé en esta fiesta, vaya lo que era que se dio y esta otra fiesta, bueno, aquí sí es mentira, ¿no? Aquí sí te están inventando lo que te están diciendo, entonces creo que la realidad es que es mejor hablarlo. Es hablarlo, sí. No callarlo, porque al final si te lo callas, carnal, te va a estar atormentando. Te va a estar atormentando porque cada que estés con ella o cada que, no sé, que salgas y que la veas o que le escribas, ese pensamiento, ese pensar, ese algo, esa posibilidad de lo que pudo llegar a ser o lo que fue, bueno, va a llegar a tu mente y no vas a saber cómo sobrellevarla, ¿no? Cómo esos sentimientos tomarlos y cómo sacarlos, sino que puede que en un futuro se convierta en otra cosa, se convierta tal vez en rencor, en enojo o hasta en desconfianza. Entonces creo que sí la clave está en hablarlo para que no haya desconfianza. Digo, si ves que sí ya de plano el pasado está muy mal, pues ya será cuestión de que reces y es un volado al final, es un volado. Como la gente puede cambiar, como puede que pues no haya cambiado, ¿verdad?
1: Sí, claro. Y yo entiendo, ¿no?, que debemos de tener el beneficio de la duda.
0: Eso, el beneficio de la duda, justo.
1: Pero, pues sí, hay veces que pues, dices...
0: Sí, es que hay
1: como tú bien lo dijiste también, si yo lo hice, pues te queda la duda de que
0: claro.
1: Lo volveré a hacer o no sé, ¿no?
0: Sí, a ver, también hay veces que... Los estilos de vida de cada persona son muy diferentes. Puede que tu estilo de vida sea muy tranquilo, puede que tu estilo de vida sea, pues, calmado, no sé, salir de vez en cuando, no sé cuál sea tu estilo de vida. A ver, platícanos, ¿cuál es tu estilo de vida?
1: No, el mío es muy tranquilo, muy, muy, muy relajado.
0: Y su estilo de vida me imagino que también es algo movido, algo de... Por lo que me platicas es que es de fiesta, es loquera, es... Pues es trago, vaya.
2: Diablo, señorita.
1: Sí.
0: Okay,
1: digo, no es que se lo quiera prohibir, eso, al final de cuentas, pues así la conocí.
0: Justo, así la conociste, digo, también venir a cambiar a alguien está muy complicado, y al final sí. Cuando uno está con alguien, acepta, pues, cómo es la persona, cómo viene, cómo es, que lo que le gusta, lo que no le gusta, no somos quien para venir a cambiar, pero... Pues si tú crees que no macha, que no coincide, pues tu estilo de vida con el de ella, porque es muy diferente a lo que me platicas y a lo que escucho y a lo que me dices de ella, es muy diferente un estilo con otro. Pero a ver, a veces los polos opuestos se atraen, ¿no?
1: Sí. Es que eso es como que también lo bueno, ¿no?
0: Pues sí, hay que probar, aparte, bueno, no pierdes nada, al final, bien lo mencionas, es el beneficio de la duda, hay que conocer a la persona. No podemos juzgar a un libro por su portada, porque a veces, aunque la portada, pues puede que no sea la mejor, o puede que la gente te hable mal del libro. No, si lo queremos aquí poner como de referencia en un libro, hay gente que te va a hablar mal del libro, ¿no? Te va a decir, no, ese libro está bien aburrido, no te conviene, es un mal libro, tal cosa. Una vez que tú lees el libro, te das la oportunidad. Es darte la oportunidad. Te das la oportunidad de leerlo, de conocerlo, de entender el libro. Bueno, puede que en algún punto digas, este libro es una obra de arte. Maravilla de libro. No sé por qué la gente no lo sabe apreciar, pero es como el arte es subjetivo y al final creo que pues va dependiendo de cada persona qué es lo que vaya buscando. Pero ojo, si tú no buscas eso, si tú no buscas lo que era fiesta, bueno, platícalo, háblalo con ella. Y al final, reitero, platica y pregúntale. Creo que ahí está la clave, preguntarle. Oye, ¿sabes qué? ¿Qué es verdad? ¿Qué es mentira? Y también que tú le platiques de tu pasado. O sea, que sea un tú por tú, un igual. Tú le platicas, tú le comentas, ¿sabes qué? Yo he hecho esto y esto, esto con la verdad. O no mientas, porque hay veces donde uno platica y omite cosas, porque a veces sí nos pasamos, omitimos cosas, pero sí. Creo que en algún momento la verdad siempre sale a la luz y duele más. Entonces tú platícale todo. Yo, ¿sabes qué? Hice esto y esto y esto. Mira, aquí me pasé, pero ya soy una persona nueva. Y ella también tendrá que confesarte otra vez y decirte, ¿sabes qué? Mira, yo también hice esto y esto y esto, pero al final me arrepiento y fue tal vez en una etapa donde me la estaba pasando muy mal y yo tenía tantos problemas que yo buscaba el alcohol como para refugiarme, buscaba la fiesta, ¿no? Buscaba la fiesta para salir de mi realidad, ¿no? De evitar mis problemas y hay gente que eso hace, busca el alcohol, la fiesta como una forma de cubrirse, de evitar su realidad. Pero bueno, carnal, creo que ahí está el consejo es muy fácil, muy sencillo, es preguntar y no juzgar.
1: Sí.
0: Carnal, gracias a ti, gracias por la confianza. Y bueno, a la próxima me marcarás y me dirás, Jordi, ¿sabes qué? Al final, sí, sí,
1: funcionó.
0: Al final creo que sí, es una buena persona. Su pasado, pues sí, ahí está, pero pues no lo podemos cambiar. Al final solamente te vas a atormentar. O me digas, Jordi, ¿sabes qué? Su pasado me pesó demasiado. Porque el pasado pesa, me pesó demasiado, no pude y al final, pues bueno, al final, por nuestra felicidad, por nuestro bien, decidimos separarnos.
1: Ok. Ya después te contaré.
0: Esperaré tu llamada, carnal.
1: Claro que sí, Jordi, muchas gracias.
0: No, a ti, hermano del alma, hermano mío, y dime por último, por tus rumbos, ¿cómo se grita, cómo se dice fuerte y claro con ese pasado de tu pareja que tanto te atormenta?
1: Aquí están las
0: ¡Ahora la pausa! Oigan, gran noche, confesiones, diversión, chisme del bueno. Es que, a ver, este fue un muy buen chisme, la neta, la neta, la neta.
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0: Ya son las 10:26.
2: La temperatura.
0: 17 grados. ¡Chao!
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0: Es Neto Vega, es el mismísimo Chino Pacas, es Peso Pluma, se llama Morena. Un rolón a través de las Virales ALB. Ya son las 10:33, bonita noche, aquí suena
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0: chicas. Oigan, tenemos una más, una confesión más al 55-51-66-8929. Gran noche hoy. Ya tuvimos un carnal que le gustaba el regional, le gustaba la música, le gustaban los artistas. Después tuvimos un carnal que tenía una incógnita, tenía una duda sobre si hacerle caso y sobre si el pasado importa. Una duda que yo les dejo a ustedes, ¿no? Para que me lo digan, me lo respondan, me escriban, me marquen. Y pues bueno, al 55-51-66-8929 la respondan. El pasado importa. El pasado de un hombre, el pasado de una mujer, debe de importar en una relación. Bueno, eso ya quedará a su consideración. Pero bueno, tenemos una más. Hola, ¿quién habla?
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0: Carnal, ¿cómo estás? ¿Cómo te llamas?
1: Felipe, acá de...
0: Mi querido Felipe. Oye, ¿tú crees que importa ese pasado?
1: No, yo creo que no.
0: ¿Tú crees
1: ya
0: que no?
1: Pasado pisado.
0: Por más feo que sea el pasado.

0: ¿Vas a confesar hoy?
1: Híjole, es que hay cosas también del pasado.
0: Ah, también tiene que ver con el pasado. Hoy nos estamos remontando al pasado. ¿Quién sabe por qué? Pero bueno, te escucho con atención, dime.
1: Sí, es que haz de cuenta que, bueno, conocí a una persona cuando yo trabajaba en Satélite hace ya como 20 años, yo creo.
0: Ok.
1: Era una mujer muy bonita y cuando yo llegué a trabajar ahí, ella estaba justo en la puerta de las oficinas. Okay. Y pues se me hizo muy guapa, la empecé a conocer como amiga, ya... pues yo no sabía, pero andaba con una persona de ahí. Pues empezamos a tratar.
0: Era obviamente prohibida esta chava.
1: Sí, pero haz de cuenta que yo no pensaba que fuera a hacer algo mío más adelante, ¿no? Porque pues obviamente yo respetaba porque era la pareja de mi amigo.
0: Ah, o sea, era tu compa este hombre.
1: Sí. Entonces, haz de cuenta, pues nosotros nos empezamos a tratar como amigos y pues yo la trataba como la pareja de mi amigo, ¿no? Nunca fue así como que yo quisiera, pues, a avanzarme, ¿no?
0: Claro.
1: Entonces, pues, empieza a pasar el tiempo, ellos terminan, nosotros nos separamos, yo dejé de trabajar ahí, ella se quedó ahí, este chavo terminó con ella, él también se fue. Y pues pasó mucho tiempo para después volvernos a encontrar. Una vez nos mandó un mensaje a uno de mis amigos y me dijo, oye, ¿qué crees que va a ser una fiesta? Gema se llama. Y nos está invitando. Y yo le dije, pues vamos, ¿no? Ya tenía muchos años que yo no la veía. Y ya. Total que nos fuimos a una fiesta. Ella llegó con una persona, con su, en ese tiempo, su pareja.
0: Otro que no era tu compa.
1: Otro que no, ese no, yo lo conocí ahí como su pareja.
0: Su liguecillo, okay.
1: Sí, porque, yo le pregunté, le digo, ¿y qué andas con él? Me dijo, pues, ¿andamos o no andamos? Ahí ya traían sus
0: broncas. Somos libres, ¿no? Somos aquí una unión libre y nos besamos nada más.
1: Sí, pero era su novio nada más, no vivía con él, nada más era su novio.
0: Ok.
1: Entonces, de verdad que pues ya pasó el tiempo y yo le dije a ella, pues vamos a salir. Me dijo, sí, pero pues nosotros empezamos a salir igual, ¿no? Como amigos, pero ya nada más. Ella me invitaba luego a sus reuniones y pues yo iba como su amigo. Y luego también, yo la invitaba y también, pues, como amiga, ¿no?
0: Es que esto siempre entonces, acaba mal, carnal. Eso siempre acaba mal porque al final una relación de amigos entre hombre y mujer es muy complicada. Tú lo sabes. ¿Sí? Y seguramente me vas a dar la razón ahorita.
1: Sí. Haz de cuenta que entonces... Ella un día me habla por teléfono y me dice, oye, tengo una reunión con una amiga. Dice, nada más eso va a ser como, pues vamos a echarnos un trago, vamos a platicar y no sé, a escuchar música los tres.
0: Un 2-1 entonces.
1: Hubiera sido bueno, pero no. Nada más fue así de amistad, ¿no?
0: Okay,
1: entonces,
0: okay.
1: Estuvimos ahí echándonos un trago, me quedé ahí, obviamente yo en la sala y ellas en el cuarto. Y haz de cuenta que después a la semana nos volvimos a mandar mensaje y me dijo que su amiga le había comentado que ella se había dado cuenta que me gustaba Gema. Y a mí me lo preguntó, me dijo, oye, ¿sí es cierto? Porque me dijo Karina que te gustó.
0: ¡Tracas! Dije, o sea, la amiga te descubrió, me imagino que por la forma en la que la mirabas. Es que, a ver, algo que es muy cierto es que la mirada nunca miente, ¿no? Uno puede notar cuando alguien, pues sí te gusta, cuando sí le gustas, cuando hay amor de verdad. La mirada es potente, la mirada es encantadora. Entonces, si la amiga vio esa mirada que tú le dabas, ¿no? Que cómo la mirabas, cómo la deseabas, ¿no? Cómo admirabas su belleza. Bueno, creo que la amiga tenía razón.
1: Sí, exactamente, justo así fue porque pues yo la veía, no la veía, yo la observaba, ¿no? Porque,
0: claro.
1: Pues a mí desde que yo la conocí y me gustó. Entonces, pues ya, ella así como que me dijo, ¿y a poco en serio? Le dije, pues sí, le digo, pues desde que yo te conocía, a mí me gustabas, pero como andabas con Miguel, que se llamaba digamos, mi amigo, cuando en ese tiempo yo la conocí, digo, pues a mí me gustabas, pero obviamente yo nunca te dije nada. Porque,
0: ¡qué
1: pues,
0: chapulín es esa frase! Es lo más chapulín y es lo más clásico de chapulines. Es que a mí siempre me has gustado, pero... Pues estabas con este carnal que era mi amigo, ¿no?
1: Sí, no, ya te cuenta que de lo de Miguel a lo mío, ya pasaron muchos años. O sea,
0: claro,
1: no fueron.
0: Miguel era cosa del pasado.
1: Sí, ya fueron muchos años después.

0: Entonces le dije, no, pues sí, sí, la verdad sí me gustas mucho, quiero intentar algo contigo. Y me dijo, pues vamos a conocernos un poquito más y empezarnos a tratar pues ya de la manera como de pareja, ¿no?
1: Es que está, me acabas de dar el punto. La amistad entre hombre y mujer es muy complicada porque al final uno siempre tiene una intención. En este caso eras tú, ¿no? En este caso, aunque tú la tratabas como una amiga, aunque ella te trataba como un amigo, bueno, tú la veías con otros ojos desde hace demasiado tiempo. O sea, desde que ella tenía pareja, que era tu amigo, tú ya la observabas de otra forma. Entonces, por eso siempre decimos que esa amistad entre hombre y mujer es muy complicada. Porque al final uno de los dos siempre va a tener otras intenciones, aunque la otra persona no lo note. Pero bueno, adelante.
0: Sí, sí, sí. Es un poquito complicado, ¿no? Porque, y luego más si tienes como mucha convivencia con esa persona, pues sí.
1: Sí, cuando se ven diario, por ejemplo.
0: Sí, sí, diario, exactamente. Compartes tiempo, reuniones, salidas, pues empiezan a...
1: Claro, en algún punto alguien siente algo más. Es normal, es naturaleza, pero bueno, a veces la gente no lo entiende o no lo quiere ver.
0: Sí, así es. Entonces, pues ya empezamos a tratarnos como pareja, empezamos a salir y pues, la verdad, todo iba bien, todo iba súper padre, ¿no? Pero en una ocasión, así me dijo a mí, oye, necesito tiempo, de la nada, de que estábamos bien, que no teníamos problemas, de que, o sea, todo iba bien y me sacó de onda, ¿no? Porque me dijo, necesito tiempo. Y dije, pero pues tiempo para qué.
1: No, hombre, pues como que para qué, carnal, ese nombre tiene... Ese tiempo tiene nombre y apellido, carnal.
0: Exactamente.
1: Y trabajo, y CURP, y número, y RFC, carnal, y número de seguro social. Ese tiempo tiene todo eso. Hasta hijos ha de tener, seguramente, el médico tiempo.
0: Sí, sí, sí, sí. Sí, sí, entonces, doy de cuenta que, pues, ya, yo obviamente lo sospeché, pero, pues, ella no fue, o sea, me dijo, dame tiempo. Y teníamos un amigo en común. Ajá. Y yo platicaba con él y le decía, oye, ¿qué onda con Gema? ¿Por qué? Y dice, no te puedo decir. Entonces, ella me decía, oye, ¿puedes venir por mí? Yo le decía, sí. Entonces, yo iba desde Tepozotlán hasta Satélite por ella.
1: No.
0: Y de Satélite la llevaba a Coacalco y de Coacalco me regresaba a Tepozotlán.
1: Era un viajezote, carnal.
0: Era un tour y luego por la López Portillo el tráfico y luego llovía, se inundaba. O sea, imagínate el amor que yo le tenía a esa mujer.
1: Era, eso sí es amor de verdad.
0: Sí.
1: Cruzar la López Portillo con tráfico.
0: Y luego llegar a la López Portillo, porque también el periférico se ponía bien complicado. Entonces...
1: Eso es amor y no cosas, carnal. Pero ajá, entonces sí. Ella te decía que un tiempo, pero al final te seguía usando. Bueno, te seguía pidiendo ese favor de que fueras por ella, pero había algo ahí medio raro, ¿no? Una incógnita, un ¿qué pasará, no?
0: Sí, sí, exactamente. Entonces, haz de cuenta, pues yo me empecé a sentir primero triste y después, pues, cuando... Nuestro amigo me decía, tú tranquilo, va a regresar contigo. Entonces, un día así de la nada me dijo, ¿puedes venir por mí? Y yo le dije, sí, y dice, es que quiero hablar contigo. Y le dije, sí. Y ya, ¿no? Llegué por ella, agarramos camino para acá, y de repente que me la suelta. No, pues es que ¿qué crees? Dice, que la verdad, volví a ver a mi ex, güey. Ay, perdón, a mi exnovio. Y yo así de, ¿qué? Sí,
1: qué
0: sí,
1: coraje,
0: y la verdad lo volví a ver y pues pasaron cosas. Y le dije, ¿qué cosas? Y ya me dijo, pues pasaron cosas.
1: Cosas dije, bueno, de intimidad.
0: Luego, sí, exactamente.
1: Okay.
0: Y luego me dice, es que creo que estoy embarazada. Y yo, ¿qué? Sí, creo que estoy embarazada. Entonces, eso me lo dijo y ya llegando a su casa le dije, no, pues, ¿qué quieres hacer?
1: Y gracias por el viaje, ¿no? Te dije nada más.
0: No, sí me dijo, ¿qué quieres? Bueno, yo le pregunté ya, ¿y qué quieres hacer? Porque me dijo, en el transcurso del camino, me dijo, no, es que yo sí quiero estar contigo, la verdad ya me di cuenta que eres bien lindo, ya sabes, las mentirosas.
1: Mentiras, de verdad, mentiras y más mentiras. Y ay, no, pero ajá, sigue, porque me da coraje.
0: Entonces, pues ya le pregunté que qué quería hacer en caso de que fuera cierto. Y dijo, no, pues es que yo lo quiero tener.
1: Quiero que tú seas el papá, ¿no? Quiero que tú te hagas cargo de este hijo que no es tuyo y que tuve con mi ex cuando te pedí tiempo.
0: Exactamente. Y yo todo enamorado y menso, pues le dije que sí.
1: No me digas eso, carnal.
0: Entonces, pues empezó a pasar el tiempo y bueno, afortunadamente no fue falsa alarma, ¿no?
1: Entonces, ok.
0: Le dije, bueno, pues ya fue tu pasado, se supone que... Lo hiciste cuando no estábamos juntos, pues órale, pues va.
1: Y es que, a ver, entonces, eso de que no estaban juntos era nada más hipotético, era algo subjetivo, porque al final, teóricamente, sí estaban juntos, porque se seguían viendo, las seguías llevando y trayendo, simplemente no estaban juntos en el papel, ¿no? Porque ella te pidió un tiempo, pero en la verdad, en la vida diaria, estaban juntos. Entonces,
0: ¿sí?
1: Qué carnal tan, pues no sé, aguantaste eso, ¿no? Qué fuerte, sí, sí, qué sí. Fuerte.
0: Sí, es que, y la verdad, pues yo la quería mucho. Yo
1: claro,
0: quería mucho.
1: Es que a veces uno por amor hace cosas y aguanta cierto tipo de actitudes y aguanta muchas cosas cuando uno está enamorado, que a veces dices, oh, asuma, ¿cómo lo hice, no? ¿Con qué voluntad, con qué fuerza logré aguantar todo eso?
0: Sí, exactamente. Entonces, pues ya tratamos de seguir y las cosas, pues iban bien, ¿no? Porque pues, obviamente yo le dije, mira, no hay problema, yo por amor que te tengo, pues... Pasó y ya, órale, vamos a darle vuelta a la claro. Página, vamos a seguir, vamos a echarle ganas a ver hasta dónde llegamos y órale. Entonces, pues empezamos a estar bien, y de repente otra vez, ¿no? Volvió así de que ya no me escribía, de que ya no me hablaba, de que ya no me buscaba y yo era el que lo hacía. Entonces, pues yo ya empecé a notar algo raro en ella, ¿no? Ya fue así como que, dime qué onda, ¿no? O
1: sea, ya era un patrón que estabas identificando, ¿no? Ya ciertas conductas que hacía cada cierto tiempo.
0: Sí, sí, sí. Entonces yo le dije, pues ya dime qué onda, ¿no? Ya, no, o sea, no, no, nada, simple y sencillamente estoy ocupada, no tengo tiempo, pues
2: no,
0: no esto,
2: no
0: otro.
2: Yo okay. no fui.
0: Ajá, sí, yo no tengo tiempo, estoy ocupada. Y pues la gota que derramó el vaso fue cuando... Un día de mi cumpleaños, pues yo me arreglé, lavé el coche y me alisté para salir con ella. Pero da la casualidad que ella ni siquiera me mandó un mensaje, no me habló, no nada, o sea...
3: ¡Ay, pobre!
0: Eran las 3 de la tarde y yo así de... Oye, ya yo le tuve que marcar, le digo, oye, ¿qué vamos a hacer o qué?
1: Pues, ¿qué te pasa? ¿No me vas ¿no? a felicitar en mi cumpleaños?
0: Exactamente, así casi, porque te dije, digo, ¿sí sabes qué día soy, verdad? Sí, dice, pero he estado muy ocupada, le dije, ah, ok... Pues ni un mensaje, ni una llamada, no nos vimos y ya de ahí todo se empezó
1: a desmoronar.
0: Todo se empezó a terminar, y pues ya. Pero después de eso, o sea, ya la dejé de ver y cada quien agarró su camino. De repente pues nos volvimos a mandar mensaje, hola, ¿cómo estás? Ella ya
1: ¿recaíste?
0: Tenía su pareja. No, ya no. Ella tenía su pareja y yo tenía la mía y pues ¿cómo estás? Y íbamos a vernos y quién sabe qué. Y pues nos volvimos a ver, pero ya fue así como en cuestión de amistad.
1: Ay, entonces, no seas chismoso, carnal. No, eso
0: sí, veras,
1: no existe.
0: Sí, ahí sí fue de veras, porque ella tenía ya su pareja, tenía una niña. Y yo ya tenía a mi pareja y yo tenía dos niños también, yo tengo dos niños. Entonces pues ya fui así de, ¿cómo estás? Bien, qué bueno, no pasó absolutamente nada. Y ya, y a la fecha seguimos teniendo así como contacto de hola, ¿cómo estás? ¿Cómo te va? Bien, ah, qué bueno, ella tiene a su pareja, yo soy separado, pero pues no, ya nada que ver, ella por lo que se ve está contenta y pues ya cada quien por su lado, pero ella quiso como que antes de que tuviera a su pareja, quiso como retomar de pues vamos a salir, vamos a... No, ya no.
1: Si al final eso dejó claro, una, que lo que ya mencionábamos, ¿no? Que la amistad no existía entre hombre y mujer y que al final uno siempre va a recaer, ¿no? Una persona cuando trae cierto tipo de patrón, ¿no? Que uno ya puede identificar un patrón de, pues, de lo que era, de excesos, de que no le gusta el compromiso, bueno, tarde o temprano va a recaer y a veces que cambie una persona está muy complicado, ¿no? A veces uno quiere salvar, ¿no? A veces nos da el síndrome del salvador. De intentar salvar a la persona, ¿no? De intentar, no, yo la voy a cambiar, yo la voy a reponer, yo voy a hacer que cambie, que ya no sea igual. Al final uno se desgasta más, carnal, así en tu caso tú te desgastaste demasiado intentando que ella cambiara, intentando que ella mejorara, intentando que ella dejara ese tipo de actitudes. Y bueno, te diste cuenta que, pues uno no va a cambiar a las personas, uno no tiene una varita mágica para hacerlas cambiar. Pero bueno, oye, tengo una canción que ella, estoy seguro que te podría dedicar a ti perfectamente. Es de la Adictiva, okay. Se llama El Pasado, Pasado. porque dice algo así como, pues ya no aguanto, ¿no? No tengo esas listas de las bocas que he besado. Entonces creo que ella te la va a dedicar a ti porque seguramente ha sido muchas bocas las que ella ha besado, pero pues seguramente no tendrá la lista, no tendrá esa lista a la mano. Entonces, carnal, antes te agradezco la confianza, te agradezco la confesión y pues bueno, mucha suerte con tu pareja, la que sí quieres, la que ella también te quiere y bueno, que tienes hijos también.
0: Sí, muchas gracias. Digo, ahorita también ahí ya no estoy, ya también tengo 2 años separado, sí, por sí, igual sí, por circunstancias de la vida y pues ahorita estamos solteros, entonces...
1: Pues carnal, a disfrutar la soltería es una etapa muy bonita, ojo, es una etapa, hay que aprender a disfrutar y hay que aprender a dividir las etapas, pero bueno, carnal, ahora sí te dejamos con tu canción que te va a dedicar tu expareja hacia ti, el pasado es pasado, la adictiva y por último dime, aquí suena...
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1: ¡Qué relota! A través de las virales se le ve. Oigan, es una gran canción. Es la adictiva, es de la retro, una madurita de la adictiva. Para que la disfrutes, para que la escuchen y por supuesto para que la reflexionen. Gran noche hoy, de virales ALB. Soy el Jordi, soy el Pichón. Y aquí suena.
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0: ¡Vámonos a la pausa! Al regreso, más virales, más tumbado y, por supuesto, más confesiones al único. Al único número que está el 55-5166-8929. Marca ya y confiésame lo que quieras, lo que te salga del corazón aquí suena.
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0: 10:58.
2: La temperatura.
0: Hay que aprender a soltar. 18 grados.
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0: Miren, hablando del Rey de Roma, arriba las bandidas. Bandida, es que te encanta ser bandida y estás jugando a ser el amor de mi vida. ¡Qué rolón! Es marca registrada con La Adictiva a través de las virales. LB, un rolón. Y recuerda, 55-5166-8929. Márcame ya y confiésame lo que tú quieras. Aquí suena.
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1: Ellas son las 11:08. Recuerda, marca ya y confírate 55-5166-8929. Aquí suena
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0: Kass. Oigan, hoy ha sido una noche maravillosa, una noche de confesarse, una noche de debatir, más que nada debatir. Cuando la gente se presta al diálogo, al debate, es algo impresionante. Pero bueno, tenemos una persona más que va a confesarse. Hola. Hola, hola.
1: Hola, hola.
0: ¿Qué trampa, carnal? ¿Cómo andamos?
1: Pues aquí, pues nada, trato de localizar a esta persona, pero pues no, creo que no se ha podido tú.
0: Oye, carnal, vamos a contestar la pregunta que hemos hecho esta noche. A ver, ¿tú crees que el pasado importa?
1: No.
0: ¿No? A ver, no. desarrolla. ¿Por qué tú crees que no importa el pasado de una persona?
1: Pues no importa porque, pues, lo que así lo que fue en su año no te hace daño.
0: Muy bien, como dice Nodal, ¿no? Fueron unos cuantos besos, dos o tres caricias, ¿no? Pero al final... Fue ayer, fue antier, ya pasó.
1: Pues no.
0: Pero bueno, oye, carnal, ¿vas a revelar tu nombre, identidad, algo más o anónimo?
1: Va a ser, pues quisiera que fueras directo. O sea, revelar identidad.
0: Échala, padre.
1: Me llamo José Valentín Bastida.
0: Okay.
1: Y pues quiero, pues sí quiero hablar con esta chamaca, quiero recuperar así todo lo que pasó y pues demostrar en verdad que quiero estar con ella.
0: Ok, hablamos de una persona con la que está saliendo y tú quieres demostrarle que quieres todo con ella.
1: Ajá, no, estuve saliendo con ella y bueno, prácticamente fue mi esposa.
0: Ah, caray, fue tu esposa, ¿y por qué se divorciaron?
1: Pues por cuestiones de, así, en mí, por tonterías que hice.
0: ¿Podemos hablar un poco más de las tonterías? ¿Qué fue esa tontería? Porque, a ver, hay de tonterías a tonterías. Hay tonterías, perdonables, ¿no? Que se pasan y hay tonterías de pues sí, te pasaste, carnal.
1: Pues caí en las drogas.
0: Ok. Ajá. Caíste en un vicio y eso te alejó de tu esposa, me imagino.
1: Sí, eso, y luego pues que me encontró mensajes de otra persona y pues...
0: No, pues sí, se te juntó todo, ¿no? Los mensajes, sí. Pero a ver, ¿nunca hubo algo más? ¿Simplemente eran mensajes o hubo contacto físico con esta otra persona?
1: Sí, hubo contacto físico.
0: Ah, ok, sí pasó, sí fue una infidelidad, bien, hecha y derecha, sí. Señora infidelidad. Bien sí. Hecha, pues, ¿no? No tonterías de mensajes, eso es para los chamos, para los chavos, no para la chaviza. No, no, no. Aquí nos vamos a lo verdadero, ¿no? Al tuyo, mira, te la presto, al toque.
1: Sí.
0: Oye, y a ver, una vez que tu esposa, bueno, ex esposa, se da cuenta, ¿qué te dice? ¿Te reclama? ¿Te la hace de emoción? ¿Te lo perdona? Simplemente.
1: Pues, al principio yo soy el negueto.
0: Claro, a ver, es una muy buena técnica. El yo no soy, yo no fui, y de ahí no me sacas. No, pero es que ahí se ve tu lunar. ¿Cómo me vas a decir que no eres tú en esa foto? Es IA, es inteligencia artificial. ¿Cómo crees? Si yo te vi, igual esa mujer. No soy yo, y de ahí no me sacas. Y en algún punto, bueno, haces dudar, ¿no? Haces dudar si es verdad o es mentira.
1: Pues de hecho al principio, bueno, fue yo, o sea, yo me negué, o sea, últimamente yo le dije, claro, no, tú
0: yo
1: estás
0: no loca, soy, yo no soy.
1: Yo no soy. Y así se quedó con la duda, porque me, es que me dijo, me mandaron fotos, esa captura de tanto y señas de todo lo que habíamos hecho.
0: No, es que aquí te ves claramente cómo estás entrando al motel. No soy yo, a ver, yo le ayudé. La ayudé a pasar porque ella no podía pasar porque le daba miedo entrar sola. Yo la ayudé y me salí inmediatamente, amor. No pasó nada, te lo juro. Estaba yo muy cansado y me fui a dormir y pues ya. No quería pagar el motel completo, entonces le pedí ayuda y fue un 50-50. Por eso entré con ella.
1: Y ya después le tuve que confesar todo. Eso fue hace un año, precisamente. Y pues ya le dije que sí era cierto, de que se acordaba de los mensajes.
0: Que siempre sí eras tú, ¿no?
1: Que siempre sí era yo. Y me dijo, pues ya es que vamos a darnos un tiempo y vamos a darnos un tiempo. Claro. Y en eso, o sea, pues yo ya andaba mal, yo andaba en eso de los vicios. Y yo caí al anexo. Estuve 2 meses. Porque me enteré, bueno, porque vi unas fotos y unos mensajes que no me parecieron y pues Nada, me terminé escapando de la clínica.
0: Ah, te pelaste, carnal.
1: Me pelé como con bolas y como se les peló Baltasar.
0: Sí, claro, ya se quedaron a tres pasos.
1: Ajá. Y y nada, pues nos seguimos viendo, nos seguimos hablando, pero como amigos. Pero pues yo sí, la verdad, sí la extraño mucho, la quiero y quiero, o sea, ver si la puedo recuperar.
0: Oye, ¿cómo se llama tu esposa?
1: Se llama Cristina Pérez Pérez.
0: ¡Cristina!
1: Ajá.
0: Oye, ¿quieres que le marquemos a esta Cristina?
1: A ver, márcale, por favor.
0: A ver, vamos a ver si contesta Cristina. Digo, ya es noche, no sabemos si vaya a contestar, y si sí, pues ya será una bendición, ¿no? Para que ahorita tú le digas todo lo que sientes y le digas que te arrepientes, que al final, bueno, uno comete errores, ¿no? Uno al final tropieza, pero lo importante es caer, es pararse y, bueno, pararse con estilo, ¿no? No dejarse en el piso tumbado, carnal.
1: No, pues no, porque pues sí.
0: A ver, vamos a ver si contesta Cristina. Cristina, por favor, contesta, por favor, si no te vas a arrepentir. Híjoles, carnal, ¿eh? Cristina no quiere contestar. No, suena y suena y suena. La que buena, pero pues nomás no contesta. No, carnal, perdóname, mi querido Valentín, no contesta Cristina. Pero estoy seguro que en algún momento vas a ver que, si es que desde el fondo de tu corazón viene el arrepentimiento, si es de verdad que ya cambiaste, que ya no eres la misma persona que fuiste. Mira, justamente de eso hablábamos, del pasado. En efecto, tu pasado fue algo malo, fue de infidelidad, fue de adicciones, pero si es que has cambiado, lo importante es que se lo demuestres. No que se lo digas, porque yo te puedo decir, no, pues yo ya soy un hombre diferente, yo ya no soy así, yo ya no hago esas cosas. Eso yo te lo puedo decir y te lo van a inventar y cualquiera puede hablar. Pero demostrarlo, que tú demuestres con hechos que ya no eres igual, que ya cambiaste, que ya no tienes esas actitudes, que ese vicio ya no existe, que esos recursos ya no los haces a diario, ¿no? Que ese patrón ya lo rompiste. Creo que es en el momento en el que ella se va a dar cuenta que, bueno, que en verdad has cambiado y que creo que no hay acto de amor más fuerte que el mejorar, que el cambiar por una persona. Y no hay nada más bonito que decirle, amor, por ti cambié. Por ti he mejorado, he cambiado mis hábitos. ¿Por qué? Porque te amo, porque te quiero, porque me gustas, porque me enamoras y porque estar contigo no tiene precio. Pero bueno, mi querido Valentín, mi querido José, te agradezco la confianza, la confesión. Y yo sé que tú has cambiado, así que dime por tus rumbos, ¿cómo se dice? ¿Cómo se grita fuerte, claro?
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0: Ya son las 11:20.
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0: Pero que... ¡Ay, ay, ay! Oigan, familia, vámonos a la pausa. Oigan, el día de hoy tenemos buena música, tenemos confesiones, tenemos de todo para que la gente marque, se confiese al 55-51-66-8929. Gran noche, noche de... ¡Ay! De chisme, ¿no? De reflexionar, de debatir. Noche interesante. Recuerda que a diario, bueno, música y confesiones de 10 a 12. Y antes, están las migajeras. Está el Jaco, está el Chapulín para que le marques. Y si tienes una historia migajera, le marques a través de las migajeras de la gran cadena internacional de...
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0: 11.27.
2: La temperatura.
0: 16 grados.
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6: ¡Qué rolota! Olivia la Flaca a través de los virales se lo ve porque, repito, ¿cómo le vas a enseñar la Biblia al Papa? Tú dime, ¿cómo le vas a hacer? Ya son las 11:32, aquí suena.
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Y la noche, oigan, Olivia la Flaca, qué rolón, que sigue en los número uno de todos los puestos, porque es un rolón que la gente la pide, la gente la quiere, la gente, ¿cómo la canta? Es que uno cuando lo escucha se pone bien belicoso, bien tumbado, bien jalado, bien jalapeño. Pero bueno, esto que sigue es de Peso Pluma, algo de desamor. ¿Por qué se siente tan extraño, no? El no estar a tu lado es daño. Con Tito Doble P. Ay, mamá, te voy a agarrar como un valero. Ya son las 11:38, aquí suena La Qué Buena.

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1: Uy, Mar Azul, qué rolota, la escucho y me da algo, pero por el Nata, pobrecito, está loco últimamente. Deseamos mucha suerte en su recuperación a mi querido Nata, es Mar Azul, a través de las verales, él ve su último álbum, Natanael Cano, volumen 1. Y por supuesto suena a través de las virales ALB. Aquí suena.
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0: ¡Familia! ¡Ya nos vamos! ¡Gran noche! Oigan, soy el Jordi, soy el pichón este que les saluda, que habla a diario, que con mucho gusto los escucha y también habla demasiado, ¿no? A través de las virales, a través de 10 a 12, de lunes a viernes. Hoy que es lunes, hoy que arrancamos la semana, yo sé que a veces pesa, yo sé que a veces el lunes es como costoso. Costoso, pero a ver, ya mañana es martes, después ombligo de semana, jueves y ya llegará el viernes de lo que era el viernes de desatarnos, de excesos. Ay, mamá, se me antoja ya que sea viernes porque no, me pierdo. Me pierdo y seguramente tú también te pierdes. Es normal, es la vida. Hay que gozarla, hay que disfrutarla. Pero bueno, recuerda que ahorita sigue la Qué Buena Música, la Qué Buena Madrugada. Hay Temerarios, Liberación, Bronco, Tigres del Norte, Tucanes de Tijuana, Brindis, Los Bibis. ¿Quieres escuchar también? Te ponemos a quién más, a Vicente Fernández, José José, Los Caminantes, a Luis Miguel podría ser también, ¿no? A los Yonix, a los Pasteles Verdes, Rolotas de aquellas, a los Terrícolas. ¿Sabes qué se me antojó, Tonini? Escuchar Te Juro Que Te Amo. Te juro que te amo porque andamos romanticones, andamos enamorados. El amor es algo muy bonito. Hay que vivir, hay que disfrutar y por supuesto hay que escuchar a diario la famosa, la única, la Qué Buena, la cadena internacional, la única. ¿Y aquí suena?
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0: Ya son las 11:50. 18.
2: La temperatura.
0: 18 grados.
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8: ¿Cómo están? Soy Claudia Mejía. Un nuevo episodio de Ya oíste. Esta vez yo... Ahí los que me están escuchando quiero que se pregunten, ¿hace cuánto no se desparasitan? ¿Hace cuánto no desparasitan a toda la familia, a la mascota? Creo que también es muy importante. Ahí pregúntenselo porque hoy traemos un tema sobre parásitos. Está conmigo el doctor Jesús Manuel Rodríguez Guzmán. ¿Cómo estás, doctor?
9: Hola, ¿cómo estás? Muy bien, muchas gracias.
8: Y yo quiero saber primero, antes que nada, ¿esta parte de la cisticercosis es igual que la tenia que escuchamos por ahí? ¿Qué pasa con esto?
9: De hecho, justamente eso es algo bien interesante que es con lo que vamos a hablar. O sea, hablar de cisticercosis realmente es hablar de una fase de lo que es propiamente un microorganismo que se llama teniasis y es un parásito. Taenia, hay dos tipos. Algo que se le llama Taenia solium y Taenia saginata. La que vamos a abordar para hablar de cisticercosis es la Taenia solium.
8: Y me remonto al cerdo, ¿no? Porque correcto. Pues la misma palabra lo dice. Pero tenemos tal vez este mito muy bien arraigado de que el cerdo no bien cocido... ¡Pum! Cisticercosis. ¿Es así o no es así?
9: No exactamente. De hecho, justamente es lo que vamos a abordar en este momento. Tendríamos que hablar de lo que es el ciclo o propiamente el ciclo de la cisticercosis y el ciclo de la tenia. Y hablaríamos como tal, tendremos que tener en cuenta dos cosas. El cerdo se le conectaría como un hospedero intermediario y al humano como un hospedero propiamente definitivo. Pero ¿qué pasa realmente aquí? Si hablamos realmente de lo que es el cerdo, ¿qué nos aportaría el cerdo? Realmente hablaríamos de esto. El humano o la cadena de transmisión o el mecanismo de transmisión se llama fecal oral y realmente en el humano sí ocasionaría tanto teniasis como cisticercosis. En el cerdito no ocasiona lo que es teniasis. En el cerdito solamente ocasiona lo que es la cisticercosis. En el humano, en el cuerpo humano, tendríamos este gusano. El propiamente la tenia es un gusano plano, tiene una cabeza y se caracteriza porque tiene como cuatro ventosas, es decir, cuatro como hoyitos, por así decirlo, en su cabeza. Y tiene unos ganchos que se van atando al intestino. Esto es lo que hace que realmente se fije al intestino. Pero, ¿cuál es la característica de este gusano? Este gusano es hermafrodito, se reproduce por sí mismo, tiene tanto reproductor masculino como femenino y es plano y cada una de estas cositas planitas adentro alberga huevecillos y entonces ahí empieza el ciclo. Entonces, ¿qué pasaría con esto? Se va ¿Sabes una cosa interesante y que me gusta mucho? ¿Sabes cuánto mide este gusano? Mide de 2 hasta 7 metros. ¿Qué? Y eso es muy interesante porque imagínate, en cada una de estas segmentos que se van formando, hay miles de huevos. Entonces, ¿qué pasa justo ahí? Justo ahí lo que hacemos es de que existen prácticas como pueden ser fecalismo a raíz del suelo. Esto es, hago popó, literal, en la tierra, donde ya sea que hay alimentos o incluso un mal manejo de las excretas, ¿no? Como, por ejemplo, vemos que sí hay un drenaje, pero ¿dónde desfragua esto? ¿Dónde irriga esto? Irriga a los vegetales que propiamente se consumen. Y entonces ahí es donde empieza lo interesante, porque entonces sabemos que existen animales que se le llaman de traspatio. Imagínate, las personas hacen popó, literal, ahí está la tierra, y los cerditos, ¿qué hacen? Están todo el tiempo jugando con sus naricitas, consumen esta tierra, los productos que están ahí, los niños salen a jugar, o incluso consumes propiamente algún alimento que ya ha sido irrigado con esta agua. Pero ¿qué pasa? Que en el cerdito entonces encontramos que ya propiamente en la tierra están estos huevecitos. Estos huevos propiamente la tierra no va a hacer que lleguen a la siguiente fase, que es la cisticercosis. Vamos a diferenciarlo aquí. Entonces el cerdito se lo come, esos huevitos en el cerdo sí van a ocasionar que se desarrollen hasta cisticercos, pero ahí van a quedar, no se van a formar gusanos en el cerdo. Aquí es donde viene lo interesante. El humano come la carne, ¿y cómo sería realmente que el humano pueda realmente decir este consumo de la carne pueda ser lo que me origine un alimento mal cocinado? Pero si estamos hablando de que ya el huevo en el cerdo se ocasiona un cisticerco, ¿cómo se puede morir? Con una buena temperatura, con una cocción. ¿Cuánto necesito cocinar la carne de puerco para que realmente no me ocasione la infección? Por 20 minutos a más de 70 grados centígrados. Esto obviamente dependerá mucho, ¿no? Y entonces yo ya me lo como, y adivina qué pasaba con estos cisticercos. Esos cisticercos es como si tuvieran una capita alrededor, un montón de cosas que son proteínas, y entonces se desnaturalizan o que se destruyen, por así decirlo, con nuestro ácido clorhídrico, y volvemos al mismo ciclo. Ahí está el ciclo. Pero esta es la parte interesante, porque si yo te dije de que consumimos el puerco, ya está el cisticerco, pero eclosiona con el ácido clorhídrico. Entonces dices, bueno, pero va a formar gusanos, y ese es un ciclo de gusanos. Entonces, ¿cómo realmente se forma el cisticerco? El cisticerco es, ya no involucro propiamente al puerco, involucro el contacto yo directo humano, lo ingiero, pero ¿qué pasaría entonces ahí? Que estos huevitos se van a ir a través de la sangre.
8: Entonces, ahí sí somos completamente responsables, ya el cerdito no tiene nada que ver, porque no hubo un intermediario, entonces ahí sí, por completo somos responsables porque no tuvimos la higiene adecuada.
9: Correcto.
8: Porque si dices que está en la tierra de las heces, que otra persona fue e hizo ahí, entonces llega mi hijo y empieza a jugar ahí, se lleva las manos a la boca, ahí es donde hay la infección.
9: Correcto. Si yo te hablo de cisticercos, la gente no, muy poca gente sabe, por ejemplo, que los vegetales también pueden ser una fuente de, porque realmente si te hablo de cisticercos, ¿qué te viene a la cabeza? ¿Qué se le viene a la cabeza a todos? Los cerdos. Las verduras, aunque las hayas lavado bien, la garantía está desde un buen cultivo, desde que realmente tienes una buena práctica de esto, o un buen manejo de las excretas.
8: ¿Qué hacer cuando sí nos gustan mucho las fresas, y sí nos gustan mucho las ensaladas? Digo, ya hablamos de la carne de puerco, pero ¿qué sí está en nuestras manos? O sea, ¿qué tipo de medidas?
9: Si queremos consumir, a lo mejor los vegetales, no vamos a meter tanto en frutas, sino en general, todo lo que es desinfección que no sea por calor, ya sean frutas, verduras, que sean irrigadas por esto, pues sería lavado y desinfección de vegetales. ¿Qué haríamos? Pues disminuiríamos el factor de riesgo, digámoslo. ¿Cómo lo haríamos? Pues sería a lavarlo con agua potable, claramente, o sea, ya utilizar el agua que esté limpia. Y una cosa que sí vemos son diluciones con clorito, con cloro, ¿no? Que son, le llamamos diluciones de hipoclorito de sodio, que coloquialmente lo conocemos como el cloro comercial que tenemos en casa. Después de que los enjuagamos, retiramos la mayor parte de materia orgánica que a veces vemos, ¿no? Tienen tierrita y esto, lo quitamos. Y posteriormente podemos hacer estas diluciones con cloro. ¿Cuánto correspondería? Por un litro, estos incluso envases que tenemos de crema y demás que miden un litro, de agua potable, o sea, no que sea, de preferencia agua potable, claramente, agua purificada, Le ponemos aproximadamente 2 mililitros de cloro. ¿Cuánto sería esto? Media cucharadita cafetera.
8: También me genera duda. Hay personas que después de desinfectar vuelven a enjuagar. Uh-huh. ¿Está bien o mejor no?
9: Depende. Depende de qué cómo me lo digas. Por ejemplo, si la práctica es, lo voy a desinfectar y luego le voy a querer quitar los residuos con agua de la llave, pues, me refiero al agua corriente, pues evidentemente no sería lo correcto. El agua de la llave, aunque esté purificada, sí tiene ciertos ciertos componentes que no lo hacen tan viable, ¿no? Uh-huh. En el contexto, por ejemplo, de que si lo voy a enjuagar, pero con agua de garrafón, con agua que a lo mejor es de filtro, de la que tenemos de la llave, de la que filtramos en casita, uh-huh, de estos purificadores, pues perfecto. Lo correcto sería, y de hecho así lo menciona la mayor parte de las etiquetas, solo escurrimos después de la desinfección sin ya meterlo. Aunque claro, tiene que ser dependiendo del producto que utilizamos.
8: Agradezco mucho que estés aquí para poder brindar esta información. Sí creo que nos quedó muy claro esta parte de la teniasis y la cisticercosis, uh-huh, que son cosas diferentes. Claro. Y que ya hablamos que el pobre cerdito solo está existiendo y no tiene la culpa en sí o directamente. Sí, claro. La higiene de manos, la higiene de tus alimentos, la cocción de tus alimentos son muy importante. Entonces, pues, gracias por quedarte hasta el final. Doctor Jesús, muchas gracias por estar aquí también.
9: Al contrario, gracias por la invitación y pues también invitarlos a que esto sea una práctica habitual, a desparasitación en casa y pues buenas prácticas higiénicas.
8: Yo soy Claudia Mejía, nos vemos en un siguiente episodio. Hasta pronto.

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2: Las 12 con 3.

bendecida noche de martes 13 es cabalístico, damas y caballeros. Martes no te cases ni te embarques. ¡Ay, qué miedo! Nada de superstición. Acá queremos puro espíritu positivo, ¿sale? Todo listo y preparado para llevar a su radio esta qué buena madrugada, insisto, de martes 13. Quédese, acompáñenos con el caimán, con el gancito, sus servidores y amigos, sus animales nocturnos. Le vamos a llevar música, alegría, saludos, informaciones, complacencias y más. Aquí te saluda, te acompaña Juan Carlos Vital MX en esta qué buena madrugada.

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1: DJ Remy Gallagher.
2: Dominicans, Boricuas.

0: Adiós.
1: ¡Hey, familia! Quiero recordarles que los correcaminos de la calle andan recorriendo toda la Chidamex de sur a norte, este a oeste, y llevan regalos cortesía de la casetera La Ronda Bogotá. 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Saludos a la banda que nos está acompañando allá en Santa Cruz, Acoyac, Atoyac, perdóname. Ando todavía con sueño. Tráete un café, carnal, a toda la banda de allá de la alcaldía Benito Juárez. Gracias, qué gusto que estén con nosotros acá. Y para ustedes tenemos más música a través de... Damas y caballeros, quedo a sus órdenes en el WhatsApp 5551-668-929.
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1: La 1-5.
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abrazo a toda la banda que nos sintoniza en toda la República Mexicana, en cualquier rincón. Gracias por dejarnos entrar a tu oído y tu corazón. Somos la famosa Qué Buena. 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

0: 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Aquello se va a poner re bueno, como la Qué Buena. Sigo a tus órdenes, contáctame en todas las redes sociales. Me encuentras como Juan Carlos Vital con B de vaca, MX, Juan Carlos Vital, MX.
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0: 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Las 2:37.
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0: el sonido famoso con nosotros.
1: Quiero mandar abrazos a la banda que nos acompaña allá en Campeche, en Escárcega, para ser exactos, a través del 103.9 FM en el 92.9 Valparaíso, Zacatecas, a la gente del 95.9 de allá de Puerto Vallarta, Jalisco, del 97.1 de Guadalajara, a la banda del 88.9 en Morelia, Michoacán, en cualquier

0: Oye, hace rato mencionaba los conciertos de octubre y para noviembre también dentro de la Feria del Boleto, ahí en el WhatsApp 5551668929. Tenemos eventos que echan lumbre. 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
2: Las 3:02.

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0: 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Saludo bien especial para Fernando y la familia Piña González, que nos están acompañando, a toda la banda allá en Jardines, ¿verdad? En Ecatepec de Morelos. Gracias allá. Suena la Qué Buena con todos los taxistas. ¡Ánimo! Gracias por su comunicación. Ya volvemos, hay más música. Qué Buena. Yo te sigo saludando y acompañando. Yo soy Juan Carlos Vital, MX.
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0: 4 con 3.

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Fíjate que hablando de los conciertos más chidos, digo, para cerrar 2026 no se podía hacer de otra forma sino con broche de oro, con los Bukis. Su majestad, que se van a presentar en el estadio GNP. Esto va a ser el 12 de diciembre, el día de la Virgencita de Guadalupe, y para el 19, presentándose en Guadalajara, Jalisco, su majestad. Van a estar también allá y a través del 97.1 FM tendremos accesos para sus presentaciones. Nosotros le enviamos abrazo bien especial a la banda que ahorita nos está acompañando en Monterrey, Nuevo León, en Ixmiquilpan, Hidalgo, a la banda de Puebla Capital, a quienes nos sintonizan en Chiapas, en Sinaloa, en Sonora, a la banda de allá de Guerrero, en Acapulco, en Chilpancingo. Gracias. Acá y con ustedes, su cuate, el jitomate, el capibara, Juan Carlos Vital, MX.

0: Prácticamente son las 5 de la mañana. Qué gusto que estés con nosotros. Hay que despertar con una sonrisota de martes, ¿eh? Échenle la oreja hasta la otra oreja con esa sonrisa. Contentos, felices, alegres, con buena vibra, con alegría, con energía positiva y sonriéndole a la vida para que la vida pues también nos sonría, ¿eh? A ver, chicos, les pregunto a ustedes. Ya ves que estamos en época de huracanes, mucha lluvia, ¿verdad? ¿Sí saben por qué los huracanes tienen nombre de mujer? Es neta, ¿eh? Los huracanes tienen nombre de mujer. Y es que están igualitos, ¿eh? Cuando están furiosos se llevan la casa, el carro, se llevan todo. Ley humana y ley de naturaleza. Señoras y señores, así los queremos sonriendo. Venga, venga, venga, ánimo. Aquí les seguimos acompañando en Qué Buena Madrugada. Yo soy Juan Carlos Vital, MX.
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0: 5 con 3.
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0: es momento de despedirnos. Los vamos a dejar con más música aquí a través de la famosa Qué Buena, para que sigan despertando con todo el ritmo de esta Qué Buena madrugada, que arranquen su martes al 100%, y sin supersticiones. Martes 13, quédense a continuación, y a partir de las 6 de la mañana, el Coco, el Gallo y el Mamuchit en el show que va para arriba. Nosotros le decimos gracias a nuestros super compañeros que estuvieron por acá rifándosela como todas las noches en la producción, el jefecito Oscarito Ganchito González, y en la operación mi carnalito el Caimán. Ya nos vamos, usted sea inmensamente feliz y no se eche para atrás ni para agarrar vuelo. Soy Juan Carlos Vital MX, soy tu cuate el jitomate, soy el capibara de la Qué Buena.
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9: ¡Muy buenos días, señoras y señores! Oye, todavía principio de semana, 13 de octubre.
10: Traigo mi sirena.
9: Vamos a presentar a todos y cada uno de los integrantes de este programa. Desde Tacubayita la Bella, cantante talentoso, carismático, Alejandro Guzmán Cortés. Él es el cocodrilo.
10: Hola, carayola, ¿cómo están? Buenos días para toda la bandera de México. Para todo el legado de nuestros héroes y símbolo de la igualdad de nuestros padres y nuestros hermanos. Buenos días, ya llegamos. Compartimos contigo el número para pedir la rola que te da para arriba. 55-51-66-8-9-2-9. 55-51-66-8-9-2-9. Para que jueguemos a lo mismo el día de hoy.
9: Desde Guadalajarita la Bella llega con un vocerrón que cualquiera envidia. Señoras y señores, él es amigo, él con un gran corazón siempre ha defendido su estandarte. Adrián Padilla García, ¡el mamú!
11: ¡Wow! Muchas gracias, mi querido cocodrilo, mi querido gallito. Aquí estamos completamente en vivo, señoras y señores, listos para llevarles entretenimiento, diversión para toda la familia. ¡Vamos, vamos, vamos! ¡Wow! Con los hijos de la mañana, para arriba, juntos los tres. 55-51-668-92-9. ¡Márcalo ya!
9: ¡Qué bonito, señoras y señores! Ah,
10: espérate, espérate tú. Allende nuestras fronteras y desde la agrícola oriental, un hombre que se ha manifestado como ese sabedor de lo que la gente le gusta probar y de lo que la gente se quiere enterar. Los artistas son su producto, pero la cocina es su coquetería. Aquí está Luis Martínez, el gallo.
9: ¡Qué bonito! ¡Wow! Oigan, vamos arrancando, comenzamos. Invitándole a toda la banda a que se comunique de una vez a nuestras líneas telefónicas 55-51-668-92-9. Estamos disponibles y nos vamos con la primera rola que te da para arriba. Llamada telefónica, venga mamuchín.
11: Bueno, buenos días, ¿cuál es la rola que te da para arriba?
12: Buenos días.
11: Hola, ¿cómo te llamas, princesa?
12: Ángeles.
11: ¿De qué parte de la República, mi amor?
12: De Nezahualcóyotl.
11: ¿Cuál es la rola que te da para arriba? Cuéntanos.
12: La de Grupo Firme. Ajá. El beneficio de la duda.
10: Mi amor, aquí ¿qué tanto del 1 al 10 a ti te gusta el Firme?
12: Un 10.
10: ¿Y si, te cuento que de repente no está tanto? ¿Lo disculparías?
12: No, si me gusta. Si me gusta, incluso si tuvieran algunos boletos.
9: Ah, bueno, ahora que se presente acá,
10: ellos,
9: mi amor.
10: Sí, seguramente sí tienen boletos. Las 6
12: pero
10: con
12: si
10: 9.
12: ¿Me pueden regalar unos boletos para algún otro concierto?
10: Ah, claro que sí, mi amor. Si te comunicas como a las 12, nos ponemos de acuerdo.
9: Claro, mira, va a haber uno para el de Pinta con los Askis. Si tienes credencial de la FES Aragón, pasas. Se va a poner de re chupete, amor. Son las 6:09.

0: Morena, buenos días.
1: Hola, buenos días.
0: Hola.
1: De la mañana. Les saludo desde aquí, desde Tapachula, Chiapas.
2: Hola.
1: México.
2: Eso.
1: Tapachula. Excelente programa. Les mando un saludo cordial y un fuerte abrazo a todos. La canción que me da para arriba es de Julián Álvarez, Rey sin Reina.
2: Pues va. Porque no es lo mismo los montes de Tapachula que Chula Tápate esos montes.
0: ¿Qué horas son?
3: Las 6:12.
2: 13, ¿no?
0: Bueno, vamos para arriba.
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2: Son las 6:16.
1: 6:15. Este show va para arriba.

0: Seguimos complaciendo. Pide tu rolita. ¿Cuál te da para arriba? 5551-668-929.
1: Hola, hola, buenos días. ¿Quién habla?
2: Hola, hijos de la mañana. Ese gallito, ese
0: coco. ¿Qué ole, gordito?
2: Ese mamut.
3: ¡Qué vida!
2: Mi nombre es Ángel. Y la rola que me da para arriba es la de las nachas.
1: ¿Cómo crees? A mí también me gusta mucho esta canción.
0: Para arriba con las nachas, doña Cuca.
1: Dame la oportunidad de escucharla, mamuchín.
3: Échale, son las 6:19.
0: Vamos.
1: 1, 2, 3, ya perdiste. Bye.
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0: Tiempo de hacer una pausita. Regresamos. Quédate con nosotros. Volvemos con la rola que te da para arriba. Te estamos complaciendo al 5551-668-929. Puede ser llamada telefónica o nota de audio en el WhatsApp.
1: Esto es para arriba.
2: El número de la cabina y también el WhatsApp de la que buena es el 5551-668-929. Márquenos ahora.
3: Ya son las 6 de la mañana con 22 minutos. Buenos días.
1: La temperatura
0: 14 grados.
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9: La Qué Buena, buenos días.
10: Sí, hello.
11: Hello. Sí, buenos días.
10: ¿Cómo te llamas, carnal? Buenos días, bienvenido.
11: Eric.
10: Eric, te pasa el mamuchín para que te tienda, mijo.
12: ¿Cuál es la rola que te da para arriba, Mary?
11: Pues la de la MS, Tu Postura.
12: Aquí te la ponemos. ¿De qué parte del mundo hablas?
11: De aquí, de Guadalajara.
12: ¿Y tú y nosotros vamos?
10: Para arriba. Mamuchín, pa ¿quieres arriba. Que te ponga en Tu Postura?
12: Claro, si se puede, sí.
10: Chiquito.
12: 6:32, yo encantado, mi rey. Yo experimento.
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1: Las dedicadas se piden a un solo número: 5551-668-929. Gerson, buenos días.
2: Buenos días.
3: Gerson, nombre portugués.
1: Bienvenido a La Qué Buena.
4: ¿Qué significa Gerson en español?
2: Hombre forastero.
5: ¿Cómo? Ajá, sí, claro.
2: Hombre forastero.
1: Ah, ya entendí, hombre rastrero, dije ahora. Vamos a ver si está por acá Andrea Yoselin. Ella es tu esposa, ¿celebramos algo con ella?
2: Pues fue su cumpleaños de jueves, pero ya no pude hacerle su dedicada. No, pero el miércoles en la noche.
1: Sí.
2: Sus mañanitas.
1: Ah, y sí. Y
2: aquí está conmigo.
4: Gerson es el que vive lejos de su tierra.
1: No pudo haber dedicada, pero qué tal hubo arrimada.
4: No, oh, caramba.
1: A ver, vamos a ver esta por acá. Andrea, buenos días.
6: Hola, buenos días.
1: Hola, Andrea, te estamos hablando de La Qué Buena, mi amor. Yo soy Luis Martínez, a mí me dicen El Gallo. Aquí a mi derecha está el Mamut Padilla.
3: ¡Qué habido!
1: Justo a mi izquierda, el Cocodrilo Guzmán.
4: Hola, pequeña.
1: Y juntos, mi amor, queremos preguntarte si el jueves fue tu cumpleaños.
6: Correcto.
1: Pues muchísimas, pero bien artisísimas.
7: ¡Felicidades!
1: ¡Ajá, ya!
3: ¡Te subieron!

0: facile, mi Freud.
1: Io quisiera ser Superman.
0: Ci arrangiamo.
1: Di felicità, Andrea.
2: Ma che, baby?
1: Para che sepa che sta requete bien guapissima. Pero ella cree que está muy feo. No creas eso, Andrea. Estás muy bonita. O sea, si volvieras a tu planeta natal, allá serías una belleza. Miss Universo.
0: Bueno, pues hermosa Andrea, escucha con atención porque está dedicada.
1: ¡Es para ti!
0: ¡Para ti, para ti!
1: Adelaida.
0: Adelante, ver, Gerson.
1: Gerson.
3: Pues, aquí estás enfrente de mí y que me caigas gorda y... Y luego me andas manoseando y me andas diciendo, ay, vete para allá.
1: Qué rico, te andas manoseando.
3: Pero pues sabes que te amo mucho y te quiero mucho. Te amo, amo a mis hijos. Y pues ahora sí que gracias por estar conmigo estos años.
2: Pero ¿por qué estás tan conmovido?
3: Nuestro aniversario.
2: Estás muy triste, mi rey, porque estás agüitado. Es motivo de felicidad, no de tristeza.
3: No. Es que es la voz aguardientosa que tengo.
1: No digas eso. No tienes voz aguardientosa.
0: Mi Gerson.
1: Sí, estás muy fregado, pero voz aguardientosa no, tampoco.
3: Pues ya. 4 décadas, imagínate.
1: Oh, caramba, señor de los 4 décadas.
3: Pero sí. Gracias por estar conmigo.
1: De nada, mijo. Y Andrea, ¿qué le quieres decir?
3: Muchas cosas, pero. Casi me mandas a la fregada, pero...
1: ¿Cuánto llevan juntos, Andrea?
4: Llevamos 7 años.
1: ¿Y cuántos hijos tienen en 7 años?
4: Tenemos 4.
1: ¡Ay, hijo de toda tu... Tranquilo, papito, relájate.
2: Es probete, no artete.
0: Padilla.
1: ¿Hay una cosa de plástico, mijo? Que uno usa para que estas cosas no pasen. Se llama alcancía. Ahí ahorras el dinero, papá.
0: A ver...
1: Para que,
0: ya se las agarren de teflón.
1: Para que te hagas la vasectomía, desgraciado.
0: Que ya se las agarren de teflón o que ustedes sean de salva no es culpa de Gerson, ¿ok?
1: ¡Ahora!
2: ¡Gayufi! ¡Qué bárbaro! O sea,
0: ¡qué Gerson!
1: ¡Ay, sí, no! ¡No manches, Gerson! Está bien que sirve el rifle, pero no luces tanto, mijo. Está bien que no sea de salva, pero no la cargues, papito.
0: Y toda la noche con Gerson y con Gerson y con Gerson.
1: Se la pasan con Gerson todo el tiempo. Sí.
2: Claro, porque son pareja.
1: ¿A poco eso debería ser así?
0: Imagínate
2: cada
0: que
2: quien le... cita sus clásicos.
1: Dice el mamut, yo recientemente sí.
0: mi Padilla anda pero sí filoso.
1: Pero bueno, ya para que... El mamut ya inclusive abrió una página de internet para sacar cita.
0: Ah, Padilla, ya lleva agenda.
3: Sí, en el doctor, en el...
2: Estos vatos saben más de mi vida que yo mismo. ¡Qué bárbaro!
1: No, el coche nuevo, se trepa las muchachonas.
0: Padilla es tremendo. Ya desde que sacó su podcast, no está insoportable.
1: Pero a ver, volviendo al cochino del Gerson. ¡Gerson!
3: ¡Mande!
1: Ya, mijo, tranquilo. Pues, ¿cuántos más quieres tener?
3: No, ya, ya.
1: ¿En qué trabajas, mijo? ¿Eres diputado? ¿Vas para presidente o qué?
3: No, soy chofer de la aplicación.
2: Yo pensé que eras chef.
1: ¿Y con eso alcanza? ¿Por qué chef?
2: Pues sí, pues se ve que prepara muy buenos alimentos.
1: Se echa muy buenos caldos, dice. ¡Ay!
3: Ah, eso sí, algo muy, muy rico de comer, pregúntale ahí.
1: Oye, Gerson, neta, carnal, ya no, ¿eh? Ya. Mira, si vas al seguro es gratis, mijo, ahí te hacen el procedimiento.
2: ¿A poco?
3: De hecho, nos conocimos con un hijo aparte. Bueno,
1: O sea, ya cada quien traía uno.
3: Sí, exacto.
1: Uno tú y uno ella.
3: Ah, exactamente.
1: Y ya de ambos son dos.
3: Exacto.
1: Dos y dos son
3: 4 y 2.
2: Vamos a hacer el cálculo matemático antes de
1: y del taxi nada. Tragamos todos. Dice, ¡ay, qué bárbaro!
0: Tú no eres el cálculo de nada, tú eres puro. Bueno, ¿qué canción se van a quedar?
3: Pues con la que nos conocimos fue la de El color de tus ojos.
1: El color de tus ojos.
0: Bueno, pues aquí está la canción y antes una última pregunta.
1: ¡Ustedes!
0: ¡Nosotros vamos!
3: ¡Para arriba!
1: Las 6:41 de la mañana, el horario en el que le pedimos a Gerson que ya por favor se enmique eso.
0: Ah, tú dale, Gerson, papi.
2: 19 y las 7.
0: Hasta que huela llanta quemada, mi rey.

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1: Son las 6:43.
2: 17 minutos para que sean las 7 de la mañana, muchachos.

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1: Dedicadas al 55-51-668-929. Somos el Cocodrilo Guzmán, el Mamut Padilla y Luis Martínez el Gallo atendiendo en Pa' Arriba.
2: Gracias. Vida.
3: Ando buscando a Gustavo, ¿está por aquí?
1: ¿El Gus?
2: El temerario mayor.
3: Hola, Gustavo.
4: Hola, buenos días.
3: ¿Qué tranza, mi rey? ¿De dónde es Gustavo oriundo?
2: Gustragos.
4: De aquí, de la alcaldía Tláhuac.
3: Ah, bienvenido, Tláhuac. Oigan, recuerden, toda la República Mexicana donde se oye este programa, si marcan el 5551-668929, les hacemos su dedicada. Y para muestra un botón, que Tláhuac es frontera con Chicago, si mal no recuerdo. Mi querido carnal Gustavo, ¿para quién es tu dedicada, bebé?
4: Para mi esposa Marisol.
3: Ok. Que fue su cumpleaños. ¿Ayer? ¿Y por qué le hablamos hasta hoy?
4: Porque ayer no me pude comunicar en todo el día.
3: ¡Ah, hijo! ¡Qué vergüenza!
4: Más de 15 llamadas y ni una entró.
3: Ah, mijo, pues es que con 15 llamadas, no manches, no pasa nada.
2: Pobrecito.
3: Se requieren al menos 400 llamadas para que te conteste el Baby Mix. Y eso, las que entran, las que están ocupados, no jalan. ¡Ay! ¿Qué pacho, muñeco? Cuéntamelo entonces. Entonces, Marisol es tu esposa. ¿Cuántos años cumplió ayer?
4: 44.
3: ¿Y cuántos tienes tú, bebé?
4: Yo, 34.
3: Ya sabía, porque tú eres más chavo que ella. A ver, déjame escuchar a Marisol. Hola, Marisol, buenos días, ¿cómo estás?
5: Hola, buenos días.
3: Hola, tío. Mari, hablamos de la Qué Buena del show que va.
1: ¡Arriba!
3: Mi querida Marisol, tengo algo muy importante que decirte. Hay una personita en el mundo que te adora con toda su alma y que nos informó que ayer fue tu cumpleaños, ¿sí es cierto?
5: Sí.
3: Bueno, pues de parte de todos los que hacemos este show te deseamos muchísimas, pero bien artisimérrimas.
1: ¡Felicidades!
3: ¡Ajá, ya!
1: ¡De tu mero barrio, en Tacubaya!
3: ¡Ay, ay, ay! ¡Hoy por ser
6: día de tu santo
3: te venimos a cantar!
1: ¡Échale, mi Freud!

0: patrón. Marisol, wow. Felicidades. Quiero Gracias. Que sepas algo muy importante. La penicilina sin receta médica no se puede vender. Gracias. Te paso a tu viejo porque tiene cosas muy importantes que decirte y está dedicada.
1: Es para ti.
0: Adelante.
2: Adelante.
1: Para ti, para ti.
0: Para ti.
3: Hola, amor, buenos días.
0: Hola, bebé. ¿Qué pacho?
3: Pues ayer no la pude hacer porque no entró llamada, pero ahorita, mira, a primera hora ya.
0: Qué vergüenza.
3: Pude comunicarme para desearte muchísimas felicidades. Que hayas estado bien, te lo hayas pasado bien. Yo sé que estás pasando un tema súper fuerte, pero no olvides que no estás sola. Siempre voy a estar para apoyarte, siempre voy a estar aquí contigo para... Para lo que sea necesario. Sabes que te amo. Sabes que eres todo lo que... Todo para mí. ¿Vale?
4: Sí, gracias. Gracias por todo lo de ayer. No quiso faltar una personita.
1: ¿Cómo que por todo lo de ayer y lo de anoche?
0: ¿Qué hicieron?
1: ¿Cómo que por el cover y el descorche?
0: A ver, enseñen.
2: ¿Y cómo estuvo que les hizo falta una personita? ¿Quién se fue?
4: Faltó mi padre.
1: Ah, caray.
2: Ay, mi amor.
1: Ah, maníaca, dijera el cibernético. Nah, hombre, mi amor, te mandamos
0: ¿Por qué?
1: Un beso.
0: ¿Por qué faltó tu papá, mi cielo? ¿Qué pasó?
4: Sí, va a cumplir 2 meses que falleció.
2: Ay, mi amor, no sabíamos de
0: ¿Y
2: ese...
0: ¿Y por qué partió tu papá al cielo,
2: mi amor? Lamentable suceso, mi amor, perdón.
4: Ya estaba malito.
0: ¿Mucho?
4: Sí.
0: Y entonces le agradecemos a Dios que le permitiera cerrar el ciclo, ¿o lo lamentamos todavía?
4: Pues sí, no, soy muy
2: Es
4: egoísta.
2: Que en teoría suena...
4: La quería conmigo.
0: Yo sé, pero creo que en esa parte, Mamochín, no me dejarás mentir, el egoísmo tiene que estar por debajo, muy por debajo del amor. Y la misericordia de Dios es tan grande que Él sabe hasta dónde podemos.
2: Claro.
0: Y cuando ya no debemos, mi amor.
1: Claro.
2: Y Coquito trata de decir, mi amor, y en otras palabras, que a veces cuando uno sufre la pérdida de un ser amado, de un ser querido, es realmente nuestro ego el que se ve lastimado.
0: Ah, no quería decir eso, pero
2: y
0: también.
2: Y no tanto el pensar de que Él ya trascendió, que ya cumplió su misión, que ya está descansando. Porque cuando la vida se vuelve un suplicio, la muerte es un derecho.
0: ¿Todo eso quise decir yo?
1: Usted lo entendió así, ¿ok?
2: Yo lo interpreté así,
1: güey. Fíjate que mi papá también.
0: Soy una fregonería. No, está bien. O sea, si yo dije eso, estoy bruto. Muy bien, gracias.
1: Mi amor, te entiendo perfectamente. Mi papá
2: ¿A mí
1: también.
2: O a ella?
1: Mi papá también partió en algún momento.
0: No, pero entonces partió por los cigarros y nunca volvió.
1: O sea, sí, pero no lo volví a ver. ¿No?
2: Al caso es lo mismo.
1: Y tenía otras 3 familias, pero ¿qué culpa tiene mi mamá por eso?
0: Ah, no, tu mamá nada.
1: Claro.
0: Tu papá sí, señor, ya no vuelva ni pida un carro, ¿eh? Nada más avisamos.
1: Pero bueno. ¿Qué canción le vamos a dedicar, mi amor?
0: No, espérate, ya no he dicho nada. Pero a ver, ahora, nena, ¿qué quieres decirle tú a tu viejo Gustragos?
4: Que gracias por los detalles de ayer. Uh-huh. Yo le había dicho que no quería nada.
2: Pero qué bueno que se aventó.
4: No, sí.
0: Yo jamás había visto un hombre con un moño de cartón ahí. Imagínate... Corbata de moño encuerado y a la cintura amarrado un listón.
2: ¡Claro! Y cartulina.
1: Y tanga de elefante.
0: Guácala, ya me lo imaginé. Ahora sí, Gus, dedícale su rola, por favor.
3: Antes de eso, al gallito le mandé un poema.
1: Amor, si me presenta el Padilla y yo.
2: Señoras y señores, con ustedes el dramaturgo de la Agrícola Oriental, Luis Martínez el Gallo, con este poema titulado... Espero que te haya gustado tu regalo. Y si no, en la noche la revancha.
0: ¡Ah, caramba!
1: Espero que te haya gustado tu regalo. Y si no, en la noche la revancha. Y es que si tú quieres, al rato nos chutamos una plancha. Yo te amo con todo el corazón, mi amor. Y quiero que sepas que al rato nos vamos a dar calor tú y yo. Te amo con todo el corazón y zambútete que aún tienes jabón. Y ustedes y nosotros vamos.
0: ¡Para arriba!
2: ¡Ejejeje! ¡Ejejeje! ¡La qué buena!

0: Tiempo de hacer una pausa. Regresamos. Quédate con nosotros. Esto es...
1: Esto es pa' arriba.
2: Y recuerda que si quieres una dedicada desde cualquier parte de la República en donde nos estés escuchando, 73 estaciones ligadas, márcanos 5551-668-929.
3: Son las 6:56.
2: ¿Sí son?
1: La temperatura.
0: En México, 14 grados, va a estar nubladito, la máxima de 25, probabilidad de lluvia 45%.
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13: Hola, hola, buenos días.
14: A mí la rola que me da pa' arriba es La Nena de Edén Muñoz. Saludo a mi esposo Marcos Osorio desde Chetumal, Quintana Roo. Y esa es la rola que me da pa' arriba.
13: A toda la banda de Cancún, Quintana Roo y todo Quintana Roo, gracias.
15: La 7-1.
13: ¡Para arriba!

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1: Venga, mamuchín.
2: Gracias, mi gallín. Gracias, mi coquín.
3: El corazón.
2: Vamos con Lalo. Hola, Lalo, buenos días, ¿cómo estás?
3: Hola, Lalo.
2: Lalo Gómez, ¿cómo están, Lalito? Buenos Lalo días, bienvenido.
4: Zeta. Te encontré,
2: Lalito.
4: La Padilla.
2: ¿Cómo, cuchillo?
4: En la manteconcha.
3: Ay, así te metiste tú.
2: ¡Lalo!
5: Bueno.
2: Hola, Lalo, te hablamos de la Qué Buena. Bueno, más bien, tú hablaste a la Qué Buena para hacer una dedicada. ¿Cómo estás?
5: Bien, bien. ¿Y ustedes qué tal?
2: ¿De qué parte de la República eres, Lalito?
5: De aquí, de Guadalajara.
2: Eso es todo. ¿Y por qué hablas como si fueras Monterrey, compadre? Oye, Paulina López es tu esposa, ¿verdad?
5: Es correcto.
2: ¿Hoy es su aniversario número 8?
5: Es correcto.
2: Órale, ahí le vamos a marcar a la señora Paulina.
1: ¡Es correcto!
2: ¡Señora Paulina, buenos días!
4: Y no es por eso.
2: Mi nombre es Adrián Padilla García, el último hombre en traicionarla sobre la faz de la tierra. Aquí está mi compadre, el Cocodrilo Guzmán.
1: Hola, pequeña.
2: Mi compinche, el Gallito.
1: Hola, mi amor.
2: Mi némesis, Adrián Padilla. ¡Qué vida! Y entre los cuatro le deseamos muchísimas, pero bien artisísimas.
6: ¡Felicidades!
1: Acá ya. ¡Que te me lo ¡Ay, ay, ay!
7: ¡Hoy por el ser!
2: ¡Octavo aniversario!
7: ¡Le venimos a cantar!
2: ¡Échale, Freiland!
7: Yo quisiera ser Superman,
1: charran, charran.
7: Pero no soy un T-8.
2: 24.
7: Si me gusta echarme mis cheves, pero es porque hoy cumplimos 8.
2: ¡Felicidades, Paulina! Y aquí no para la cosa.
1: Octavo aniversario, sí son 8, ¿verdad?
2: Sí, 8 años
1: de matrimonio. No es que ande con un Octavio, es que tiene...
2: Sí, tiene 8 años de matrimonio con Eduardo.
1: Eso pensé.
2: Y está dedicada.
1: ¡Es para ti!
7: ¡Adelante!
2: ¡Pásale, Lalo!
1: ¡Para ti! ¡Más Laluco!
5: Hola, mi amor, ¿cómo estás? Que ya, pues, ahí está ese pequeño detalle para que sepas lo mucho que te amo. Y muchas gracias por estar conmigo esos 8 años, en las buenas, en las peores. Y pues sabes que te amo mucho, mi amor. Sin ti no sé qué haría.
1: Sin ti no sé vivir.
7: No tengo ganas
1: de acabar este mi mundo sin ti.
2: ¿Qué le tienes que decir, Paulina, a Lalo, en este aniversario número 8?
8: No, pues yo también lo amo y pues tenemos que salir adelante y pues que Dios nos permita muchos años más para estar juntos.
2: Así dicen todas las personas cuando se meten a un túnel. Tenemos que salir adelante. Pues claro, si no te quedas en el centro de la montaña.
1: Ay, Padilla.
2: Oye, Lalo, ¿y tú qué le quieres decir a tu esposa?
5: Pues que la amo mucho y que gracias también por estos hijos maravillosos que nos ha dado.
2: ¿Cuántos tienen?
5: Tenemos 3 hijos.
1: Ah, carambas, otros.
2: ¿Cómo se llaman?
1: Hugo, Paco y Luis.
5: Juan, Evelyn y Dylan.
2: Juanito, Evelyn y Dylan. O sea, niño, niña, niño.
1: Mira, Mario Bros.
2: Niño, niña, niño.
1: Niño, niña, niño.
2: Niño, niña,
3: mi pregunta
2: niño,
3: es, niño, carnal, ¿cómo niño, se niño, mantiene a 3 hijos y una esposa? ¿O también la esposa trabaja?
5: No, trabajo nomás yo.
3: ¿En qué trabajas, mijo?
5: Soy chofer de taxi.
3: Órale.
1: Pregunta importante, ¿con cuánta lana al día se alimentan 5 bocas, carnal?
5: ¿Qué te digo?
1: Más o menos, ¿con cuánto?
5: ¡Vamos! ¡Vamos! 600 pesos diarios.
1: A su máxima capacidad, mijo. Pues, ¿cuántas horas trabajas?
4: ¿Vives en mi casa?
1: ¿Nos conocemos? ¿Alan, eres tú? Mi carnal, yo creo que, hablando muy en serio y para toda la banda que nos escucha, o sea, pónganse a pensar que son 600 baros diarios para alimentar 5 bocas y se me hace poco, carnal. Porque nada más, ahorita el litro de leche estaba de oferta en con Mamalucha, estaba en 34 baros. De oferta. ¿Cuánta leche se echan tus becerros al día?
5: 2 litros.
2: Es un billetón.
1: Nomás de pura leche y precio oferta son 68 baros
4: no,
1: de
4: leche. No, pues ya acostúmbralos a la Conasupo, hijo.
2: Y eso va a ser para toda la vida, ¿eh?
1: Mi mamá con la leche de la Conasupo nos hacía gelatinas. Estaban buenas.
6: No, pues a mí con esa me sacaron adelante, pa. Pero bueno.
2: Vete al boyata, abuela. Pues aquí está tu canción. Dedícale su canción, Lalito, por favor.
5: Oye, mamón, ¿te puedo dedicar el poema que te mandé?
2: Sí, aquí lo tengo. Si me presenta el gallito de la forma de cuadro, este mendigo.
6: Señoras y señores. Dios.
1: El mamón decía algo como que, a ver.
6: Niños, niñas, abuelitos y abuelitas, con ustedes el Guanaturgo de Guanatos con este poema titulado Mi amor, son muchos, pero yo los mantengo. Adelante.
2: Mi amor, adelante. Son muchos, pero yo los mantengo. Y por las noches también contigo me entretengo. Porque estamos enamorados y somos felices. Y estos 8 años no nos han dejado ninguna cicatrices. Tenemos alegría, tenemos felicidad. Y aunque pase el tiempo, nunca nos vamos a dejar.
6: Maestrazo Padilla, de veras.
1: Ay, qué bonito, mamuchino.
2: En teoría suena lindo, ojalá que lo lleven a la práctica. Y ahora sí, ¿cuál canción le vas a dedicar, Lalo?
5: Eres mi razón.
6: Bueno, pues aquí está la de su razón y antes una última pregunta.
1: Ustedes.
6: Y nosotros vamos.
5: Para arriba.
1: Su razón.
2: 7:10.
1: Su razón.
2: Su razón de ser eres yo.
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2: Son las 7:14.
3: 7 de la mañana con 14 minutos. Este show va para arriba.

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1: Las dedicadas, ¿a qué número se piden, Cocodrilo Guzmán?
2: Al 55-51-668-929. O sea, 55-51-668-929 en español para toda la banda que estudió donde yo.
1: ¡Qué bonito! Vámonos con la siguiente dedicada. Oye, que por cierto, para toda la banda que nos está escuchando, prepárense porque voy a sacar receta esta semana con la arrolladora.
2: ¡Arrolladora! Fíjate, no nada más manejan, también cocinan.
1: Sí, también cocinan.
2: Y déjate de cómo cocinan, todos se tragan.
1: ¡América, buenos días!
2: ¡América! Hola, ¡América! ¡América! ¡América!
1: ¡Bienvenida, América!
2: ¡América!
1: ¡Qué gusto saludarte, amor!
3: Gracias, igualmente.
1: Oye, hermosa América, disculpa que te estemos aquí robando la mañana. Quisiéramos preguntarte si hoy es cumpleaños de tu mami.
3: Sí.
1: Va, vamos a ver si está Tere. Chiquitere,
2: Tere. Doña Tere, Doña Tere, Doña Tere.
1: Hola, Doña Tere.
2: Mamut no está.
4: Hola, buenos días.
1: Mamuchín.
5: Estoy.
1: Ok. Hola, Doña Tere, ¿cómo está? ¿Está todo adormilado o viene cuete?
2: Ay, baby mix.
4: No, aquí estamos, buenos días.
1: Aquí estamos.
6: Buenos días, Doña Tere.
1: Mi hermosa Tere, te estamos hablando de la Qué Buena del show. ¿Qué te da?
2: ¡Parriba!
1: Hermosa Tere, te saluda Luis Martínez el Gallo. Aquí a mi derecha está el Cocodrilo Guzmán.
2: Hola, hola, Teresa.
4: Hola, buenos días, ¿cómo estás?
1: Muy bien, mi amor.
2: Bien guapo, mi amor.
1: Contento de saludarte, princesa hermosa. Oye, ¿que hoy es tu cumpleaños?
4: Sí.
2: ¿Cuántos?
4: 64.
2: ¡Ay, te faltan 5 para el qué rico, mija, qué bárbara!
1: Pues muchísimas, pero bien artisísimas.
2: ¡Felicidades!
1: ¡Ajá, ya! ¡De tu mero barrio en Tacubaya!
2: ¡Ay, ay, ay! ¡Hoy para ser
6: el cumple de Tere!
1: ¡Le venimos! ¡Ay, se me tapó la cadera! ¡No sé qué hacer! ¡Ay, ay!
2: ¡Mi cadera! ¡Ay!
1: Ah, es que así lo hizo la Guzmán.
2: Ya no cantó.
1: Bueno, Tere, escucha con atención porque está dedicada.
2: ¡Es para ti!
1: ¡Para ti, para ti!
2: ¡Adelante!
3: Hola, mamita.
4: Hola, mi amor, buenos días.
3: Buenos días, mami. Muchísimas felicidades. Sabes que te amo mucho y que deseo que hoy siempre seas inmensamente feliz.
4: Muchas gracias, mi amor. Yo también te amo. Te amo muchísimo.
2: Si les digo en qué estoy pensando con esta dedicada, no me van a creer.
6: ¿En qué, Cainal?
2: Estoy pensando en comprarme un coche Mercedes-Benz del año.
6: ¿Por qué?
2: ¿Ven? No me iban a creer, con permiso.
1: Qué feo que seas así.
2: Nada.
6: ¿Pero qué tiene que ver el coche nuevo con Doña Mercedes?
2: Justo por eso, nada.
6: Ok. Prosigamos.
1: Prosaico.
2: Doña Tere.
4: Mande.
2: Quiero que sepa que usted es parte importante de este show. Que sin gente como usted de aquel lado de la radio, nosotros simplemente no existiríamos. Y seríamos un merolico ahí en el centro vendiendo cuchillos de cocina. O rueditas para dibujar figuras geométricas, mi amor. Muchas gracias por estar con nosotros, siempre.
4: Muchas gracias.
2: Y a ti, hija de Doña Tere.
3: Sí.
2: Tú sí nos caes gorda, bye.
1: No, me caí muy bien. Oye, América, ¿qué tienes que decirle a tu mami?
3: Pues que es el amor de mi vida, que la amo mucho, que la respeto y la admiro. Que estoy muy afortunada de tenerla todavía conmigo y que espero en Dios que me permite estar con ella muchos, muchos años más.
6: Sobi it.
1: Sobi,
6: sí sea.
2: Porque huele a chicle aquí.
1: Hola, Daniela. Bueno.
6: Muchas felicidades.
1: Hermosuras, pues les mandamos un beso, Tere. Que te consientan hoy con un pastel de tres leches. ¿Te gustan las tres leches, amor?
4: Sí.
2: De parte del mamut, del gallo y del cocodrilo.
1: ¿O te gusta más el cheesecake?
2: Ay, no, el pastel de cheesecake no se me antoja.
1: O ya si andamos muy de temporada, ¿quieres un pastel de calabaza?
2: ¡Ay, qué asco!
4: No, un pastel de chocolate mejor.
1: Bueno, pues entonces, ahí te va el chocolatoso, mija. Al ratito se va a armar la fiesta, que te armen pollo con mole y pastel de chocolate.
2: Ya dijo. Una de esas de los de Bruce.
1: ¿América
2: Bruce.
1: Se va a hacer o no?
3: Sí, claro.
1: Camarón, pulpo y ostión. ¿Y qué canción le vas a dedicar a doña Tere?
3: Le voy a dedicar la canción del tiempo no perdona del Flaco.
1: Va.
3: Con todo mi corazón y mi amor. Te amo mucho, mamita.
2: Dicen que el tiempo no perdona.
1: Aquí se la vamos a dejar.
4: Te amo.
1: Ay, mi Tere. Aquí le dejamos su canción, mi amor. Y antes una última pregunta.
2: ¡Ustedes!
1: Y nosotros vamos.
2: Para arriba.
6: Son las 7 de la mañana con 22 minutos.

0: Momento de hacer una pausita. Regresamos, señoras y señores. Oigan, volvemos con la nota del día. Prepárense porque ya se reconciliaron el Moy Bobadilla y el Coyote. Te contamos al volver.
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2: Pues creo que ya nunca más en la vida.
0: Pues es que ves que hasta se reventaron la mamá y no sé qué tanto.
3: Bueno, el Coyote, Moy no le dijo nada malo.
2: No, Moy es un caballero.
0: Oh, sí, pero...
4: Son las 7:24.
1: La temperatura.
0: ¿Hay? ¿Ahorita cuántos hay?
2: 14 grados.
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5: La Qué Buena, buenos días.
6: Hoy. Buenas.
7: Esta salsa me encapricha.
8: Buenos días, hijos de la mañana. La canción que me da para arriba
7: a mí
8: es
7: también
8: la de Acaríciame.
7: A mí también.
8: Saludos desde Tláhuac.
7: Pero la quería con los Yabugo, mijo.
9: Las 7 con 32
7: las
9: minutos.
7: Esta no es de los Yabugo. Esta es la de la orquesta Revelación.
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1: Son
0: las 7:35.
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1: Oye, para toda la banda, ya viene la nota del día y la reflexión. Quédate con nosotros, estamos en vivo en La Qué Buena.
3: 7:36.

0: Ahora la famosa reflexión del Mamut Padilla.
1: Hoy presentamos El reloj y el granero. Había una vez un granjero que perdió su reloj en una montaña inmensa de paja que tenía en su granero. No era un reloj cualquiera, se trataba de una pieza única y de gran calidad. Después de buscar con ansia bajo la paja durante interminables horas, se dio por vencido y le pidió ayuda a sus vecinos de las granjas cercanas. Más de 30 personas, entre hombres, mujeres y niños, se pusieron a buscar el reloj del granjero. Buscaron sin parar durante horas y no encontraron nada. Ya cuando cayó la noche, cuando el granjero estaba desesperado, dispuesto a tirar la toalla, un pequeño niño le dijo que lo encontraría, que solo tenían que dejarlo solo, que se fueran todos, que se alejaran del granero. El granjero lo escuchó incrédulo cómo iba a ser capaz de encontrar él solo el reloj, pero llevado en parte por la desesperación y en parte por ser amable con el niño, accedió a darle una oportunidad. Y así fue como aquel niño, una vez que todos se habían alejado del granero, entró en él y tras unos pocos minutos salió satisfecho con el reloj en la mano. El granjero feliz no lo podía creer y abrazando al niño le preguntó, ¿cómo lo conseguiste? Y el niño le dijo, yo no he hecho nada más que sentarme en el suelo, quedarme en completo silencio durante un minuto y escuchar con todos mis sentidos las manecillas del reloj. En medio del silencio pude oírlo, ese débil tic-tac. Ya sabía dónde se encontraba. En esta historia son varias las enseñanzas que podemos extraer. Una, sin duda, el valor de la humildad, el respeto por los demás y el no subestimar a nadie. Otra, la importancia de pedir ayuda y el valor de la colaboración. Sin embargo, como apunto arriba, yo la utilizo más para una tercera enseñanza. Resaltar la importancia del silencio, de la meditación. Es ahí donde se encuentran las respuestas para todos los problemas de la vida cotidiana.

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1: Oigan, muchachos, pues ya se reconciliaron Moy Bobadilla y el Coyote, y esta
2: es la información.
1: Oigan, pues resulta que la noche de anoche el Moy Bobadilla se dispuso, pues prácticamente, a subirse al escenario junto al Coyote. Todo esto porque los contrataran en alguna parte del Estado de México. A ambos personajes. Obviamente la participación de ambos generó, pues, a través de redes sociales muchos comentarios, ¿no? De que ándele, ahora sí va a haber agarrón, ándele, ahora sí se va a poner sabroso. ¿Cuál fue lo contrario, eh? Fíjate que...
2: Pues mira, yo según me enteré, el Moy contaba con que el Coyote lo correteara.
1: Sí.
3: Y que le hiciera el Coyote y el correcaminos.
2: Por eso dije, no, pues jamás lo va a encontrar. Mira, no, jamás lo va a alcanzar.
3: Digo, antes de que terminen, nomás brevemente, Gallito, el que le tiró tirria a Moy Bobadilla fue el Coyote. El Moy lo único que dijo fue: yo respeto al señor.
1: Vamos a recordar qué fue lo que le dijo. Aquí tengo el audio. A ver.
4: Cuando Moy Bobadilla, dígale que dijo el Coyote: podrá ser muerto con Luis Miguel, con el que sea, pero a mí se tiene que poner guante para que me la... Y esta va para el Moy Bobadilla, dígale que dijo el Coyote: cuando tenga un éxito como este, aunque le duela y aunque le pesa mucho, este éxito es mío. Se llama Suspiro.
3: No la cantas, Coyote, porque la compuso otro vato, realmente.
2: Claro.
3: O sea, la onda del Coyote fue echarle tirria al Moy porque, según él, no compone sus propias canciones y canta covers.
2: Y a ver, vamos a pensar en un éxito que corrió la misma suerte y que también fue un escándalo nacional.
1: Ajá.
2: En Mi Pancita con Costel.
1: Ándale, con el ratón ahí que también tuvo ciertos
3: payasónicos.
2: Exacto. Que todo el mundo decía, es que fue de payasónicos. No, la canción es de Spaghetti, que es el compositor de cabecera de Payasónico.
1: Claro.
2: Spaghetti le otorgó las canciones a Lagrimita y Costel años después de que las grabara Payasónicos.
1: Claro.
2: ¿Con quién fue éxito? Esa parte. Y ustedes se podrán agarrar a guamazos, pero el Spaghetti cobra regalías de la que grabó Payasónicos y cobra regalías de la que grabó.
1: Claro, claro.
2: Entonces aquí no hay pierde. El dueño de la rola como tal, autoría, es quien la compuso.
3: Y ahora, corríjanme ustedes. Según yo, el Coyote no ha compuesto canciones, ¿o sí?
1: Nene.
2: Yo que sepa, ¿no?
1: No, hasta ahorita no sé.
2: Compuso, bueno, él siempre decía que tenemos DJ rápidamente, pero nada más era para arrancar turno.
3: El Moy cantaba puros covers, según el Coyote, ¿verdad, Gallito?
1: Pues sí, en efecto. El chiste es de que, total, que el señor Coyote, pues, se presentó en dicho lugar ahí, en Donato Guerra, se llama el lugar donde se presentó el señor Coyote y el Moy Bobadilla. Y el Moy Bobadilla subió con un ramo de flores al escenario para
2: y
1: entregárselo.
2: Le dijo, ya, gordo, no seas chillón.
1: Aquí está lo que le dijo, mira. Déjale, doy play.
5: Voy a dar este ramo de rosas al viejo. Nomás no se me vaya a enamorar.
6: No, muchas gracias.
5: Con mucho cariño.
2: Y póngase guantes para agarrar sus flores.
1: Ahí la gente le empezó a gritar, beso, beso. Le regaló un ramo de flores y le dice, nada más no se me vaya a enamorar, y se empieza a reír. Y juntos cantaron la canción de Suspiros.
3: Qué humildad la de Moy Bobadilla, porque aparte de que fue el agredido, de que fue el ofendido, todavía le lleva flores al que lo ofendió.
1: Pues mira, la neta es de que creo que las personas, mira, te voy a decir algo. Yo conocí a Moy y es bien alivianado. Y yo creo que, aparte, sumado a eso, pues también la gente que lo maneja le ha de haber dicho, bro, cachetada con guante blanco, pa. O sea, quiero pensar que también le han de haber dicho como que, ¿para qué te buscas broncas? ¿Para qué te peleas? ¿Para qué te agarras del chongo?
2: Mira, déjate de eso. Yo digo que, mira, una carrera de 100 metros planos y el que gane, que se quede con la canción.
1: No, pues... Va. Pero bueno.
3: En la baica.
1: Pues la neta, sí. Estos dos grandes talentos se reunieron y esperemos que ahí se hayan limado asperezas. Ya veremos después si Don Coyote saca algún comentario. Y es como, por ejemplo, la reunión que hubo apenas entre el señor Alex Sintek y Danny Flow, ¿no? O sea, que también se reunieron en un escenario.
2: Fue una payasada, la neta.
1: Y que también, o sea, habla.

0: Hablamos de un tema de que no sabemos si fue marketing, pero bueno, todo esto sucedió
1: en un día como hoy. Ay.
2: Esta fue la nota del día.
3: Se le apareció por atrás y nada más dijo, aquí es pan, tan, tan, tan.
0: ¿Qué horas son?
1: Las 7:50.
3: 7:50 en México.
0: 7 de la mañana con 50 minutos, vamos para arriba con la qué buena.
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0: Momento de hacer una pausa. Regresamos. Quédate con nosotros. Estamos en vivo. La Qué Buena. 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
0: Líneas en cabina, Mamuchín.
2: 55-51-668-92-9, mi querido Gayufi.
0: Vamos a la pausa.
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0: Son
2: las 7:53.
1: La temperatura.
0: Actualmente 15 grados centígrados.
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4: La muerte de R.J. Mead, de 34 años, conocido mundialmente por interpretar a Walter Flynn White Jr. en Breaking Bad, se debió a un suicidio, de acuerdo con un representante del actor. Sin embargo, el Departamento de Policía de Brownsville continúa con la investigación tras encontrar su cuerpo en un domicilio. Como su personaje, el actor tenía parálisis cerebral. Colaboró durante años con diferentes organizaciones en defensa de las personas con esta condición.
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4: Simón disminuyó a categoría 1, se localiza a 160 kilómetros al oeste de Cabo Corrientes, Jalisco, y a 300 kilómetros al sur-suroeste de Mazatlán, Sinaloa. Ocasiona lluvias fuertes en Sinaloa y Nayarit y fuertes en Jalisco. Se prevé que toque tierra en Sinaloa hacia la medianoche del jueves.
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4: Para hoy se espera una megamarcha de trabajadores del IMSS. La convocatoria es nacional. En la Ciudad de México, la concentración

0: Ventaja 2-0 en la serie de campeonato de la Liga Nacional. La serie se traslada ahora a Los Ángeles para el juego 3 este miércoles, en donde los Dodgers, bicampeones defensores, necesitan responder en la búsqueda de su tercer título consecutivo. Soy Ivette Parga Ávila.
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13: Muy buenos días, familia. Continuamos con ustedes en este super martes, una mañana fresca en el Valle de México. Vámonos con la información. Te recuerdo que a partir de las 11 de la mañana tendremos una concentración de manifestantes en Sullivan 119, ahí en la colonia San Rafael, esto en la alcaldía de Cuauhtémoc. También a las 13 horas tendremos otra concentración de manifestantes ahí en Correo Mayor número 8, esto en la colonia Centro Histórico. Te quiero comentar también que tendremos otra concentración de manifestantes ya exactamente en la calle número 7, número 200, en la colonia agrícola Pantitlán, en la alcaldía de Iztacalco. Sígame en X, arroba el Capi Peligro. Cualquier información vial en arroba vial CDMX. El día de hoy tendremos una temperatura máxima de 25 grados y una mínima de 14. Ya tenemos 15 grados de temperatura. El sistema de transporte colectivo Metro nos informa que las líneas 1, 2, 3, 6, 7, 8, 9, 12 y la línea A registran afluencia moderada y la circulación constante de los trenes desde las terminales. Comienza el incremento de la afluencia en la línea B, lo que puede generar mayores tiempos de espera en andenes y durante el abordaje. Que no se te haga tarde. Continuamos en La Qué Buena 92.9.
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1: La ¡Qué buena! ¡Buenos días!
2: Hola, gallito.
3: Buenas,
2: hola,
3: buenas.
1: Hola, amor.
2: Hola, Coco. La rola que me da para arriba es la de, seguramente, de Alfredo Olivas.
3: Pues
2: saludos para toda la colonia Buenavista.
1: Un beso a tu colonia, amor.
3: Saludos a toda la colonia.

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3: Mi alma de cumbia.
2: Van a jugar, se marca.
3: 55-51-668-929, no importa la parte de la República donde te encuentres. 55-51-668-929.
2: Estamos buscando llamadas. 55-51-668-929. Bueno.
4: Bueno.
2: Hola, ¿cómo te llamas? Buenos días.
4: Buenos días. Mi nombre es Selena Gómez.
2: ¿Selena Gómez? ¿Te llamas en serio?
1: Hola.
3: La chica Disney.
2: Mi amor, tú no ocupas dinero para jugar esto, pues tú tienes mucha lana. Selena Gómez es millonaria.
4: Ah, no, Elena Gómez.
3: Ah, le falta una S, le falta el S.
2: Le falta la S con una línea en medio, o sea, el billete. Ah. Lista, Elena, ¿lista para jugar?
4: Ay.
2: Vas por 100 pesos. A ver, nena, no te pongas nerviosa, ¿va?
5: Ay.
2: Respira profundamente. Ay. Inhala conmigo. Ay. Exhala conmigo. Inhala conmigo. Exhala conmigo.
4: Es la primera vez que entra mi llamada.
2: Ok, tranquila. Vas por tus primeros 100 pesos. El mamut te va a hacer una pregunta. Sé inteligente. Retírate cuando lo consideres necesario.
3: Fierro, Elena.
2: Alan.
3: Elena, ¿de qué tema te gusta? ¿De qué conoces en esta vida mucho?
2: De Troya. Elena de Troya.
1: Sí. Ah, ya.
2: No de Troya, de Troya.
4: Sí.
3: Así
4: no,
3: de.
4: No lo sé.
3: De comida, de cultura general, de historia, de geografía, de informática, de cine. ¿Qué te gustaría que te preguntara, mi amor?
4: Pues un poquito de cualquier tema.
3: Ok.
4: Como tal lo manejo.
3: Ok, ahí te va. El hipotálamo es una parte
2: medular. No, seas payaso, otra cosa. Otra cosa.
3: Si junto los dedos de mis manos y mis pies, ¿cuántos me dan en total?
2: 23.
3: 5.
4: 20.
3: ¡Es correcto! Muy bien, muchachita, ya tienes 100 pesos.
2: Ah, no, ya me acordé de la canción. Era los dedos de mis manos, los dedos de mis pies.
3: No, ¡oye, cocodrilo!
2: ¿Eh?
3: Esa canción no la cantes.
2: Ah, perdón.
1: Le sigues, hoy te quedas,
2: hubiera amor. Perdido.
4: Le seguimos.
2: Por 200 pesos, te gallo al paso, Martínez.
1: Amor mío, te doy una palabra, me cantas una canción, donde venga esa palabra, ¿la vas a querer fácil o difícil? Amor, no te oigo.
4: Fácil.
1: Pídelo como debe de ser, a ver, mija, a ver. Vamos a ponernos de acuerdo, ¿ok? A ver, espera, para todo, porque no entendió. Amor, tú debes de decir gallito bebé, ponmela fácil, si no, no charcha, ¿ok? Venga, fácil o difícil.
4: Gallito bebé, ponmela fácil.
1: Gallito bebé. Amor.
4: Gallito bebé,
1: ponle
4: la fácil.
1: Ese sí sonó rico. Ahí te va, hermosura. Dímela cantando con la palabra hermosa.
0: Cinco.
1: Hermosa.
4: Experiencia, tenerte a mi lado.
1: Tres, ¿Qué más?
4: Dos. Es tan bonito. Ay, estoy nerviosa.
2: Yo digo que sí.
1: ¿Qué opinas, Padilla?
3: Yo digo que sí.
1: ¡Ay, sí!
2: Adrián Armada, polémica, que te gustaba decir que
3: ya
2: no.
3: Llevas 200 pesos.
1: ¿Vas por 300 o ahí te quedas?
4: Vamos por 300.
2: Por 300 pesos, cálculo mental. ¿Estás lista?
4: Sí.
2: Es la primera vez que entro tu llamada, ¿verdad?
4: Sí.
2: Dime cuál es tu grado máximo de estudios, por favor.
4: El preescolar.
1: Ok. Ahora.
4: Es que mido 1.43.
2: Va, mi amor, cálculo mental, abusada. 7 más 7 más 7 menos 1.
4: 20.
3: ¡Sí! Ya tienes 300 pesos y todavía no pierdes tu comodín.
2: ¿Vas por 400 o ahí te quedas, aún conservas comodín?
1: Venga, amor.
4: Ay,
3: oh, juégatela, mi amor, juégatela.
2: Venga, mamochi, dice que sí.
1: Y mandas
3: por 400
1: video.
3: Pesos, ahí te va. Campanita y Peter Pan son amiguitos. Y tienen un pirata que es su enemigo mortal. ¿Cómo se llama el enemigo de Peter Pan y Campanita?
1: Venga, David John.
0: 5. 4.
1: El capitán.
0: 2. 1.
1: ¡Cavernícola!
3: ¿Ya perdiste tu comodín? ¿Quieres más tiempo o te cambio la pregunta, mi amor?
1: Más tiempo, amor, está fácil.
2: Ay. Más tiempo u otra pregunta. Corre, venga, corre.
4: Otra pregunta.
2: Otra pregunta. Capitán Garfio.
1: Mi amor, ¿cómo que Capitán América?
3: Ahí te va otra todavía más fácil. Ahí te va otra todavía más fácil. ¿Ok?
1: Oh, ok.
3: Por 400 pesos, dime. ¿Cómo se llama el pirata al que le da vida Johnny Depp en Los Piratas del Caribe?
0: 5. 4.
1: Amor, no manches.
2: Jack.
0: No.
1: El destripador, mi amor.
2: Jack Sparrow.
4: Jack el de Jack Sparrow.
1: ¡Sí!
3: ¡Se la soplaron! ¡Se la soplaron en el último minuto!
2: No, nadie se la sopló y se solita.
3: Bueno, está bien. 400 varos, pero ya no tienes comodín.
2: Ya sí, no hay comodín, nada más por 500 ahí te quedas.
1: Venga, amor, yo te la soplo. Amor, yo te la soplo, va a estar fácil. Amor, va a estar fácil.
3: Respira,
1: yo
3: te la... con nosotros.
2: Te la van a soplar, mi cielo.
1: Acuérdate que si tú lo pides, yo te la pongo fácil.
3: Acuérdate que hasta Bambi en algún momento le temblaron las piernitas.
2: Por la manita.
1: Después del soplido.
4: Bueno, vamos por los 500.
1: Amor, ¿la quieres fácil o difícil? Mi amor, pero pídelo como debe de ser, mija, no entiendo. Ay, de veras. Amor, fácil. ¿Qué te costaba? Ahí te va, hermosura. Está bien facilita para ti, ¿ok? Dímela cantando con la palabra.
3: La palabra.
1: Celos.
0: 5.
4: Estos celos me hacen daño, me enloquecen.
0: 3.
1: Jamás.
4: No lo que jamás entendería. Vivir así.
1: Ya participaste por 500 pesos, mi amor.
2: No tienes 500, vas por 600 o ahí te quedas. Sigo yo con Adivina la Canción.
3: Ay, yo te aconsejo que agarres tu dinero y te vayas, mi amor.
2: No, déjenme jugar.
3: Vas consejo por, de amigos.
2: Vas por 600, nena.
4: No, ahí me quedo.
1: Yo te aconsejo que agarres tu dinero y nos invites un café a todos.
2: Bueno, 700 y va. 800.
4: No,
2: 900.
1: Venga, amor, no, por 900.
3: Llévate tu dinero, vas por mil. Tu dinero.
2: Vas por mil. Adivina la canción.
1: Va la milpa.
4: Es que luego la pone bien difícil.
2: Pues sí, pues tampoco te voy a regalar el dinero. Mejor nada más tira la mano, mija. Claro.
3: Si yo fuera tú, me iba con mi dinero.
2: 1200.
3: Y tan tan.
4: No, la van a poner súper difícil.
2: Sí, 1500. 1500.
1: Por Milky.
4: ¿Es una canción?
2: Es una canción muy difícil porque es de 1500.
4: No, ahí me quedo.
2: Bueno, venga, ganadora de 500.
0: ¡Felicidades!
2: Felicidades, pequeña.
4: Gracias.
1: De nada. Mi amor.
2: ¡Felicidades!
1: ¿Desde dónde te reportas?
4: Ay, es la primera vez que participo.
3: Y te fue bien, mi amor. Te fue bien, chiquilla. Felicidades.
4: Del municipio de Tepetlauxtoc, del poblado San Pedro Chautzingo.
1: Oye, amor, eso se oye bien lejos, nomás te lo vas a gastar en puro pasaje, nomás en lo que vengas con el dinero. Pero bueno, te mandamos un beso. Y allá en San Francisco Chicualosloc, ¿cómo se dice, mi amor? ¿Aquí suena?
4: San Pedro Chautzingo. Aquí suena la qué buena la
3: estación. Yo también te quiero un chingo. Saludos.
2: Hola,
1: no dijo eso, Padilla.
3: Ah, perdón. Yo entendí eso.
1: 8 de la mañana, 19 minutos. Para arriba.
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1: Son las 8:21, banda.
0: Únicamente 39 minutos para que sean las 9. A las 9 son las maduritas, gallo.
1: Sí, señor.

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0: En son. México son...
2: Tú dime.
0: 8:23.
1: La temperatura.
0: En México hay tú dime.
2: 15 grados.
0: Esa.
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10: Buenos días. Aquí suena La Qué Buena. Me pueden aliviar con una rola que me da pa' arriba. La de Mi Bello Ángel.
11: ¡Órale! Pues la ponemos, son las 8 de la mañana con 31 minutos.
12: Ya está, mi carnal, las 8:31 aquí suena.
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1: A veces hay que ser muy tierno y a veces hay que ser muy apasionado. Y si no lo crees, recuerda a Bambi, que era muy tiernita, pero también le dejaron temblando las piernitas. A veces hay que ser tierno y a veces hay que ser muy apasionado. Y si no lo crees, recuerda a Bambi, que era muy tiernita, pero también le dejaron temblando las piernitas.
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2: Son las 8:39.
1: 8:39 minutos.

0: echar chisme con las divas en Parriba.
1: ¡Coma!
2: ¡Diva!
3: ¡Madre!
2: ¡Ay, diva!
3: Hola, Nina, ¿cómo andas? Buenos días.
2: Buenos días, me encanta que acabamos de escuchar Suerte con Grupo Duelo, porque te voy a contar algo.
3: Sí, Nina, cuéntamelo
2: es
3: todo.
2: Es el único artista del regional mexicano tradicional, porque ahora hay que llamarlo así,
3: sí,
2: que va a tener un panel en la Semana de la Música Latina en Billboard. Triste la situación, pero esa es nuestra realidad. Desafortunadamente, bueno, pues ya sabes que tendrán más espacio pues los artistas que han salido de Estados Unidos, los tumbados, etcétera. Y pues esta es una lucha, de verdad, una lucha. Y te lo digo yo como parte de esta lucha, afortunadamente yo seré la moderadora, yo seré quien entreviste a Oscar Iván Treviño sobre toda esta trayectoria tan impecable y tan padre que ha tenido Grupo Duelo. Pero nada más, no tenemos más espacios, mi diva, y eso es bastante preocupante.
3: Porque al final de cuentas, ocupamos en donde se exponga, se viva y se vive en la música mexicana.
2: Claro, claro. Y además, mira, no es el pretexto de las visas, no viene al caso aquí, porque hay unos Tigres del Norte, hay unos Tucanes de Tijuana, hay una banda del Recodo que tienen mucho de qué platicarle a la gente latina y que tienen visa para entrar a Estados Unidos. Bueno, obviamente los Tucanes y los Tigres no necesitan visa, tampoco Duelo.
3: Claro.
2: Pero a lo que me refiero es que hay muchos artistas a los que podríamos exponer en ese foro y de los que podríamos hablar, pero desafortunadamente pues no les interesa tanto nuestra música, ¿no? El antes de todo esto, ¿no? Y lo digo triste, con tristeza, porque a mí me toca luchar, en serio, no saben. Ay, yo ya casi lloro, ¿no? Aquí, ay, mi paño de lágrimas, no saben todo lo que hay que luchar todos los días para un espacio por los artistas del regional mexicano tradicional, pero no me importa. Ya sabes que yo lucho y seguiré luchando, mi diva. Pero bueno, sí,
3: como debe ser, princesa, porque al final de cuentas es un proceso muy importante. El que nosotros le demos lustro, el que nosotros le demos brillo a nuestra cultura, a nuestra labor, y lo digo como latinoamericanos, no nada más como mexicanos, o sea, atención. Porque al final de cuentas nos hemos dado cuenta que en el extranjero nos volvemos uno, y eso es fundamental.
2: ¡Claro! Claro, y si tú ves en toda Latinoamérica, nuestra música es la más respetada, la más escuchada, la más seguida. Pero bueno, pues cuando llegas a estos foros en Estados Unidos, sobre todo en Miami, pues ya somos incomprendidos, ¿no? Y eso ha sido de toda la vida, ¿no? En el área este de Estados Unidos, pues no nos toman en cuenta, no toman en cuenta nuestra trayectoria y nuestros logros, ¿no? Pero bueno, dicho esto, por lo menos vamos a tener a alguien del regional mexicano tradicional este año, porque el año pasado, nadie.
3: Nadita de nada.
2: Nada. Y bueno, pasando otras cosas, anoche me

0: gano una más. Pero te voy a decir algo. Ay, Dios mío. Esa ropa que llevaba. Y es un tema, ¿eh? No es nada. O sea, con unos como tiritas. Ay, no sé, muy medio encueradita la muchacha, ¿no? Ajá. No hay necesidad, porque es una niña muy bonita.
1: A ver, pero entendamos otra cosa. También, y lo voy a decir con todo respeto, pero quiero ser muy sincero. Yo creo que no han entendido. De repente hay valores femeninos que quieren integrarse al regional mexicano. Y el público mexicano regional no está buscando una estrella bonita para el regional,
0: no,
1: ¿eh? Buscamos
0: jamás.
1: Historias. Por eso, indudablemente, la historia de una mujer que, como Jenny Rivera, sufrió,
0: claro,
1: vivió, rió,
0: claro,
1: disfrutó, bebió, comió. Esa es la historia que compramos. No buscamos
0: por
1: cuerpos
0: supuesto,
1: perfectos. No buscamos ropa de diseñador. No buscamos tejanas con brillos. Perdón,
0: es,
1: yo no quiero que suene mal esto, porque no lo digo de mala manera. Lo digo con todo el respeto del mundo. Lo que está buscando el regional mexicano son estrellas que cuenten una historia de realidad, de superación y de lucha.
0: Que conecten con la gente y créeme, o sea, ayer que la vi...
1: Y lo digo de
0: con
1: corazón.
0: Esta blusita muy abierta y unos pantalones abiertísimos de lado, o sea, muy, se veía...
1: Sí, ella, a ver, con todo respeto, pero no
0: linda.
1: Puedes seguir usando a quien le hacía el vestuario a tus papás en Timbiriche, con
0: no,
1: todo respeto, no.
0: No, y además
1: no,
0: te voy a decir, claro, además te voy a decir algo, ser del regional mexicano no significa ser vulgar. Hay gente que le gusta hacer buchón
1: y está
0: y eso
1: bien,
0: es otra
1: pero
0: cosa.
1: Esa gente
0: eso
1: es una
0: es
1: lucín, juegan a otra cosa.
0: Claro, claro. Entonces no hay que perder el foco. Y Mia Rubin pues está muy bonita, canta bonito, pero no es para el regional mexicano, ¿ok? De una vez se lo digo. Bueno, Tere Aguilera Oficial en Facebook, Tere Aguilera en Instagram, en TikTok, en YouTube y en las redes de Arrobando Gruperos.
1: Adiós, Nina.
0: Besitos. Adiós.
1: Mua.
0: Mua.
2: Ellas fueron las divas.
1: Son en México, Nina.
0: Son las 8:47.
1: 8:47 en México. Sean felices. Somos las divas del espectáculo.
0: Adiós.
1: Adiós, mi amor.

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1: Esta canción va con mucho cariño.
2: 851.
0: Mucho respeto hasta 851.
1: Para nuestro aventurero, Jason Jiménez.

0: Gracias a la gran cadena que aquí se desconecta. Se van a quedar con su contenido local. Que tengan una excelente mañana. Nosotros nos vamos con las maduritas. Y hoy no hay cortes comerciales.
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3: Son las 8:54.
1: La temperatura
0: en México, 15 grados.
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5: Angélica Rivera contará su historia en una bioserie protagonizada por su hija Sofía Castro. La plataforma Netflix anunció el inicio de las grabaciones de la nueva serie autobiográfica de la actriz conocida como La Gaviota. Se estrenará en 2027.
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5: Ante las protestas de trabajadores del IMSS, el director general del Instituto Zoe Robledo anunció el inicio de un proceso de visitas a 277 hospitales para identificar piso por piso las necesidades y preocupaciones de cada unidad médica y buscar soluciones.
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5: Elon Musk, el único billonario del mundo, se ha convertido en el mayor donante conocido en las elecciones de mitad de mandato de Estados Unidos al desembolsar más de 276 millones de dólares desde julio para intentar salvar las mayorías republicanas en el Congreso.
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5: Isaac del Toro tendrá un nuevo compañero mexicano en el equipo de Emiratos Árabes Unidos a partir de la temporada 2027. Se trata de José Emilio Rodríguez, ciclista colimense de 18 años, que se incorpora a la categoría de desarrollo del team antesala del World Tour tras destacar en el ciclismo europeo. Soy Ivette Parga Ávila.
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2: Muy buenas tardes, familia. Continuamos con ustedes en este Super Martes. Vámonos con la información. Te recuerdo que a partir de las 15 horas ya tendremos una concentración y marcha que partirá del Centro Médico Nacional, ciclo 21, en Avenida Cuauhtémoc, número 330, esto en la Colonia Doctores, con destino a las oficinas centrales del Instituto Mexicano del Seguro Social, ubicadas allá en Paseo de la Reforma, número 476, en la Colonia Juárez. Ya te quiero informar que a partir de las 9 de la mañana tendremos otra concentración de manifestantes ahí en la Unidad de Medicina Familiar número 35 del Seguro Social en la calle 7, número 200, en la colonia agrícola Pantitlán. También a las 10 de la mañana, otra concentración de manifestantes en José María Pino Suárez, número 2, ahí en el Centro Histórico. Sígame en X, arroba el Capi Peligro. Cualquier información vial en arroba vial CDMX. El día de hoy tendremos una temperatura máxima de 25 grados y una mínima de 14. Ya tenemos 17 grados de temperatura. El sistema de transporte colectivo Metro nos informa que continúa la afluencia controlada y buena circulación de trenes desde las terminales en las líneas 1, 2, 3, 4, 5, 6, 7, 8, 9, 12 y la línea A. Recuerda que la información puede cambiar por eventualidades en el servicio. La estación Zócalo Tenochtitlán brinda servicio normal. Que no se te haga tarde. 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Que no se te haga tarde. Continuamos en la Qué Buena 92.9.
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3: Hola amigos, ¿cómo están? Bienvenidos, un placer saludarles, un placer saludarles. ¿Estamos al aire? A ver cómo está eso. Melodía de amor, rebeldes. Vamos a ir con otra de rock. Es que fíjate que me suena raro. Estamos ya aquí en la cueva del rock and roll de la Qué Buena en AM 940. Son las 9 de la mañana con un minuto. Les invito, amigos, a participar con nosotros. 55-51-66-8940. Vamos a escuchar una canción original, ¿no? ¡Claro! Son los rebeldes del rock. Melodía de amor. ¡Buenos días!

0: buenos días, son las 9:05, 9:05. Es tu música, La Cueva. La
1: famosa, ¡qué buena!
0: Del rock and roll. Ella es Julisa y nos trae el tema de ruedas.

0: Ya son las 9 de la mañana con 7 minutos.
1: ¡Buena!
0: ¡Claro! Estamos contigo desde la Ciudad de México en la proyección de la Cueva del Rock and Roll. Te invito a marcar ahora, marca 55-51-66-8940. Te saludo, soy Constanzo Campini de Los Ocampo y deseo para todos vida y salud. Lo demás con facilidad lo van a conseguir. Muchísimas gracias por acompañarnos hoy como siempre. ¡Qué fieles! ¡Muy fieles! 9 con 7 minutos, voy a ir a la multilínea. Ustedes me van a ordenar sus temas favoritos. Solo éxitos de rock and roll, para eso estamos, ¿eh? Hola, hola.
2: ¿Qué pasó, Campini? Buenos días.
0: Buenos días, ¿con quién hablo?
2: Huicho.
0: ¿Qué pasó, Huicho? ¿Qué milagro?
2: No, pues ya te marqué.
0: Ah, sí, es cierto. Oye, amigo, ¿qué canción de rock quieres?
2: La de Alberto Vázquez, la del Pecador.
0: La del Pecador. Bueno, la buscamos ahora. ¿Para quién va a ser?
2: Pues para toda la gente que está en sintonía, como siempre, día con día, la amiga Lupita, mi canalito Chucky, Yeshua, el niñito que creo es fanático del rock and roll también.
0: Bueno, aquí como que me está fallando. Muy bien, para Yeshua y para toda la gente bonita que nos está acompañando el día de hoy. Claro que sí, Huicho de Iztapalapa, te pongo tu canción con Alberto Vázquez.
2: Gracias, Campini, que tengas un excelente día. Yo estaba ahí para el zorrito y para el Brody.
0: Pues hoy es temprano y es apenas la cinturita de la semana. Gracias a nombre de ellos, gracias.
2: Gracias, Campini, buen día.
0: Buen día. Hola, buenos días.
3: Hola, señor Campini.
0: Lupita, ¿cómo estás?
3: Pues aquí saludando a las estrellas.
0: Eso me gusta, yo saludo a una estrella más de aquel lado. ¿Cómo no, Lupita?
3: Muchas gracias, señor Campini. Pues aquí ya oí al Huicho, que también habló. Un saludo para él, al Chucky, a todos los que llaman, a toda la banda de Radio Escuchas. Muy y bien. Ahora la Qué Buena, ¿verdad?
0: Sí, sí, somos, sí. Somos la Qué Buena 940M.
3: La Qué Buena 940 AM, así es.
0: Bueno.
3: Bueno, pues yo voy a querer una canción de Manolo Muñoz, la de Dale, Dale, esa que dice Dale, dale, dale, mamá, dale, dale, nena, dale, dale, nena, dale, dale, también, esa.
0: Bueno, ahora la buscamos con mucho gusto, la de Dale, Dale.
3: ¿Sale? Sí, y si no, pues si no la encuentran, pues una de Los Cinco Latinos, la de Solo Tú.
0: La de Solo Tú con Los Cinco Latinos. Bueno, yo creo que sí vamos a encontrar tu canción, hombre.
3: Bueno, pues muchas gracias y bonito día, ¿eh?
0: Sí, Lupita, igualmente para ti, que tengas un excelente día, una excelente jornada hoy.
3: Igualmente, hasta luego, bye bye.
0: Bye bye, que la pases muy bien. Hola, buenos días.
4: Hola, muy buenos días.
0: ¿Con quién hablo?
4: Con Eduardo.
0: ¿Qué pasó, Lalo? ¿De dónde te comunicas?
4: De la Colonia del Valle.
0: De la del Valle. Oye, y aquí en la Cueva del Rock and Roll de La Qué Buena en AM940, ¿cuál te gustaría?
4: Quiero escuchar la de Pólvora, de Los Locos del Ritmo.
0: Órale, te ponemos la de Pólvora con mucho gusto. ¿Y para quién la vas a querer, Lalo?
4: Saludos a la banda del Buen Gusto.
0: Banda del Buen Gusto. ¿Eso qué es?
4: Es un restaurante.
0: Eso me imaginé. Un saludo para mis amigos en la del Valle, para ti, Lalo, y para toda tu banda del Buen Gusto, ¿eh?
4: Ok, gracias.
0: Estoy para servirte, muy amable.
4: Saludos, bye.
0: Hasta luego, que la pases muy bien. Nosotros continuamos.
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0: Es la Cueva del Rock and Roll, 9:11. Para Huicho y sus saludados, Huicho de Iztapalapa. Es Alberto Vázquez, nos trae El Pecador en la Cueva del Rock and Roll, de la Qué Buena, y aquí suena.
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0: en la cueva del rock and roll de la Qué Buena en AM 940. Alberto Vázquez. Esto fue El Pecador.
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0: Dale. Bueno, pues ahí estamos con Dale, Dale. Ya estamos con Dale, Dale.
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0: Lupita, la pediste, aquí está Manolo para ti.
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0: Son las 9:14.

0: Dale, dale, fue la voz de Manolo Muñoz.
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0: Ahí estamos ya con el tema de Pólvora. Lalo, para la banda del Buen Gusto en la del Valle. Los Locos del Ritmo.
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2: En AM 940 son las 9 con 19 minutos. Es la batalla del Jericó. Los camisas negras.

0: las 9:21, 9:21 minutos.
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0: En AM 940. Amigos, gracias por estar con nosotros. 9:21. Jokers, Matilda. Es para ti en la cueva del rock and roll. Buen día, buena música.

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1: Ya son las 9:23, saludos, cómo no, con mucho gusto, doctor Guillermo Orozco en Besana, Cuernavaca, saludos y probemos otra vez, aquí están los American. La Cueva,
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0: Los Americans y probemos otra vez en la cueva del rock and roll.
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0: Ellos son los Rocking Devils aquí en la cueva del rock and roll. Esos fueron los días. Buenos días, son las 9:26 minutos.

0: Muy bien, gracias amigos. Gracias por estar con nosotros. No se nos vayan, que regresamos con más aquí a la Cueva del Rock and Roll. Estamos en AM. ¡Qué buena! 929.
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0: Buenos días.

0: Faltan 26 minutos para que sean las 10 de la mañana. 26 y las 10.
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0: Y nos vamos a la multilínea 55-51-66-8940. Que cómo estamos, estamos en AM940 y somos la qué buena en AM. Es muy simple, ¿eh? Es muy simple. Hoy queremos enviar un saludo, cómo no, para Jesús y para Prócoro. Nos escuchan en Jalatlaco, Estado de México. Muchas gracias, nos piden el rock de la cárcel. Luego nos dicen por acá, a ver. Una canción, la del rock de la cárcel, o Popotitos, Jesús, ok. Saludos. Estamos en AM. Es la frecuencia exacta, 940 de AM, la qué buena en AM. Para que estén muy pendientes de sintonizarnos todos los días, ¿eh? De 9 a 10, de 10 a 11 y luego de ahí hasta las 2 de la tarde con la Ardilla Soler. La van a pasar muy bien, nuestra compañía es inmejorable, esa es una garantía, así que ustedes saben. Bueno.
2: Bueno, buenos días.
0: ¿Qué tal? Julio buenos días. ¿Cómo estás? ¿Quién habla?
2: Habla el señor Gustavo.
0: ¿Qué pasó, Gustavo? ¿Gustavo qué?
2: Jiménez. De Pizcla, Guerrero.
0: Eso claro, es Pizcla. Todo. Muy bien, amigo. Gustavo, ¿qué canción te ponemos?
2: Oiga, señor Reposanto, ¿podría ponerme ahora la canción de No Viviré Sin Ti?
0: La de No Viviré Sin Ti, a ver, vamos a ver si la tenemos de este lado.
2: Cantan los locos del ritmo.
0: No, es con el Che Reyes.
2: Exactamente. No Viviré pero Sin son Ti. Son los locos del ritmo.
0: Ah, caray.
2: No, sí, yo... ahí tocó el Che
0: sí,
2: Reyes.
0: Sí, ahí cantó él.
2: Que le decían el Che Reyes. Sí, cómo no, no viviré sin ti.
0: Tienes mucha razón, él fue cantante de Los Locos.
2: Sí, le pusieron Che Reyes porque tenía el nombre del artista Che Reyes.
0: Efectivamente, el argentino.
2: Exactamente.
0: Este hombre...
2: es. Pero no es nada de Che Reyes.
0: ¿Eh? Este es de Campeche, bueno. Es de Campeche, sí. Él nació allá y lamentablemente ya no está entre nosotros, él murió en la pandemia, pero el Che Reyes nos deleitó con el gran tema de No Viviré Sin Ti. ¿Para quién la quieres, Gus?
2: Salúdeme a Lupita, que ya tenía mucho que no la escuchaba.
0: Ella nos habla todos los días, Lupita siempre está pendiente de nosotros.
2: La campanita,
0: ok. Le mandamos un saludo de tu parte y muchas gracias por estar con nosotros, amigo.
2: Gracias, señor Costanzo.
0: Hasta luego, Gus. Que la pases muy bien. ¿A quién tenemos de este lado? Bueno.
3: Buenos.
0: ¿Qué tal? ¿Cómo estás?
3: Bien.
0: ¿Quién habla?
3: Genaro.
0: ¿Qué pasó, Genaro? ¿Genaro qué?
3: Genaro Reyes.
0: Genaro Reyes, que no Gerardo, ¿eh?
3: No sabía yo que ya cambiaron su programa, sigo su frecuencia.
0: No, ni de frecuencia, no, ni de música.
3: Yo pensé.
0: Ni de frecuencia ni de música, estamos nada más en AM, somos la qué buena en AM940, punto.
3: O sea que ya nomás ya no es la Q.
0: Somos la qué buena.
3: Ajá.
0: ¿De acuerdo, Genaro?
3: Ah, es que sí, para que no me confunda yo.
0: No te preocupes, amigo, ¿qué canción te ponemos de rock?
3: Pues la que tenían de fondo.
0: ¿La de Gloria? ¿O no, cuál?
3: El Médico Brujo.
0: Ah, el Médico Brujo, bueno, te la ponemos.
3: Loco Valdés, para reírnos un rato.
0: Claro que sí, voy a leer el loco.
3: Estamos en octubre.
0: ¿Mandé?
3: Digo que como ya estamos en octubre,
0: ah,
3: el
0: sí,
3: Día de
0: sí.
3: Muertos se puede poner.
0: Claro lo que digo. Sí. Sí, Genaro, ¿para quién la quieres?
3: No, pues para reírnos un rato.
0: Órale, pues, cómo no, con mucho gusto y gracias por estar con nosotros, ¿eh?
3: De nada.
0: Que la pases bien, amigo.
3: Adiós.
0: Aquí está el Che Reyes. Se llama No Viviré Sin Ti, claro, para ustedes a través de...
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0: Esta canción que enviamos para mi amigo Gustavo, ¿sí? Que gusta de la buena música y claro que está sensacional. Para Lupita, Gustavo Jiménez, saludos.

0: Ahora faltan 19 minutos para que sean las 10 de la mañana. Aquí continuamos contigo en la cueva del rock and roll.
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1: Ahí estamos ya con el Loco Valdés y Genaro Reyes. Es tu saludo, el médico brujo. La hora del rock and roll.

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1: En AM 940, 10 minutos y las 10 de la mañana, la cueva del rock and roll. Sinners, la carrera del oso.

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1: Hoy tenemos saludos, como no, para mis amigos en Pajacuarán, Michoacán, especialmente para quienes venden tepache de parte de Jesús Navarro. Sí, esta canción con Pili Gaos. Va, completita. Se llama Mi Novio Esquimal. Estamos en la Cueva del Rock and Roll.

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1: Es Al Suárez, el tema de Momentos Mágicos, la cueva del rock and roll de La Qué Buena en AM 940. 5 y las 10.

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0: Tres minutos y las 10.
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0: Oye, en AM 940 te saludamos desde la capital de la República Mexicana. Sí, efectivamente, la qué buena en AM 940.
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1: Cerramos así, amigos. La cueva del rock and roll.
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1: El día de mañana, si nos hacen el favor de acompañarnos, estamos en punto de las 9 y hasta las 10. Es la cueva del rock and roll de la Qué Buena en AM 940.
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1: Muy bien, gracias por haber estado con nosotros. Sabemos que les encanta este ritmo, por eso estaremos mañana en punto de las 9 con él para que ustedes se sigan divirtiendo. Vamos a ir y regresar con las inmortales de la Qué Buena en AM 940. ¡No te vayas!
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1: Son las 10.
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1: Mis queridos amigos, bienvenidos sean. Son las inmortales de la Qué Buena en AM 940. Estamos arrancando ya con Bailando con Juan Gabriel. Piensa en tus temas favoritos, aquí estamos para complacerte.

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1: En AM 940 te invito a marcar 55 51 66 8 940. Son las 10 con 5 minutos, las inmortales de La Qué Buena.

0: Ya son las 10 de la mañana con 9 minutos, 10 de la mañana con 9 minutos. Les invito a marcar 55-51-66-8940, Betty de Valle de Chalco. Saludos, gracias, gracias por estar con nosotros el día de hoy. Escríbanme y también pidan sus temas favoritos. Para complacerles estamos. Bueno, bueno.
1: Dígame, Dios Campini.
0: Hola, hola, ¿quién habla?
1: Chucky.
0: ¿Qué pasó, Chucky? ¿En qué te puedo servir, amigo?
1: Gracias, amigo. Una cancioncita.
0: ¿Cuál te gustaría?
1: Eso y más de el gran Juan Sebastián.
0: Eso y más.
1: Con eso enamoré a mi esposa, carnal.
0: Con esa canción enamoraste a tu esposa.
1: Sí.
0: Bueno, muy bien, mi querido Chucky. ¿Cómo se llama ella?
1: Mónica.
0: Mónica. Uh-huh. ¿Mónica qué? Zumpango. ¿Perdón?
1: Estamos aquí en Zumpango.
0: En Zumpango, muy bien. Mi querido...
1: la hermana República de Iztapalapa.
0: Claro que sí. Muy bien, Chucky. Te vamos a poner tu canción, ¿eh? La de eso.
1: Te mando un abrazo.
0: Eso y más. Yo también te mando un abrazo, amigo. Que la pases muy bien.
1: A Maestra Lupita, que nos escucha diario ahí en la Cueva del Rock.
0: Eso. Ahí está escuchándote. Sin duda te está escuchando, Lupita.
1: Sí, un abrazo también con mucho respeto.
0: Claro que sí, Chucky. Muchísimas gracias. Muy amable. Bueno.
2: ¿Qué pasa, mi Campini? Buenos días.
0: Buenos días. ¿Con quién hablo?
2: Pedro de Iztapalapa, Campini.
0: ¿Qué pasó, amigo? ¿Cómo estás?
2: Aquí andamos en la línea poderosa en el TX.
0: Eso es todo. ¿Y qué canción te gustaría, mi querido Pedro?
2: Ah, pues le pese a quien le pese de Vicente Fernández, mi Campini.
0: Pese a quien le pese. Ay, Dios. Ok. ¿Y esa para quién va a ser?
2: Pues, ay, nomás para escucharla aquí que vengo manejando.
0: Órale, pues, te mando un abrazo. ¿Por qué rumbo andas, ay, mi querido Pedro? ¿Por dónde andas?
2: Aquí andamos por la Vicente Guerrero, aquí en la clínica 47.
0: Vicente Guerrero. ¿Pero qué rumbo? ¿Qué rumbo? Porque hay muchas Vicentes Guerrero.
2: En Iztapalapa.
0: Ah, en Iztapalapa, ok. Bueno, pues sí. Hasta allá un saludo. Muchas gracias, amigo.
2: Adiós, cuídate, Campini.
0: Que la pases muy bien, muy amable. Hola, hola.
3: Hola, Campini, buenos días.
0: Buenos días. ¿Quién habla?
3: Habla Gustavo Márquez Vázquez de Valle de Aragón, primera sección.
0: Gustavo Márquez Vázquez, ok. En Valle de Aragón, ¿qué sección dices?
3: Primera sección.
0: Primera sección. Muy bien, mi querido Gustavo, ¿qué canción te ponemos?
3: ¿De qué manera te olvido con Vicente Fernández para mi esposa María Victoria Ortega Flores y mis hijos María de Jesús, Gustavo y Vanessa Márquez?
0: Muy bien, pues aquí estamos anotando tu canción y con mucho gusto te la ponemos, Gus.
3: Ok, muchas gracias, un abrazo y que tengas buen día y que Dios te bendiga.
0: Muchas gracias, amigo, de verdad, muchas gracias, lo aprecio mucho, ¿eh?
3: Ok, hasta luego.
0: Hasta luego, amigo, que la pases bien. Bueno, todos ustedes, amigos, tienen la oportunidad de marcarnos y, bueno, pues disfrutar de sus canciones aquí en Las Inmortales de la Qué Buena en AM 940, son las 10:13.
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0: Bueno, aquí tenemos esto para Mónica de parte del Chucky en Zumpango.
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0: Buenos días, 10 con 15 minutos. Estamos en las inmortales de La Qué Buena en AM.
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0: Efectivamente, pésele a quien le pese. Esto para ti, Pedro, en Iztapalapa, en tu TX. Maneja con precaución, 10, 16 minutos. Sí, somos La Qué Buena en AM 940 y estamos en Las Inmortales. Chente, canta para ti.

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1: Se llama Ya Para Qué, canta Juan Gabriel. Las inmortales de La Qué Buena en AM 940, 10:19 minutos. 10:19. ¿Algún tema en especial? 55 51 66 8 9 40. Te atiendo con gusto.

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1: Se llama Salúdamela Mucho, canta José José, Las Inmortales de la Qué Buena en AM 940-1022.

0: Las inmortales de la Qué Buena en AM 940, son las 10:26 minutos. 10:26. Continuamos contigo desde la Ciudad de México con tu música.
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0: Lobo domesticado, Joan Sebastián, las inmortales de la Qué Buena están contigo. Disfrútalas.

0: Amigos, no se vayan. Continuamos con ustedes a través de Las Inmortales de la Qué Buena en AM 940. De verdad, muchas gracias por acompañarnos hoy. Rapidísimo nuestro corte. Regresamos con mucho ambiente para que la sigas disfrutando en grande con nuestra compañía en
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0: 10:29.
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1: Saludos para Gustavo Márquez Vázquez en Valle de Aragón, primera sección, y para su esposa María Victoria y sus hijos. ¿De qué manera te olvido? Vicente canta para ti. En las inmortales de La Qué Buena en AM 940.

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1: Amigos míos, gracias por estar con nosotros aquí en La Qué Buena en AM 940. Estamos en el programa de Las Inmortales. 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Pero bueno, pues aquí está Ivette Parga Ávila, quien nos platica más al respecto. 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
2: 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No vamos a poder ser inmortales, pero tener mejor calidad de vida el tiempo, claro, que estemos en por aquí en este plano, creo que todos es lo que queremos, no estar sufriendo, no dar sufrimiento a nuestra familia. Exacto. ¿Y cómo podemos hacer? Poner de nuestra parte, siendo responsables con nuestra salud. Entonces, Ajo Plus, por eso se intenciona en llevar bienestar a las familias mexicanas, a que tengan mejor calidad de vida, a que vayan teniendo esta educación de la prevención en nuestra salud, de cuidarnos, de cuidar a quienes queremos y de no dejar pasar ningún achaquito, que no es normal vivir con malestares. A veces lo normalizamos y decimos, sí, pues me duele, es normal, es la edad, sí, es normal, ¿no? Vamos normalizándolo y aprendiendo a vivir.
1: Efectivamente.
2: Ajo Plus es un producto muy noble, 100% natural, que se esmera en combatir todo eso, en darnos una salud preventiva, pero que si ya tenemos algún malestar, pues también ayudarlo a disminuir en conjunto con algún otro tratamiento médico que estemos tomando. Hay que poner atención a todo lo que nos dicen los doctores, las recomendaciones, pero Ajo Plus justamente es eso, un plus para vernos y sentirnos mejor. ¿Por qué? Porque nos ayuda a tener un organismo más limpio, desintoxica nuestro cuerpo. También es un antiinflamatorio natural, por eso tiene un efecto en todo nuestro organismo. Un antioxidante natural que ayuda a cuidar la calidad de nuestras células, a darnos mejor apariencia, a ayudar a nuestra piel que se vea más rozagante, a disminuir dolores en articulaciones, inflamaciones, a regular nuestra presión arterial, a regular nuestro nivel de azúcar en la sangre, también esos dolores de cabeza constantes, mala digestión. Ajo Plus también nos ayuda porque desinflama, desintoxica, porque si además no cambiamos nuestros hábitos, pues nunca vamos a mejorar. Entonces es un conjunto de cosas, de la intención de sentirnos bien, de hacer las acciones que nos lleven a eso, en cuidar nuestra dieta, nuestro sistema de vida, disminuir el estrés, y ya Ajo Plus aparte se encarga de que nuestro organismo esté mucho mejor. 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
1: Continuamos en Las Inmortales de la Qué Buena en AM 940, 19 y las 11.

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1: Estamos en AM 940. Gracias por su preferencia. Hoy queremos enviar un saludo a mis amigos de Valle de Chalco. Gracias, Betty, por acompañarnos hoy. ¿Qué nos dicen acá de este lado? Dice Constanzo Campini de Los Ocampo, que tengan un excelente día de parte de tu amigo Esteban García. Gracias, gracias amigos de la Magdalena Contreras. Betty, te mandamos, gracias. Un saludo para el taller de costura, las chicas guapas, los escuchamos en Zumpango y nos piden algo de Chente. Bueno, Everardo, ¿cómo estás? Everardo González de Zumpango, te mando un abrazo y gracias por estar con nosotros. ¿Me marcan? Les atiendo. Claro que sí, vamos ahí. Bueno, tenemos problemillas con la multilínea. Hola, hola.
2: Buenos días.
1: Hola, ¿quién habla?
2: La señora Judith Escandón.
1: Ah, ¿qué pasó, Judith? ¿Cómo estás?
2: Bien, gracias a Dios. ¿Usted?
1: Bien, gracias. ¿Qué canción te ponemos, Judith?
2: Yo quiero que me pongan, por favor, Seré, de José José.
1: ¿La de Seré?
2: Sí, esa.
1: Con José José.
2: Sí, por favor.
1: Uh-huh. ¿Y para quién la vas a querer?
2: Para escucharla yo.
1: Bueno, te la ponemos inmediatamente, ¿eh?
2: Sí, muchas gracias. Esté bien.
1: Estoy para servirte, Judith. Gracias.
2: Sí, gracias.
1: Muy amable, muy amable.
2: Bye.
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1: Aquí está esto para mis amigos del Escandón. ¿Sí, Judith? Se llama Seré, canta el príncipe José José en las inmortales de La Qué Buena en AM 940.

0: En 11 minutos serán las 11 de la mañana. 11 minutos para las 11 de la mañana. Continuamos contigo en Las Inmortales. Claro, aquí estamos para saludarte con lo mejor de la música. La música de tu preferencia. Acompáñanos siempre. Estamos de 10 a 11 de la mañana.
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0: En AM 940, claro que sí. 25 Rosas, Joan Sebastián.

Doctor Memo Orozco, saludos, 8 minutos y serán las 11 de la mañana. Es una canción muy bonita en la voz del príncipe, Las Inmortales, de la que buena en AM 940, entre ella y tú, José José.

0: Ya casi nos vamos, ya casi nos vamos. Son las inmortales de la Qué Buena en AM 940, desde la Ciudad de México para ti.
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0: La habían pedido el día de hoy, amigos de Valle de Chalco. Aquí está Juan Gabriel. Buenos días, señor Sol. Felices de acompañarles hoy.

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1: Pues mis queridos amigos, ya nos vamos. Gracias por haber estado con nosotros en Las Inmortales de la Qué Buena en AM 940. Ah, claro, mañana de 9 a 10 el rock, la cueva del rock and roll, y de 10 a 11 una buena costumbre, Las Inmortales de la Qué Buena.

0: Sí, ya nos vamos. Soy Constanzo Campini de Los Ocampo y deseo para todos vida y salud. Lo demás con facilidad lo van a conseguir. Mañana nos escuchamos a las 9 de la mañana. Vendrá la ardilla Soler, no se la pierdan. Un poquitín tarde, yo se los cuento aquí entre nos. Son las 11:01.
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1: De la mañana con 19 minutos. Buenos días, alegría, ya salió el señor Sol. 5551-668-940. Repórtense a cabina o envíame ese WhatsApp. Aquí en la Qué Buena, la famosa Qué Buena.

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1: Arrícola que va a México. En estos momentos estamos a punto de arrancar este viaje musical a través de la Qué Buena. Es la que te pone de buena. Sí, señor, la famosa Qué Buena. ¿Dónde está toda mi gente? Y dice... La mano arriba, comunicándose al 5551-668-940. Yo soy Roxana Soler, la ardilla. Muy buenos días, alegría, ¿cómo te llamas?
2: Hola, Roxy, ¿cómo estás?
1: Yo gustoso en escucharte, preciosa. Dame tu nombre.
2: Tere Ibarra.
1: ¿Tere?
2: Ajá.
1: Tere, Teresita, ¿cómo estás? ¿Cómo amaneciste, Teresita? ¿Cómo te ilumina el sol? ¡Qué bueno! Pues mira, yo qué mejor puedo estar si amanecí respirando, mirando y sintiendo. Entonces, ¿qué mejor? Agradecida con la vida por el momento, agradecida con la vida, con el de arriba. Ahora sí, como dicen los chamacones, agradecido con el de arriba. Ah, ¿verdad? Oye, preciosa, dime en qué delegación, alcaldía, municipio. Eso, muy bien. Oye, preciosa, en Álvaro Obregón, donde le brindan a la ardilla Soler siempre nuestro su corazón. Oye, y bueno, dime, ¿cuál propones? ¿Cuál propones?
2: Bueno, yo propongo la de Ninguna de las Dos.
1: Ajá. Ok.
2: A ver qué pasa. Oye, Rosy, de casualidad una preguntota. ¿Ustedes no van a regalar boletos para El Flaco?
1: Voy a regalar boletos para el tren ligero, el metrobús, el suburbán. No, no es cierto. Mira, déjame pregunto a mi jefe y si me dice que sí, pues vamos a hacer una dinámica aquí para regalarles a partir de mañana. ¿Te late?
2: Vale.
1: Vientos huracanados. Recuerda que la ardilla le encanta ver tu alegría. Así que gracias por acompañarnos, ¿va?
2: A mí también, Rosy. Cuídate mucho.
1: Vientos,
2: bonito día.
1: Bonito día. Vamos a ver si gana la tuya. Vamos a ver. La propuesta es, la propuesta de ella... Fíjate muy bien, de Banda Pequeños Musical, esa es la tuya. Directamente desde Jalisco aterriza una banda, exitosa banda desde los noventas, hoy en día en el corazón de todos ustedes, Ninguna de las Dos. Banda Pequeños Musical. Esta es una canción... exitosa en los ochentas de los Babies. Ninguna de las Dos y esta se llama Triángulo. Al final es lo mismo. Son tres por tres. Ay, Dios. No, recuerden, pórtense bien, ¿eh? Nada de andar triangulando las cosas o estar con ninguna de las dos.
3: Estoy en medio de un triángulo.
1: Ay, sí, qué bonito, ¿verdad? ¿Por cuál votan? Al 5551-668-940. Hola, ¿la tuya o la mía? ¿Por cuál votas?
4: Ardillita.
1: Precioso, dime, ¿por cuál votas?
4: Voto por la de Pequeños Musicales.
1: Debes decir la mía, si no, no cuenta, no contó. Ah, es cierto, di la mía. Te mando un beso, okay, muchas gracias. Bye, bye. Igual. Señores, señores, pueden votar al 5551-668-940. Vota la confrontación, la tuya contra la mía. Buenas tardes, ¿por quién votas? Buenos días.
2: Hola, buenos días, Arquita, sí, por la tuya.
1: Gracias, preciosa. Un mano a mano en estos momentos, señores, señores, cara a cara. Aquí en la Quebra, en la confrontación del cuadrilátero. Los rudos contra los técnicos. Buenos días, ¿por quién votas?
5: Hola, hola, buenos días.
1: Sí, buenos días, llevamos un empate, ¿por cuál votas?
5: La mía.
1: Eso, señores, señores, llevando la ventaja, un voto más, buenos días, ¿por cuál votas?
4: En un triángulo.
1: Precioso, ¿por cuál votas?
4: Por la pequeña, la mía, ¿qué ves?
1: Válgame Dios, una más, ok, llevando la ventaja, Banda Pequeños Musical. Hola, muy buenos días, la tuya es de Pequeños Musical. Buenos días, ¿cuál es tu nombre?
6: Luis.
1: Luis, eso, ¿en dónde estás?
6: En la Magdalena Contreras.
1: Magdalena Contreras, donde escuchan a su amiga Lardilla Soler. Siempre de veras, precioso. Y dime por cuál votas.
6: Por la tuya, digital.
1: La mía, señores, señores, este es un empate. Ahora sí, esta define cuál es la triunfadora, cuál es la ganadora. La tuya contra la mía. Ay, suena fuerte. Hola, ¿por quién votas?
7: Por la tuya, hermosa.
1: Señores, señores, ¿cuál es tu nombre, caballero?
7: Johnny de Santiago.
1: Santiago, mi Johnny. Gracias, Johnny, te mando muchos besos. Gracias por ser parte de la Qué Buena 940 y de escuchar a tu amiga Lardilla Soler, ¿va?
7: Gracias, gracias.
1: Gracias, las que me adornan. ¡Feliz martes! Con M de Merezco Ser Feliz, aquí en La Qué Buena. ¡Viva! Vientos huracanados, hacemos una breve pausa y regresamos con más música, aquí en La Qué

0: 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Vientos Huracanados, vámonos recio a la pausa y regresamos con más música. A la 1 de la tarde tenemos Concu de la Qué Buena. ¡Qué Buena Cumbia! 11:37.
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0: 11:39, la tuya contra la mía, la confrontación triunfadora. Triángulo, una canción para el recuerdo, una canción del corazón. de los babies.

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1: 11:46 5551 668 940.

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1: 12 en punto. Muchísimas gracias por acompañarnos a través de la que buena 940. Gracias. Corra la voz, que es la famosa que buena 940 en todo el mundo. Estoy recibiendo mensajillos de Managua, Nicaragua. Muchas gracias. Que están interesados en el producto. Ah, mira. Pues eso me da mucho gusto, Roxana. Un saludo a Cerdán, Puebla. Gracias. Saludos a Fabi por allá, de tu fiel admirador, Pepe. Mi buen amigo Pepe, gracias. Yo te mando muchos besos, pero sobre todo te mando mi corazón, Pepe. Y bueno, un saludo muy cariñoso. Por favor, Roxana, yo voto por la tuya. Ara, bendecido día, preciosa. Gracias por acompañarnos. Soy Berardo González de Zumpango. Buenos días. Hola, Roxana. Te estoy escuchando en Somos Variedades Las Pati. Saludos, Dios te bendiga. Y estamos aquí en La Qué Buena escuchándote desde Nicaragua. Muchas gracias. Corre la voz allá en Nicaragua. Qué bueno, que su lugar se llama, ¿cómo se llama? Variedades Las Pati, que venden monos de peluche y monitos. Que todos los que lleguen allá en Managua, Nicaragua, y digan, yo escucho la Qué Buena y a la Ardilla Soler, pues bueno, que tengan descuento. Les late, tienen que llegar diciendo, yo escucho La Qué Buena y a la Ardilla Soler, ¿va? Qué buenas saludos a mi familia Borges Ruiz en Ciudad Sandino, zona 6 de Managua, Nicaragua. Gracias, bendiciones a todos nuestros hermanos nicaragüenses. Roxana Soler, la Ardilla, yo voto por la tuya, ya te dije, voto por la tuya. Pero ya ganaron, pues ya gané, muchas gracias. Desde los vientos de Chicago, Illinois, Dimas Ramírez, guapo por donde lo mires. Una cancioncilla, te complacemos. Oigan, en Portugal nos están escuchando. ¿Cómo está vos? ¿Cómo está va? Ah, no, ese es francés. Les prometo que voy a aprender portugués, la neta del planeta. Quiero aprender italiano, es hora que no puedo entrar a estudiar italiano. Árabe, quiero aprender alemán, pero bueno, voy a hacerlo y voy a estudiar portugués, ya que tengo nuevos radioescuchas allí en Portugal. Muchas gracias. Corra la voz en Portugal, por supuesto, para ver si puedo ir a hacer un enlace. 5551-668-940. Cosas que no sabías. Hola, buenas tardes. ¿Con quién tengo el gusto?
2: Con Judith.
1: Judith, la preciosa. ¿Cómo estás, Judith?
2: Estamos bien, gracias.
1: Gracias a Dios. Amaneciste, que es lo más importante, ¿verdad, Judith?
2: Estamos. Así, mira, le digo a mi hijo.
1: Como la plaza de toros, monumental.
2: ¿Cómo estás? Estoy como estoy.
1: Estás como la plaza de toros, monumental. Tu día sí, monumental. Oye, ¿a quién saludas y qué rola te gustaría escuchar?
2: Yo quiero que me hagas favor de ponerme de rodillas, te pido.
1: ¿De rodillas? ¿Y a quién le vas a pedir de rodillas?
2: No, pues no, ya no.
1: ¿A nadie?
2: Yo soy viuda y yo estoy feliz sola.
1: ¡Ay, no! ¡Búsquete sí. un galán! ¡No, no pasa no, nada!
2: Sí, no, sí hay, pero no quiero.
1: No. Sí hay, sí. ¡Claro, búsquete un galán!
2: Me voy a bailar.
1: Vamos a hacer el club de los viudos. El club de los viudos y de los dejados, apolillados y abandonados. Es de los viernes. Para que den su número telefónico aquí en la Qué Buena. ¿Les late? Que voten, que voten si lo hacemos, ¿va? Oye, no es para que tengas un novio, un esposo, no. Alguien con quien platicar, un amigo, amigo con derecho, qué sé yo, es válido. La tercera edad es una edad preciosa. ¿Por qué está peligroso tener a un hombre a tu lado?
2: Ay, no sabemos.
1: No, no, tú tranquila y confiando en el de arriba, agradecida con el de arriba.
2: ¿Sabes una cosa?
1: Sí.
2: Yo ya tengo 73 años.
1: Estás joven.
2: ¿Y no, luego? Pero yo soy activa porque yo soy todo el día activa.
1: Ah,
2: y digo que me voy a bailar a la Ciudadela los domingos.
1: Ah, mira, esa es buena opción, la Ciudadela para todos los adultos mayores, bailar. ¿Es con marimba, con banda?
2: No, esto, ¿sabes qué es? Promueven la música mexicana independiente.
1: Ah, ok. Oye, sí, hay que llevar a la banda El Recodo ahí a la Ciudadela, ¿no?
2: Sí, está bueno.
1: Sí, está sí, bueno, claro. A don Ramón días, Ayala, sí. Que anda de gira. No, no, vamos a platicarlo. Te mando muchos besos, Judy.
2: Pero mi cancioncita, por favor.
1: Claro, oye, pero corre la voz ahí en el escandón, casa por casa. Escúchenla, Qué Buena, 940 y a la Ardilla Soler, ¿va?
2: Sí, bueno, pues.
1: Ya está. Dios, gracias. Bendiciones. Hacemos una breve pausa y regreso con más música. Aquí en la Qué Buena.
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1: 2 y 4.
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1: Con 27 minutos. Acuérdense, pueden escribirme. Tenemos la cocina de la ardilla más adelante. Y bueno, que me platiques qué vas a comer. Eso es muy importante para mí. Y también puedes pedir tus tres canciones favoritas. Tres canciones, por supuesto, por un mensaje o por una llamadita. Buenas tardes, hola, ¿con quién tengo el gusto?
2: Buenas tardes, hermosa dama.
1: Gracias, caballero. ¿Cómo estás? ¿Cómo te encuentras?
2: Pues estoy preparando tu castillo del amor para...
1: ¡Ay, por favor, no pedazo de hombre! ¿Tú sabes cuántos choros he escuchado así en mi vida? ¿Qué? Los que te puedas imaginar. Pero hay una mujer convencida, ¿mande?
2: Todos tus choros, que yo soy una realidad, no una mentira.
1: Pedazo de hombre, para eso me gustabas. Mejor dime, ¿a quién saludas y qué rola quieres escuchar?
2: Vamos a saludar a la señora Irma de Iztapalapa y dedicarle la canción.
1: ¿Cuál canción?
2: La paloma, para que se ponga a hacer rica comida.
1: Eso. Oye, ¿te gusta la señora Irma? ¿Te gusta?
2: Sí, ¿sí? Claro que sí.
1: Eso.
2: A la familia Rodríguez Carmona.
1: Ajá.
2: La colonia Arenal Aeropuerto.
1: Muy bien. Oye, que por cierto, ahorita que dices del aeropuerto, nos están escuchando en la terminal número 1, allá en aduana, así que les enviamos un saludo muy cariñoso a Marco Antonio, ¿va? ¡Gracias! ¡Besos! Ya Pachuca por Teoloyuca. ¡Hola! Muy buenas tardes. Hola, ¿con quién tengo el gusto?
3: ¿Te podrás mandar un saludo para don Víctor Vargas?
1: Mira, un saludo no, le voy a enviar dos besos a don Víctor. ¿Dónde me escucha don Víctor?
3: De San Juan Teotihuacán, municipio de Acolman.
1: ¡Eso! Un saludo muy cariñoso hasta por aquellos rumbos. Y dime, ¿qué canción te gustaría escuchar?
3: Una de Vicente Fernández.
1: ¿Cuál te late?
3: Besos por el Tiquisriquis.
1: ¿Pero cuál te late?
3: ¿Cuál te late, Vic?
1: Ándale, Vic, apúrale. Acuérdense que tenemos los inmortales de Constanzo Campini de lunes a domingo en punto de las 10 de la mañana, ¿va? Las Inmortales, correcto, donde ponemos música de Vicente también. Oye, pues bueno, ¿cuál canción quieres de don Vicente?
3: Don Víctor Vargas, el rey de mil coronas.
1: El rey de mil coronas, ok, con mucho gusto, ¿va?
3: Un saludote para acá, para el municipio de Acolman.
1: Bendiciones, chavos, échele ganas.
3: Eso, te estamos escuchando.
1: Gracias, precioso. Un saludo muy cariñoso a todos los caballeros que me estén escuchando y les envío muchos besillos. Buenas tardes, Ardilla Soler. Saludos desde Cuautitlán, Izcalli. Soy Andrés. Saludos cordiales para el señor Víctor Vargas, también que nos está escuchando. Ardilla, un saludo muy cariñoso desde Jalapa, Veracruz. Te estoy escuchando. A Manuel y a doña Miki, que están laborando. Abrazos. Un saludo muy cariñoso para toda mi gente trabajadora. Hola, buenas tardes. ¿Quién habla?
4: Hola, José Rosa.
1: José, precioso. ¿En dónde me escuchas, José?
4: Aquí, adelantito de Texcoco.
1: Y arriba Texcoco. Sí, señor. Fíjate que ahorita que hice Texcoco, se me antojó un coco natural, de esos que allá hay en mi tierra, allá en Mazatlán, Sinaloa, ajá, con sí, sal, limón y chile, dijera la banda MS. Así, un coco fresco, ajá, tierno, no, sabes que es buenísimo el jugo de coco,
4: sabe delicioso.
1: Claro, y aparte, pues bueno, es súper natural y es buenísimo el agua de coco. Dime, ¿cómo te llamas? ¿A quién saludas?
4: Pues a todos ustedes, todo el equipo, pero...
1: ¡Gracias!
4: Pero ya no me puedo comunicar con Martín.
1: Ah,
4: con
1: pues muy pronto, hay que estar al pendiente escuchando nuestra programación, ¿va? Oye, no, y bueno, dime una canción que quieras escuchar.
4: Las otras veces.
1: Oye, ¿cuál canción quieres escuchar?
4: Pues ponme...
1: ¿De dónde nos llamas? ¿De dónde nos llamas?
4: De aquí de Texcoco.
1: Y arriba Texcoco. Me dices ahorita fuera del aire porque ya tengo que ir a una pausa y regreso con más música. Y bien, les tengo información. ¡Claro! 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Te recuerdo, 1 de la tarde tenemos con Q de Cumbia aquí en la Qué Buena.
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1: Bueno, más bien, Qué Buena Cumbia. 12:34.
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1: 12:37.

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1: 12:55. 5551-668-940. La Qué Buena te complace en esta feliz martes.

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1: 12 de la tarde con 59 minutos en esta hermosa Ciudad de México. Cosas que no sabías aquí en La Qué Buena, por supuesto. 5551668940. Saludos cordiales para ese Carita, Tutul, Vic y ese Tostacho. Válgame Dios, puro apodo fino, pura finura. Hola, un saludo muy cariñoso y saludos al pueblo mágico de Tecozautla, Hidalgo. Muchas gracias al licenciado Chicharino, el de los hombres, el más divino, en la agencia aduanal, Mac Porta Container en Linda Vista Norte. Un saludo muy cariñoso y muchos besos. Buenos días, Ardilla, te estamos escuchando en Jalapa, Veracruz. Muchas gracias. De igual manera, allá en Colipa, Veracruz, está Juan Vázquez. Gracias. En San Cristóbal de las Casas, Chiapas, se encuentra nuestro buen amigo Paco. En Celaya, Guanajuato, está nada más y nada menos que los hermanos Gutiérrez. Rodríguez Gutiérrez, ahí en la carpintería La Astilla, dando el descuento donde te arreglan la silla. En San Miguel de Allende, un saludo muy cariñoso a Patricia González, que está siempre al pendiente de La Qué Buena. Por supuesto, 940. Hola, buenas tardes. ¿Quién habla?
2: Hola, Rita, buenas tardes.
1: Princesa, ¿cuál es tu nombre?
2: Naucalpan.
1: Uno de los tantos municipios de esta hermosa Ciudad de México. Dime, preciosa, ¿a quién saludas y qué rola quieres escuchar?
2: Mira, saludo a mi familia que estamos aquí desde Naucalpan.
1: Gracias.
2: Y me gustaría, pedir la canción de Vuelve a mi lado.
1: Ajá.
2: De los Yairas.
1: Ok, Vuelve a mi lado de los Yairas. Con todo el gusto, ¿va? Gracias.
2: Vale, muchísimas gracias, Ardillita.
1: A ti, preciosa. Estamos en Qué Buena Cumbia. Gracias, bonito día. 5551668940. Arroba Ardilla Soler. Ese es mi ex, mi Instagram. Arroba Roxana Soler Ardilla. Y mi Facebook es Roxana Soler, entre comillas, la Ardilla. Hazme saber dónde estás trabajando, el nombre de tu changarro y con gusto anunciamos tu changarro. Oigan, cosas que no sabías. La capital de México es la más antigua de América. Claro, la capital mexicana es la más antigua de América y la razón es que en el año de 1519, cuando el español Hernán Cortés llegó a la Ciudad de México, el lugar ya era considerado la capital más grande del mundo. Déjenme les platico y les chismorreo que en aquella época la ciudad se llamaba Tenochtitlán y era la capital del Imperio Azteca. Por eso hay muchos monumentos históricos allá. Además, la región metropolitana en la Ciudad de México, conocida como DF, Distrito Federal, hoy CDMX, es la tercera más grande del planeta, con una población de casi 30 millones, claro, de capitalinos. Gracias por comunicarte al 5551668940. Estamos a punto de iniciar. ¡Qué buena cumbia! Con tu amiga Roxana Soler. La Ardilla me apodan, pues. Vientos huracanados de lunes a viernes en punto de la 1 de la tarde. Tenemos Qué Buena Cumbia, solo aquí en tu estación.
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1: Millones de gracias por acompañarnos en Qué Buena Cumbia, de lunes a viernes, en punto de la 1 de la tarde, con tu amiga Roxana Soler Lardi. ¡Hazme llegar! ¿Qué canción te gustaría escuchar a través de La Qué Buena? Acuérdate, pides, me envías un mensaje al 55-51-668-940 y nosotros te ponemos tu cumbia. Me das un mensajito, me haces una llamadita y te ponemos tres cumbias. Ardilla, buenas tardes, soy Patti. Y bueno, te estoy escuchando, muchas gracias. Ponme una cancioncita, yo trabajo acá en Copilco. Un saludo para mi hermano César, mi cuñada Vicky y José Antonio, claro, muchas gracias. Ardilla, buenas tardes. Una cancioncilla, por favor, acá en el taller del Chucky. Ricardo, un saludo muy cariñoso para ti. En el taller de Candiles, los más hermosos de México, allá por Zumpango, escuchándonos a todo volumen. Disfrutando las cumbias, Ardilla, muchas gracias. ¡Te amo! Muchas gracias, yo también. Una canción. Ah, mira, esa tiene rato que no la pongo. Saludos a la lavandería Mateo, para Amparito y Teresita. ¿No me extrañaste estos días? Anda, pues mira, aquí estamos, por supuesto, a través de La Qué Buena AM940. Y bueno, saludos cordiales, Ardilla, del municipio de Acolman, familia Corona. Gracias a la lavandería también, Cinco Elementos, allí en Tláhuac, escuchándonos Nancy. Sí, Lupita, siempre al pendiente de nuestra programación. Y bueno, saludos a Colman, la familia Corona, Roxana, te estamos escuchando. Ardilla, buenas tardes, en Tecozautla, Hidalgo, te estoy escuchando. Es un pueblo mágico. Y bueno, pues aquí estamos siempre presentes contigo, escuchando a la Ardilla Soler. Lucio en Nueva York, en el Bronx, Nueva York. Muchas gracias, precioso. Te pongo tu canción regresando del corte, ¿va? Ecatepec, siempre al pendiente de la Ardilla Soler. Muchas gracias. Y bueno, Edwin Sayas, hasta Chimalhuacán, donde bailan el can-can con la Ardilla Soler. ¡Saludos! Desde Atizapán de Zaragoza, escuchando a la Ardilla Soler y la gozan de amigo Chris. Híjole, ahí es que hay un chorro de saludos. Bronx, Nueva York, muchas gracias. Hola, buena tarde, ¿quién habla?
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1: Ajá.
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1: Muchísimas gracias, precioso. Excelente tarde.
2: Para la paloma, por favor.
1: Claro, regresando del corte te la ponemos, ¿va?
2: Muchas gracias, preciosa.
1: Gracias, las que me adornan. Hacemos una breve pausa y regresamos con más música. ¡Qué buena cumbia! De lunes a viernes en punto de la 1 de la tarde, anuncia tu changarro. Yo soy Roxana Soler Lardilla. 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Yo soy Roxana Soler.

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1: Vientos Huracanados, arroba Ardilla Soler. Platícame qué vas a comer. Ese es mi ex, arroba Ardilla Soler. Sígueme y te sigo aquí en tu estación.
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1: 1:31.
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1: 2:01 PM. Oigan, quiero enviar un saludo muy cariñoso a Felipe Jiménez, que anda manejando su taxi móvil en la aplicación, escuchándonos por todo Tlalpan, por toda la Colonia Centro, y bueno, por todos lados, escuchando La Qué Buena con su amiga Roxana Soler Lardilla. ¡Felipe Jiménez! Guapo por donde sea. Oiga, muchísimas gracias, Felipe. No saben qué gusto a todos los taximóviles de aplicación por reportarse a través de La Qué Buena. De lunes a viernes con tu amiga Roxana Soler Lardilla. Saludos a Ignacio Urán, que anda en Iztapalapa, donde la raza es la más guapa, con todo el gusto. Buenas tardes, Ardilla. ¿Me puedes poner una cancioncilla, por favor? Dedicada para los trabajadores de los tamales, del tejadito de mamá, que los escuchamos en Metepec, Estado de México. Y un saludo para el patrón Dieguito. Oigan, todos los trabajadores, fíjense muy bien, todos los que lleguen a los tamales del tejadito tienen descuentos y dicen: yo escucho La Qué Buena con la Ardilla Soler. Ardillita, un saludo muy cariñoso. Gracias del Club de Saya, te estamos escuchando. Un saludo para el pueblo de La Azafrán, Aculco, México. Es un pueblo mágico, Ardilla, maravilloso. Un saludo a mi hija Rubí, Daniela, y a todos los que se encuentran en el pueblo de La Azafrán, Aculco, México. Y bueno, me quedé esperando mi cancioncilla, ¿eh? Ay, Pati, mañana te la pongo. Roxana, una cancioncilla de, ok, como siempre, muchas gracias por estar con nosotros, mi buen amigo Gerardo, de los Héroes de Cama. Gracias a nuestro buen amigo Justino, en Brooklyn, Nueva York. Saludos a, también a Lucio, en Nueva York, que manda saludos al Chucky, o sea, a nuestro buen amigo Ricardo. Un saludo para Edwin Sayas, hasta Chimalhuacán. Gracias, Martín, por estar sintonizando a La Ardilla Soler, siempre de lunes a viernes, en punto de las 11 de la mañana. Gracias a toda la gente que me escribe también, @ Ardilla Soler, ese es mi ex, mi Instagram, @ Roxana Soler Ardilla. Mi Facebook es Roxana Soler, entre comillas, La Ardilla. Buenas tardes a Winston Borges de Nicaragua, escuchándonos ahí. A todos los nicaragüenses, un saludo muy cariñoso por estar con nosotros, siempre al pendiente de la programación. Y ellos están vendiendo en variedades la Patty, pues muchas cosas, que monos de peluche y todos los Toll Show. Así que, pues bueno, toda la familia Borges Ruiz, escuchando en Ciudad Sandino, zona 6 en Managua, escuchando Qué Buena Cumbia con Roxana Soler Lardilla. Gracias, Nicaragua. Gracias, familia Borges Ruiz, por estar con nosotros siempre. Y bueno, acuérdense, anuncie su changarro de lunes a viernes en punto de la 1 de la tarde. Les debo la receta del día de hoy. 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Ay, qué bonito el reproductor de un cachorro, y que escucha La Qué Buena. Ay, muchas gracias por todo Nicaragua. Así es, tú sintoniza por todo Nicaragua a La Ardilla Soler. Gracias, la familia López Elías, atentamente el mugroso millonario, válgame Dios, desde Zapotiltic. Wow, muchas gracias. Oigan, pues bueno, yo me despido, pero regreso a operar a las 4 de la tarde con una excelente programación, por supuesto, aquí a través de La Qué Buena. Yo soy Roxana Soler, me apodan La Ardilla.

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1: Buenas, buenas, bienvenidos a Llamando y Ganando. ¿Cómo estamos? ¡Qué maravillosa tarde! Martes 13. ¡Ay, qué miedo! Miedo si no se lleva la lana. Porque hoy se registran por WhatsApp 5551-668-929. Buenas tardes, yo soy Karina Golochitara y esto se llama
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2: Son las 2:10.
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0: agresiva ya inició. ¿Para qué? Para que lleven mucha lana y se diviertan con nosotros. Ya llegó la chitara, Chitara Angulo, desde Guadalajara y Ascari. Viene con el Pollo López Daniel, el mejor conocido en el bando mujo, en el bajo mundo como pues, el terror de las mamás solteras, ¿verdad? Y también el Robo ya está en la parte de producción y presente técnica. Así que pues vámonos a la truca y chencha en este martesito. ¡Comenzamos!
1: Damas y caballeros, ¿cómo están todos? Buenas tardes. Sean ustedes bienvenidos. Ya lo dijo el Luco. Aquí está la reina, ¿qué digo la reina? La princesota del carnaval de la que buena, ¡Chitara!
2: Se ve que sí le sabes, Luisito.
3: Estate, Pollo. Buenas tardes, bienvenidos a Llamando y Ganando. ¿Cómo estás, Pollita? ¿Cómo están todos? ¿Estamos redis?
1: Felicidades, contentos, listos, porque hoy nos esperan 120 minutos, mi querida Chitara. 120 minutos con bastantes regalos. Vamos a ponerlo muy claro, con mucho dinero para todo el público de La Qué Buena.
3: ¡Billete, marmaja! Harto dinero para que ustedes se lo lleven. Hoy el registro es por WhatsApp, pollito, ya los invité para que se registren.
1: Me
3: para
1: encanta.
3: Que se lleven mucha lana y estamos listos.
1: Me encanta, me encanta. Arrancamos, ya se van las mijas, se van a descansar. Ese par de avionzotes de La Qué Buena llega... El avión presidencial, o sea, la Chitara. Llega el otro avión. No, puros aviones en La Qué Buena.
3: Y soporten, ¿eh? Y soporten.
1: Y soporten.
3: Panzonas.
1: Y soporten, panzonas. Entonces, puro avión en La Qué Buena. Ya llegó el avión presidencial. Ya llegó su sobrecargo ejecutivo, o sea, sé yo. Arrancamos con música y con concursos en esto que se llama...
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1: Ubicación geográfica, Tlalpan 3000, Colonia Espartaco, desde la capital azteca. La señal de La Qué Buena se genera al lado de Chitara, desde Guadalajara, y tenemos participante. Bueno.
3: Buenas tardes.
5: Aquí se llama La Qué Buena 91.9.
3: Eso, 91.9. ¿De dónde?
5: Es de Ciudad Hidalgo, nada más que yo llamo de San Felipe de los Alzati, pertenecemos a Itácuaro, Michoacán.
1: ¡Caramba! Bienvenido, carnal. ¿Cuál es tu nombre?
5: Mi nombre es Cristian Martínez.
1: Mi querido Cris, marca.
5: Conocido como el esponjoso.
1: Venga, mi esponjoso. ¡Ah, caray!
3: ¿Cómo por?
1: Eso sí me interesa.
3: ¿Por qué le puedes decir a alguien el esponjoso?
1: ¿Por qué,
3: ¿Qué
1: carnal?
3: ¿Qué bondades tienes?
5: Así se llama mi negocio.
1: No manches, vendes esponjas.
5: Sí, no, por mis cachorros, así.
3: Ok, así esponjoso. Perfecto, pícale 919, esponjoso.
1: Venga, esponjoso. Palabra. Palabrita, carnal, vamos a arrancar. Tengo una palabra por 500 varos, ¿listo?
5: ¿Qué es la que cantar?
1: La vas a cantar, carnal.
3: Pero una famosa, ¿eh? Que hemos escuchado en La Qué Buena, para que ni la inventes, ¿sale?
5: Pues pónganmela fácil, por favor.
3: Tú di, patrón.
5: Y les voy a regalar unas nochebuenas.
1: ¡Va! Eso, eso. Espero que no estemos hablando de la planta, porque esa no me interesa.
5: ¿Sí, de la
3: ¡Pollo,
5: planta?
3: ¿De qué?
1: ¡No, Nel! Yo lo que quiero es chela.
3: Yo quiero... No, yo
1: quiero chela.
3: Una nochebuena.
1: Ándale, ¿no? Eso sí, ¿verdad? Sería por lo menos una al año.
3: ¡No, mejor!
1: Vámonos por 500 aquí. Ah, no, perdón.
3: No.
1: La palabra... Vale. La palabra es maldito.
4: Cinco.
5: Por tu maldito amor.
1: Yo... ¿Eh? Ajá, cántale, carnal.
3: ¿Eres Cristian o Chilistian? ¡Ándale!
5: Cristian.
3: Ah, pues, ¿cómo vas?
5: Vamos, no puedo terminar con tanta pena.
1: ¡Aplausos para el esponjoso!
3: Mira, no le subí agua al tinaco, pero ya la está leyendo. ¡Ya, Cristian! Bien.
5: Bueno.
3: La salvaste. La salvaste. Cristian, la salvaste. Entonces,
1: va bien, pero sí, yo digo que se va por 1000 varos.
3: Sí, ¿qué dices? Para que te esponjes más, Cristian.
1: Afandafa, lefe, pifinchefe, efe, spofonjofo, sofo. No, fosefe, afastafan, pufu, tifin.
5: Pero me la van a poner fácil.
1: ¡Claro!
3: Sí, sí. No, fosefe,
1: ya. No, fosefe, afastafan, mafanifiquefe, tafas.
3: Ok, Cristian, va a ser... ¿Ok?
1: 1000 varos.
3: Cristian,
5: Porque pues a ver, pues, nos rifamos ya. Va, ya, va, pierda, ya sé que me van a decir que me hubiera quedado con los
3: chinitos. No. ¿Con quién crees que estás hablando?
1: Aquí nadie te va a hacer burla, carnal. Aquí no, te queremos un chorro.
5: Ya conozco, ya siempre los escuchamos acá.
3: Tú tranqui, va a estar bien. Tú va, aviéntate, Chitara. No está tan hondo.
1: Tú okay. Échatelo al plato, Chitara.
3: Ok,
1: va, bueno,
3: todo sea por una noche buena. Tu palabra por 1,000 pesos es... Bebo.
4: Cinco.
1: Bebo.
3: Bebo.
5: Bebo.
1: Bebo, carnal, bebo.
5: Bebo.
3: Bebo.
5: Bebo.
3: Bebo. Bebo. De beber. Pues sí, bruto, de beber.
5: Palabras, te la bebo a este infierno.
1: No, bebo. De beber.
3: No, de beber, yo dije de beber.
1: Claro, nada, ya de no beber. Beberé. Rebelde no seré y me cuidaré. ¿Cuál es la chitara? Dile.
3: No se lo digas a ella.
1: Que bebo en la misma copa.
3: Te dije, Cristian, que te quedaras con los 500.
6: Se te borró la sonrisa.
3: No, estaba bien fácil, Cristian, bueno, esponjoso. Estaba
1: vamos
3: bien
1: a verlo fácil. Por el lado amable, Cris. Te tengo una buena noticia.
5: ¿Te puedo participar de nuevo?
1: No, carnal, ya tiene con quién pasear nuestro burro.
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3: Que manchaba, alguien no va a dormir bien el día de hoy. Son las 2:19.
1: 2:19.

0: Será súper breve, pero regresamos con más en este martes 13, martes 13, para que te lleves mucha lana. Acuérdate, el registro es por... ¡Ay, Dios! ¡WhatsApp! Oigan, me estoy ahogando, ¡auxilio!
1: Tranquila, tranquila, ya llegué. 2.25.
2: La temperatura.
0: 24 grados.
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6: Muy buenas tardes, familia. Ya estoy de regreso con ustedes. Vámonos con el reporte vial de este martes. Te quiero comentar, consideran afectación vehicular en las inmediaciones ahí en la colonia Lápores, en la alcaldía de Benito Juárez, por un evento a partir de las 21 horas. Asimismo, te informo que tenemos manifestantes que realizan semáforos informativos en Avenida Fortuna y Río Bamba, en la colonia Magdalena de las Salinas, esta en la alcaldía de Gustavo Amadero. Tenemos una reducción de carriles por obra sobre Avenida Sur 122 y Poniente 85 Sur, ahí exactamente en Río Tacubaya hacia el sur, en sentido opuesto se habilita en modo reversible y se encuentra cerrada la vialidad sobre calzada de Minas de Arena y Sur 22. Sígame en X, arroba el Capi Peligro, cualquier información vial en arroba o vial CDMX. El día de hoy tendremos una temperatura máxima de 24 grados y una mínima de 14. Ya tenemos 24 grados de temperatura. 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Que no se te haga tarde. Continuamos en La Qué Buena 92.9.
3: En 30 minutos tendremos más información vial. 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
20: Son las 2:30.

0: personaje tiene bigote? ¿Tu personaje tiene sombrero? Espérate, esto es Adivina Quién.
1: ¡Estamos listos, Itana!
2: ¡Y estamos de estreno, pollito!
1: Es correcto, cadena de la que buena. Amigos de Llamando y Ganando, siempre estamos como innovando en nuestro productor. El buen Ganso González, el buen Oscarín, nos está proponiendo una nueva sección que van a poder hacer toda suya todos ustedes.
2: ¡Me encanta! ¡Presten atención! Se llama Adivina Quién y en este momento vamos a dar el banderazo de salida a esta nueva dinámica para que se pongan pilas.
1: ¡Ojo! La sección vale 1,000 varos.
2: ¡Ajá!
1: O sea, la sección, si entras y puedes adivinar quién en el primer intento, en el primer intento te puedes ganar 1,000 del águila.
2: Y si no, pollito,
1: vamos a empezar a dar algunas pistas. Por cada pista que les demos, les vamos a ir descontando 200 varos.
2: Ok, o sea, ustedes van a tener ahí un saldo a favor. Sabrán si piden más pistas, porque eso les va a
1: reducir el varo. Exacto. Va reduciendo el varo. Pero bueno, vamos a ver. Primero llamada telefónica, señor producer. Ok, hola, buenas tardes, la que buena.
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1: Caramba, ¿quién habla?
3: Omar
1: Carral, ¿cómo? Te presento a la que aguanta un piano. Ella es Chitara. Chitara, te presento a Omar.
2: ¿Cómo estás, Omar?
3: Bien, bien.
2: Omar, ¿de dónde nos marcas?
3: Iztapalapa.
1: Ok, carnal. Primer, fíjate, el primer paso es que escuches el cue que te vamos a poner o el fragmento de la canción que te vamos a poner y el adivina quién, precisamente de eso se trata. Tienes que adivinar quién la canta, ¿ok?
3: Okay.
1: ¿Estás listo?
3: Listo.
1: ¡Corre! ¡Corre! ¡Tu cue! ¡Sale! ¡Sale, carnal!
4: ¡Cinco! ¡Cuatro!
1: Puedes comprar pistas.
2: Acuérdate que puedes comprar pistas.
4: ¡Uno!
1: Ajá.
2: ¿Quieres una pista?
1: Está fácil, mira. Con los primeros acordes tienes que adivinar quién la canta. Pero si de plano estás muy sope, carnal, podemos venderte algunas pistas.
2: ¿Te vendemos una pista?
3: ¿Puedes repetir el fragmento?
1: Ok, va. Vamos de nuevo. Pónganselo, por favor, a mi carnal. Checa muy bien, para muy bien la oreja y todo lo que puedas parar ahora. Ya, okay, está ya, fácil, ¿eh? Ya. Sí. La neta sí, no está difícil.
2: Por 1,000 pesos, ¿sabes quién es?
4: Cinco. Cuatro.
3: Sí.
1: Tres. ¿Quién es?
4: Dos.
3: ¿La arrolladora Banda Limón?
1: ¡Uno!
2: ¡No!
1: ¿Qué procede ahí? ¿Ya perdió o compra pistas? Ah, ok, ok.
3: Compra pistas.
1: Va, viene. Puedes comprar pistas, carnal. Primer pista, ¿ok?
3: Ok.
1: A ver, Chitara, suéltale la primer pista que le cuesta 200
2: pesos. 200
1: pesos,
2: Omar, okay. Tu cantante fue vocalista de la banda El Limón.
4: Cinco. Cuatro. Tres.
2: Ya tienes la primer pista.
4: Dos.
2: Omar.
4: Uno.
2: No, carnal. ¿Vas a querer otra pista, Omar?
3: Sí.
2: Por otros 200, ¿eh? Nada más que quede claro.
1: Nada más que te aviso que ya nos debes 400, ¿eh?
2: Exacto.
1: No, de que Chuchita lo bolsearon y no nos lo mandas. No.
2: Sí, luego no me salen las cuentas.
1: Puedes tardar igual que nosotros nos tardamos en pagar, pero nos tienes que mandar.
2: Espérate, pollo. No importa, de todos modos sigue siendo una buena lana, Omar. Así que vámonos por la pista 2. ¿Estás listo?
3: Listo.
2: A ver, vas, pollo, vas.
1: Pista número 2. Quiero, fíjate, ¿eh? Ahí te va. El nombre artístico de tu cantante, el nombre artístico de este cantante es de un animal.
2: ¡Vas, Omar, vas!
4: ¡Cuatro! ¡Tres! ¡Dos!
3: ¡Lorenzo Méndez!
4: ¡Uno!
2: No, ¿eh?
1: Pero no manches.
2: ¡Pero animal, de un animal!
1: ¡Animal! ¡Animal!
2: ¡Animal!
1: ¡Reacción, animal!
2: A ver, espérate, Omar. Tranquilo. Por otros 200 pesos tienes oportunidad, pero esa ya es la última. Pista 3. ¿Qué dices? De todos modos te puedes llevar una lana.
3: Órale, pues, primo.
1: Va. ¿Eh? Okay, 600 varos de pistas. No, este compa nos va a deber 2 millones de pistas.
2: Ya sé. Pero mira, pollo, esta es última chance.
1: Va.
2: ¿Ok, Omar?
3: Sí, va. Está bien.
2: Ok, tu pista número 3 es que este cantante del que hablamos recientemente realizó una gira llamada Los Capibaras.
1: ¿De quién estamos hablando?
4: ¡Cinco!
3: ¡El Coyote!
4: ¡Cuatro!
2: ¡Sí! ¡Sí!
1: No, ya era demasiado.
2: Sí, ya. O sea, tenías 1,000, pediste 3 pistas, o se hace que nos debes una lana.
1: A ver si vienes aquí a pagar tu dinero, carnal, porque urge para echar una comidita, ¿eh?
2: No, se llevan 400 pesos.
1: 400, muy bien.
2: Muy bien, mira. Muy bien.
3: Muchas gracias.
1: De nada, carnal, felicidades, ¿ok?
3: Vamos a seguir intentando el gran éxito con este nuevo dinámico.
1: Exactamente, carnal.
2: La domines, la domines. ¿Cómo gritan en Ixtapalapa?
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2: Son ya las 2 de la tarde con 46 minutos.
1: 2:46.
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2: 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Entonces, todo esto hay que tratarlo de una manera diferente. 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

0: 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Mucha gente de la que me escucha tiene problemas de artritis reumatoidea. Esto se presenta porque el sistema inmunitario ataca por error el tejido sano y la membrana sinovial que recubre las articulaciones. El cuerpo confunde sus propios tejidos con agentes extraños, dañinos. El ataque genera una inflamación severa que destruye el cartílago y el hueso de la articulación. Hay que tener mucho cuidado porque esto afecta a las mujeres con mucha más frecuencia que los hombres. Puede aparecer a cualquier edad, pero es más común en la mediana edad. Fumar eleva el riesgo de padecerla y empeora los síntomas. Las infecciones previas, obesidad o problemas en las encías también se relacionan con su aparición. Estoy hablando de los factores de riesgo principales. Estoy hablando de los problemas de artritis reumatoidea. Estoy hablando para todas esas personas que están padeciendo de esos dolores insoportables. 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Porque además de poder saber con el bioescáner todas sus enfermedades, también vamos a checar cómo está la presión arterial, cómo está ese azúcar, cómo está usted de la circulación, por qué le duelen las piernas. Vamos a buscar la raíz de su enfermedad. ¿Para qué? Para combatirla, erradicarla, sacarla, para curarle a usted que ha batallado, que ha luchado, que ha gastado mucho dinero. Y como yo le he dicho, gastar en vano, porque con nosotros no va a gastar. Usted va a invertir en su salud. 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Y hablo con las personas que ya están grandes, que me escuchan, que se acostumbraron a vivir con ese dolor de huesos, con ese dolor de articulaciones, sin poder dormir bien, sufriendo de insomnio, de acortamiento de la vista. 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Claro que sí. Usted puede venir con nosotros para que a través de un buen tratamiento usted tenga una mejor calidad de vida. Así tenga los años que usted tenga. 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Así que usted que me está escuchando, no pierda tiempo. Ya se cansó usted de batallar, de luchar con enfermedades, con tratamientos que no ve resultados. Hay que tener cuidado. 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En muchos casos, la medicina tradicional, convencional, tiene efectos secundarios. Es decir, si usted toma muchos medicamentos para X enfermedad, le puede afectar, por decir, los riñones. Lo que no pasa con la medicina natural, que si usted sigue las indicaciones correspondientes de nuestros naturistas bioenergéticos, usted va a sanar sus enfermedades de una manera segura, sin perjudicar ningún otro órgano de su cuerpo y de una manera natural, sin ningún efecto secundario. 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
1: ¿Qué enfermedades tenía cuando vino la primera vez?
2: Le dolían las piernas, se sentía mareo.
1: Acá tenemos a su esposo.
2: Le dolían las piernas, se sentía mal, como de el, ¿cómo se llama? El mal del nervio ciático. Ajá.
1: ¿Y cómo se ha sentido ahorita después del tratamiento?
2: Ya está mejor, ya se la veo mucho mejor.
3: Todo. ¿Cómo se siente? Siento muy, muy bien.
1: ¿Qué le diría usted a las personas que nos están escuchando o que de pronto no creen en la medicina natural o que no creen en estas cosas? ¿Qué le diría usted?
3: Yo les diría que vengan a y vean las cosas, porque me he sentido mejor.
1: Bueno, cuénteme, ¿de qué parte es que son ustedes?
3: De San Gaspar.
1: ¿De San Gaspar, municipio de?
3: De Atotonilco.
1: Ah, de Atotonilco. ¿Y el nombre del esposo?
2: Manuel Bonilla. También vivimos en San Gaspar, municipio de Atotonilco.
1: Usted ve a su esposa mucho mejor, ¿cierto?
2: Sí, claro, la veo mucho mejor y nos ha servido mucho.
1: Gracias por su testimonio.
2: A usted, gracias, doctor.
1: Dios los bendiga.
2: Gracias.
3: Nos ha servido bastante.
1: Bueno, muchas gracias.
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1: ¡Llamando y ganando! ¿Quién está listo para llevarse mucho dinero? Buenas tardes.
2: Me encanta, listos. Buenas tardes. Hola, la qué buena.
3: Aquí suena la que buena 92.9.
2: ¡Perfecto! Oh. ¿Cómo te llamas?
3: Raquel Guzmán Acevedo.
1: ¿Cómo?
3: Raquel Guzmán.
1: ¿Raquel?
3: Sí.
1: Ok, mi querida Raquel, ¿de dónde nos marcas?
3: De la delegación Tláhuac.
2: Perfecto, hermosa. Oye, ¿y todo bien por allá, por Tláhuac?
3: Sí, está todo tranquilo. Está rico el clima.
2: Está a gusto, ¿verdad?
3: Sí.
2: Nada como el clima de la Ciudad de México. Templadito siempre, ¿sí o no?
1: Ah, ya, pues.
2: A gusto, a gusto.
1: Acá nos achicharramos. Ah, qué modos. Qué modos. Luego, no, luego.
2: Marca 929, por favor, hermosa. 929. Para, sí, que juegue, para que juegues y gire la ruleta.
3: Voy.
1: Va, vas, va, vas, vas.
2: Dale,
1: vas,
2: dale,
1: vas.
2: Dale, dale.
1: ¡Tú puedes, Raquel! ¿Eh? Pollo.
3: Espérenme.
1: Deja de estar. Andas.
2: Está muy difícil, hoy, mi amor, marcar 929 o cómo.
1: ¡Ti, ti, ti! ¡Ti, ti, ti!
2: Mira, ya te ayudamos. ¡Qué lindos!
0: ¡Canción!
1: ¡Te toca canción, Raquel!
2: Espérate, nos puso en la espera.
1: ¡Ah! ¡Ah, bueno! ¡Ah, no, claro! Por supuesto, pues, ¿qué hacemos?
2: ¡Raquel!
1: ¿Qué hacemos? Afa, blafa, mofos, cofon, lafa, F, sefe, lafa, mefen, tafa, mofos.
2: F, estafa, viefen, tafa, lufu, gafa. Lafa, mefen, dafa. Chefe, viefe, jafa.
1: Bifi, chefe.
2: Bueno, Raquel. No, olvídalo.
1: No, ya, vámonos. Vamos, ya.
2: Afa, kifi, tiefe, nefe, zafa, tufus, pefe, nefe,
1: mofos.
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1: Ay, no, es que son bien, sabe qué modo. Se
2: no sé quién inventó.
1: Se columpian.
2: Yo no sé quién inventó hablar con la F, pero todo mi agradecimiento.
1: Por dos, por dos.
2: La mejor terapia para locutores al aire.
1: Sí, correcto.

0: ¿Y qué tanto te gira la ardilla? Esto es el Pac-Man.
1: ¡Jugamos Pac-Man! Buenas tardes a todos. ¡Hola!
2: ¡Holi!
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1: ¡Caramba!
2: ¿Cuál es tu nombre?
3: Alan Rodríguez.
2: Alan, ¿de dónde nos marcas?
3: De aquí, de la Gustavo Madero.
1: Ya estás, carnal. ¿Listo para jugar?
3: Sí.
1: Cada respuesta cuesta o te vamos a pagar 50 pesos, ¿correcto?
3: Ok.
1: Ok, entonces ya que aceptó, Chitara, ¿de qué es el Pac-Man del día de hoy?
2: El Pac-Man del día de hoy es que nos tienes que mencionar, pero rapidísimo, todas las bebidas que se vengan a tu mente que se puedan tomar en frío.
3: Cerveza, electrolitos,
1: dos,
3: refresco,
1: tres,
3: agua,
1: cuatro,
3: rompope,
1: cinco,
3: tequila, mezcal,
1: seis, siete,
2: seis,
3: ay, cerveza, no, ya dije cerveza.
2: Ahí está borracho.
1: Ya. ¡Échale!
4: Cinco.
1: ¡Cuatro! No, bueno, sí, ocho.
2: Pero no, pero eso no se vale.
4: Uno.
1: Y...
2: No.
1: ¿Por
2: a
1: qué
2: ver,
1: no, Chitara?
2: O sea, sí, pero pues en ese caso nos vamos a ir a que todas se pueden tomar en frío. O sea, que, generalmente, ¿qué es lo que te tomas frío? O sea, arrancó muy bien.
1: Sí.
2: Pero el tequila, pues se lo echan así, ¿no? Trechito.
1: No. El tequila sí lo metes hasta el congelador, perdón.
2: Ah, perdón, sí, estás borracho. El que es borracho.
1: Hablando con el experto.
2: A ver, y el whisky, bueno, el whisky, o sea, yo sé que también.
1: El whisky.
2: Eso
1: soy
2: es lo que
1: tonta,
2: me hace falta.
1: Tonta, pero no tanto.
2: No, ahora sí me salió, de veras, sí me salió. Está bien, pues ya me ganaron.
1: Tenías que ser woman. Ay. Hacerla de emoción.
2: Chihuahua.
1: ¿Qué te pues cuesta es que subir?
2: No, pues no estoy convencida, pero está bien. ¿Cuántas fueron, pollo?
1: Carnal. Tuvo ocho buenas.
2: Ocho.
1: Nada más porque no va a ser Chitara la que lo va a pagar de su dinero. Lo va a pagar la casetera y la ronda.
2: ¡Ronda Bogotá!
1: ¡Cumbia!
2: Así que saliste ganón.
1: Te ganas 400 pesos, compañero. Pero me quedaste mal, ¿eh? Te faltó el pulque también frío, sabe riquísimo.
3: Ah, sí.
2: Pues el telado, la limonada,
1: la naranjada,
2: el jugo de naranja.
1: Claro, carnal, la leche.
2: O sea, la leche.
1: No me vas a decir que no te gusta la leche fría, carnal.
3: No, la verdad que no, pollo. No,
1: o la verdad, o te gusta calientita.
2: ¡Ay, muere! Mejor, ¡ya muere!
1: Carnal, ¿cómo se grita ahí en el establo donde vas a tomar tu leche, carnal?
3: Sí. Aquí suena la que buena 92.9.
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1: Hablando del varo, Chitara.
2: ¡Dígamelo!
1: Ellos son de Monterrey, Nuevo León. Bueno, unos son de Colombia y los otros de Monterrey.
2: Así que es una gran combinación. ¡La casetera!
1: Junto con la ronda Bogotá. En la que buena, están sonando con todo y están poniendo el varo todo.

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2: ¡Efectivamente! ¡Oye, pollito!
1: Un saludo para mi compa, el Yohairis, que anda escuchándola. ¡Qué buena! Siempre repartiendo por todos lados, pero siempre escuchando la estación, hombre. Un abrazo.
2: ¿Qué reparte? ¿Qué reparte?
1: No sé, pero anda repartiendo. Tú déjalo repartir.
2: Ok, porque pues ya sabes que el que reparte y comparte, ¿verdad?
1: Se queda la mejor parte.
2: Correcto, correcto. Oye, pollito.
1: Mande.
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1: Ah, me encanta. Estado de México. En el Estado de México siempre hay unas fiestotas, pero la verdad, los compas de Melchor Ocampo se están puliendo y organizaron este cuarto carnaval en donde todo mundo está invitado. Vamos a estar presentes, como bien lo dices, mi querida Chitarita. Este fin de semana es de carnaval allá en Melchor Ocampo. Y les cuento, porque desde el viernes al domingo va a haber un chorro de actividades. Miren, el viernes, muy padre y gratis, allá en el Deportivo Melchor Ocampo llegan los Huskies. El sábado, también en el Deportivo Melchor Ocampo, va a llegar el romanticismo y el talento de Espinoza Paz.
3: Igual y le robo un beso.
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2: El domingo 18 de octubre vamos a cerrar con Elefante.
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2: Pero no es todo, porque vas a disfrutar de un gran desfile alegóricos.
1: ¿No sentiste como que te apedreaban con esa? No.
2: No. Pollo. Pollo. Es que, pues, tan bonita que me estaba saliendo la mención. Pues,
1: yo de esa canción
2: dices,
1: y yo dije, órale.
2: Mentirosa, traicionera.
1: No se metan con Chitara, por favor.
2: Ahorita voy a checar bien la letra, a ver qué porcentaje me adjudico. Pero bueno, ya lo saben que este domingo 18 vamos a cerrar con Elefante y un desfile maravilloso con carros alegóricos que, pues ya sabes, eso lo va a inundar de color y alegría para que lo vayan tomando en cuenta desde ahorita y sean parte de. Nos vemos en el carnaval Melchor Ocampo.
1: Allá.
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1: Allá nos vemos, ¿ok? Buenas tardes. Regresamos porque igual que por aquí y por allá, en todo México, aquí suena.
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6: La temperatura.
5: 24 grados, pollito. 24.
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2: Ya son las 3:30.
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1: Son las 3:34.

0: Agitando.
1: Nuestra multilínea está activa. 55 51 668 929. Y hoy la banda se puede registrar por WhatsApp.
2: ¡WhatsApp! ¡Tenemos todavía harto dinero! Bueno, entonces, bueno. Vamos a ver. Buenas tardes, la que buena.
1: Buenas tardes, ¿quién habla?
3: La que buena, 92.9.
1: ¿Quién habla?
2: Bien.
3: Ricardo.
2: ¿Cómo está, Ricardo?
3: Pues aquí andamos trabajando, ¿no? Que salía a la hora de la comida y pues ahí me reporté.
1: ¡Caramba! ¡Qué delicia! ¿Qué comiste, carnal?
3: Una torta de huevo.
1: Ah, mira.
2: ¿De huevito?
3: Y un refresco bien frío para la calor.
2: Oye, ¿y si estás, Ricardo?
1: ¿Qué preguntas?
2: Ya, pues, ya.
1: ¿Qué preguntas?
2: Hielo, ya, pues, pícale, 929.
1: Lo que hacen nada. Las urgencias.
2: Sí, ay, mira.
1: Espérame, hola. Carnal, que Chitala te quiere hacer una pregunta. ¿Estás hola. Listo, carnal?
3: Sí, estoy listo.
1: Espérame, porque déjame. Puedes repetir la pregunta, Chitala, pero
2: sí,
1: cuando
2: claro,
1: yo te diga.
2: Claro. Ok.
1: Yo te voy a dar el cue para que hagas tu pregunta nuevamente al buen Ricardo, ¿va?
2: Ok.
1: Mi querida Chitala, adelante con tu pregunta.
2: Ricardo. Dime algo y sé honesto. ¿Sí estás, Ricardo?
3: Yo digo que sí.
1: Eso dice mi mamá.
2: Eso dice. Ok, Ricardo, ¿de dónde nos marcas?
3: De acá, de la Agrícola Oriental.
1: Va, carnal, venga. Pues qué, pues tienes pícale, que marcar, ¿no? 929, pícale, márcale 929.
2: Ajá. Vas, púchale, púchale. Tuturú, tuturú, tuturú.
0: ¡Desquite!
2: ¡Ay, mi querido Ricardo! ¡Claro que estás bien, Ricardo! ¡Por supuesto que sí!
1: ¡No creo!
2: Tú nos vas a poner la palabra salivale.
1: Y nosotros cantamos, carnal. ¡Gánate 500! ¿Cuál es tu primer palabra de alguna canción famosa que suene en la Qué Buena?
2: ¡Ajá! Sin trampas, ¿eh?
3: Brazos.
2: ¿Cuál?
3: Brazos.
2: ¿Brazos?
1: Brazos, claro.
2: ¿Brazos? ¿Cuál?
1: Los cinco, recuerdos.
4: Cuatro,
1: no abrazan.
4: Tres,
1: no, brazos, no.
4: Dos,
1: brazos, brazos. Ven uno, a mis brazos. Hazme.
2: ¿Amor?
1: Sí. No, es que no es
2: ven a mis brazos.
1: Ven a mi casa, abrázame, hazme feliz. Sí, bonita, neta.
2: A ver, Ricardo, cántala.
3: Es la de mía, porque nunca te tuve en mis brazos.
1: Porque siempre te hablé de fracasos.
2: Ay,
1: lo que hice fue darte el amor.
2: Pifin, chefe, rifica, fardofo.
1: No, fotefe, pero focufu, pefes, me fejó.
2: Pefe, sí, pefe, rofo.
1: Carnal, ganaste 500, vamos por 1,000 o ahí te quedas.
3: Yo creo que ahí me quedo.
1: ¿Seguro, carnal?
2: ¿Estás seguro?
3: Sí, estoy seguro, la entonces, verdad. Me pedían previendo 500 pesos.
1: Ganador okay, de 500 varos, mi compa Richard, de allá de la Agrícola Oriental.
2: ¡Se lleva sus 500!
3: Okay.
2: Muy bien, tú muy bien. ¡Felicidades, Ricardo!
3: No, muchas gracias.
1: ¡Felicidades, carnal! ¿Cómo se grita allá en la Iztacalco?
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2: ¡Son las 3:44!
1: 3:44.
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1: Esta canción va con mucho cariño y con mucho respeto hasta el cielo para nuestro aventurero, Jason Jiménez.
2: Son las 3:47.
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1: ¡Jugamos! ¡Buenas tardes a todos!
2: ¡No digas sí! ¡No digas no!
1: Oigan, por cierto, llega un evento sin precedentes. No es uno, son dos eventos. Serán en el Palacio de los Deportes y vienen con Romeo Santos.
2: Te invito a una copa y me acerco. Hasta ganas de bailar dan, pollito.
1: Caramba, pero aparte no viene solo porque aquí está el creador de Darte un Beso, Prince Roy.
3: Yo solo quiero darte un beso.
2: Domingo 25 de octubre. Mejor tarde que nunca, tour.
1: Entonces, ya se la saben. No digan sí, no digan no, porque a partir de este momento, si contestamos y les arrancamos un no o un sí, pelas.
2: Exacto. Ya. Buenas tardes, la que buena.
1: Está sonando el teléfono, márquele porque va llamada directa. Buenas tardes, la que buena, hola. Acá se cortó la llamada, voy de este lado, Chitara. Buenas tardes.
4: Buenas tardes, aquí suena la que buena.
2: ¿Quién habla? ¿Cómo se contesta para empezar?
4: Aquí suena la que buena 92.9.
2: Bien, bien, bien, bien. ¿Quién habla?
4: Marcos.
1: ¿Primo del cocodrilo?
4: Puede ser.
1: Sí, porque hablan igualito, carnal.
4: Nos parecemos.
1: Sí, no, no, no, neta, neta. Cuando dijiste aquí suena la que buena, clarito, pensé que estaba oyendo al coco.
2: ¿Marco o Marcos?
4: Marcos, con ese.
2: Marcos, ¿y si me escuchas bien?
4: Fuerte y claro.
2: Fuerte y claro, ¿qué eres, policía o qué?
4: Negativo.
1: ¿Qué pasó, parejita? ¿Qué pasó, parejita? Oye, Marcos, ¿a qué te dedicas, carnal?
4: Taxista, aquí andamos chambeando.
2: ¡No creo! ¿Sí estás trabajando?
4: Claro, por supuesto.
1: Carnal, y por ejemplo, en la vida en el taxi, sí es de bastante adrenalina, ¿no?
4: A leve, depende de cómo te la lleves.
1: Por ejemplo, cuando hay mucho tráfico y el cliente lleva prisa.
4: Pues que se espere, ¿no?
1: ¡Ya perdió! No, no puede ser.
2: Pues
1: no,
2: que se espere, ¿no?
1: No puede ser.
2: Oh, ya le bailaste,
4: otra
2: sí.
1: Otra oportunidad.
2: ¿Cuándo nos vuelve a marcar? Otra oportunidad. ¿Cuándo nos vuelve a marcar? ¿Cuándo nos vuelve a marcar?
1: ¿Qué pasó ahí, carnal? Platícame.
2: También que ibas.
4: Ya íbamos a acabar.
2: Sí. Chale, chale. Ay, tantarugo, chihuahua.
1: ¿Y para qué querías los boletos? ¿A qué venimos? Sí,
4: para
1: por
4: mi
1: eso.
4: Esposa,
1: no,
4: para
1: Romeo
4: Santos. Ay, nunca la he visto en vivo.
1: Vas a tener que seguir durmiendo en la casa del perro, carnal.
4: Ay, no puede ser.
1: Ay, otra ¿verdad? Vez, otra vez, no puede ser.
2: Luego nos marcas, sal y vale.
4: Pues,
1: cuídese, carnal. Bye.
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1: ¡Chitara!
2: ¿Qué pasa, Mallito?
1: See you later.
2: Ande, pues, para los que no hablan inglés, se está despidiendo
1: see
2: el pollo.
1: See you tomorrow, Chitara.
2: Mañana a las 2 de la tarde.
1: En Llamando y Ganando, buenas tardes. Quédense con el Chinche Fercho. Somos Chitara, la que aguanta 150 pianos.
2: Y el pollo López.
1: Mañana puede ser primavera.
2: Bye, gracias, producción. Yo creo que...

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0: Hola, ¿qué tal, amigos? Muy buenas tardes. Con ustedes, Rodrigo Mondragón, la voz del ángel de tu salud, con el gusto y placer de siempre. Toca hoy platicar acerca de lo que es la bullosis diabética, así se llama, el padecimiento, bullosis diabética. En términos más coloquiales, son ampollas en la piel asociadas a la diabetes. Ampollas. Es una afección cutánea poco frecuente que se presenta en algunas personas con diabetes mellitus. Sí, es para ellas este padecimiento tristemente más frecuente. Se caracteriza por la aparición repentina de ampollas llenas de líquido sobre la piel. Las ampollas pueden surgir espontáneamente, sin golpes, quemaduras, ni lesiones previas aparentes, de la nada, aparentemente, ¿verdad? ¿Dónde aparecen? Aparecen en los pies, los dedos de los pies, las piernas, y en ocasiones en las manos o los dedos de las manos, también ahí pueden aparecer. Pueden variar de tamaño, desde pequeñas ampollas hasta lesiones de varios centímetros. Suelen presentar una cubierta delgada, similar a una burbuja que contiene líquido transparente. Por lo general no producen dolor, aunque pueden causar molestias, ardor o sensibilidad en algunas personas. La piel que rodea las ampollas puede conservar una apariencia normal, sin enrojecimiento importante. Pueden aparecer una o varias ampollas al mismo tiempo. Su aparición se asocia principalmente con personas que padecen diabetes de larga evolución, aunque también puede presentarse en otros casos. Se relaciona con alteraciones cutáneas asociadas a la diabetes, pero su mecanismo exacto, bueno, no se conoce exactamente. Las ampollas, eso sí, pues aparecen, ¿no? Pero también pueden desaparecer espontáneamente con un tratamiento adecuado en unas semanas, sin dejar cicatrices en muchos casos. Es lo bueno. Puede presentarse tanto en hombres como mujeres adultos con diabetes. Su aparición no siempre guarda una relación directa con el nivel de glucosa en la sangre en ese momento. Nada tiene que ver la cantidad de glucosa. Aparecen. Veamos signos y síntomas para identificar bien el tratamiento. Bueno, es una aparición repentina de ampollas en la piel. Presencia de ampollas llenas de líquido transparente. La formación de ampollas es en diferentes tamaños. Ampollas localizadas principalmente en los pies, en los dedos de los pies, las piernas y las manos. Es una aparición de ampollas sin golpes, quemaduras o lesiones previamente aparentes. Ampollas con una cubierta que es delgada, que es frágil. Piel alrededor de las ampollas generalmente normal, sin enrojecimiento significativo. Ausencia de dolor en la mayoría de los casos. Sensación de ardor. Molestia en algunas lesiones. Hay sensibilidad al contacto con la zona afectada ocasionalmente. Aparición de varias ampollas agrupadas o aisladas. Presencia de ampollas en uno o ambos pies. Formación de ampollas sobre piel aparentemente sana. En algunos casos, acumulación de líquido que hace que las ampollas aumenten de tamaño. Eso es lo que sucede, ¿verdad? Cuando aparecen las ampollas, así podemos identificar con precisión, ¿verdad? Cómo sucedió y cómo vamos a atender. Es una aparición de ampollas con forma redondeada, aunque también puede ser una forma ovalada. Ampollas que pueden surgir en la superficie de los dedos, pero también puede aparecer en la planta de los pies. Presencia de líquido en cantidades variables dentro de cada ampolla. Ampollas que pueden aparecer en zonas de piel sometidas a presión o a fricción. Son lesiones que pueden presentarse de manera asimétrica. ¿Qué significa? Que afecta más a una extremidad que a otra. Ampollas que pueden aumentar de volumen durante los primeros días. La piel tensa, brillante, sobre la superficie de las ampollas. En ocasiones, aparición de una ligera coloración rojiza o violácea alrededor de la lesión. Hay formación de costras cuando las ampollas se rompen y el líquido se seca. Hay desprendimiento de la cubierta superficial de la ampolla después de su ruptura. Pero hay exposición de una superficie de piel rosada o húmeda cuando se pierde la cubierta de la ampolla. Todo esto hace que la persona sea muy vulnerable a una infección porque queda la piel viva, ¿no? La parte de abajo de la piel, la carnita, queda viva, rosada o húmeda. Cualquier bacteria se le va a aposentar si es que no tenemos cuidado. Así es de que muy importante todo esto. Hay aparición de nuevas ampollas mientras otras lesiones comienzan a secarse. Hay persistencia de las lesiones, cuidado con esto. Persisten las lesiones. Puede ser varios días o semanas antes de que desaparezcan. Ahí van a estar, imagínense. Bueno, hasta aquí ya describimos bien el padecimiento, pero también hay que ver las causas, ¿no? Para poder ya elaborar nuestra fórmula magistral. Bueno, pues es por diabetes mellitus de larga evolución. Ya tiene tiempo que la persona padece de esta enfermedad, la diabetes. Hay alteraciones en la estructura y resistencia de la piel. También tiene que ver con la diabetes, está asociada a la diabetes. Cambios en los pequeños vasos sanguíneos que irrigan la piel. Cambios, o sea, daños en los pequeños vasos sanguíneos. Por lo tanto, hay alteraciones en la microcirculación cutánea. Posibles cambios en la unión entre las capas superficiales de la piel. Posible asociación con niveles elevados de glucosa en la sangre. Bueno, aunque no siempre están presentes. Mayor susceptibilidad de la piel a sufrir lesiones por fricción o presión, que pueden favorecer la aparición de ampollas en algunos casos. Bueno, sí, por diabetes, ¿no? Y las circunstancias que rodean al paciente. Bueno, ahora hay que ver las causas del entorno. Fricción repetida del calzado contra la piel de los pies. Acuérdense que la persona diabética de pronto no tiene sensibilidad, o sea, no siente si en el zapato hay una piedrita, una grapa, o lastima la costura, o está dañando porque aprietan, o bueno, por alguna cosa no. Bueno, cuando estamos sanos, pues sí sentimos que hay ahí algo, ¿no? Pero cuando no estamos, ¿verdad?, sanos y tenemos diabetes, pues si hay algo ahí, nos va a estar lastimando, lesionando, y no vamos a detectarlo hasta que sacamos el pie de ahí y lo vemos maltratado. A veces es prudente, pues siempre estar revisando los zapatos, ¿no? Sacudirlos y ver que no esté nada adentro. Y ver que no lastimen, pues, porque este problema también se precipita cuando hay uso de zapatos ajustados o poco adecuados, o sea, duros, o cuando la persona hace caminatas prolongadas que generan rozaduras, o cuando se expone a superficies calientes que pueden lesionarle la piel. Si es que no siente ni el calor, la persona de pronto, la sensibilidad, pues no le ayuda a detectar peligros. Puede ser contacto con sustancias irritantes que alteran la barrera cutánea. incluso ambientes calurosos que favorecen la sudoración y la humedad en los pies, hay que tenerlos siempre secos. A veces, pues, la persona por alguna razón, no sé, se moja, pasa un charco y sigue con los zapatos, y esa humedad persiste dentro del calzado, que está persistente ahí dentro del calzado, pues, fragiliza la piel, la cera, la lastima. O pequeños traumatismos cotidianos que pasan inadvertidos, o sea, golpes que afectan, ¿no? Que la persona no percibe, no siente. Bueno, son algunas razones. ¿Más causas? Pues exposición prolongada a radiación ultravioleta intensa, o sea, se quema en la playa, ¿no? Contacto con temperaturas ambientales extremadamente bajas. Sí, cuando hace frío, pero le digo que no percibe las diferencias de temperatura y por lo tanto cuando está muy baja ni siente, pero se lastima. Uso prolongado de vendajes o adhesivos que generan tensión sobre la piel. Mal aplicados, por supuesto, estos vendajes o adhesivos. Contacto repetido con superficies ásperas durante actividades laborales. Uso de guantes o prendas que producen rozamiento constante. O exposición a productos de limpieza que son irritantes. Contacto con detergentes industriales que resecan la piel. O una exposición a solventes y sustancias químicas que deterioran la barrera cutánea. Bueno, tener cuidado con todo esto, ¿no? También hay causas emocionales, ¿eh? También hay que agregarlas. Aunque no se han demostrado causas emocionales directas, no. Sin embargo, algunos factores emocionales pueden influir indirectamente, ¿no? Pueden influir indirectamente en el control de la glucosa en personas con diabetes. Cuando es sometida a un estrés emocional prolongado, cuando mantiene una ansiedad persistente, cuando sufre de episodios de angustia intensa, también cuando hay duelo por la pérdida de un ser querido, o conflictos familiares continuos, cuando hay una sobrecarga emocional por responsabilidades, esto también afecta. Esa sensación constante de inseguridad o incertidumbre. En fin, un agotamiento emocional prolongado también, factor, ¿no?, que finalmente influye para que la persona no logre controlar su diabetes y por lo tanto viene en esta situación como consecuencia, estas circunstancias. Bueno, pues también hay desórdenes orgánicos, ¿no?, que están relacionados. Diabetes mellitus. Bueno, esa es una alteración metabólica principal asociada con la aparición de esta afección cutánea. Bullosis diabética o ampollas en la piel asociadas. Hiperglucemia crónica. Estamos hablando ya de los desórdenes orgánicos que se aparejan con este padecimiento. Hiperglucemia crónica es la elevación persistente de la glucosa sanguínea. Alteraciones de la microcirculación cutánea. Son cambios en el flujo sanguíneo de los pequeños vasos de la piel. O sea, ya están afectados. Hay que buscar exactamente que la microcirculación sea corregida. Puede haber también neuropatía diabética periférica, que es un daño de los nervios periféricos que puede reducir la sensibilidad y eso facilita lesiones inadvertidas. Ya ven que no siente nada el diabético. En fin, esta también es una circunstancia que hay que tomar en consideración. Síntomas, ¿verdad? Hay que ver los síntomas. ¿En qué momento aparecen los síntomas? Desde luego ya hay daños orgánicos, tristemente, ¿no? Porque ya mencionamos daño de los pequeños vasos sanguíneos. Se altera la irrigación y el funcionamiento de los tejidos cutáneos. O hay alteraciones de la estructura de la piel. Son como cambios en la resistencia y cohesión de las capas cutáneas. Por eso es que se facilita la separación entre ellas y aparece la ampolla. O también hay una neuropatía diabética periférica, mencionamos, ¿no? Porque el daño de los nervios puede reducir la sensibilidad y permitir que algunas lesiones igual pasen inadvertidas. Ahora, si no nos atendemos, vienen otros padecimientos a sumarse a este. Puede haber infecciones bacterianas de la piel porque se quita el cuerito, la piel delgadita, y ahí nos exponemos a infecciones bacterianas. O sea que puede aparecer cuando se pierde la cubierta protectora de una ampolla. Puede aparecer también una celulitis infecciosa. Eso es una infección de las capas profundas de la piel y del tejido subcutáneo. Son varias, varias enfermedades o padecimientos que pueden irse agregando si no nos atendemos, bueno, con prontitud. Bueno, vamos al corte, regresamos.
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0: Bien, continuamos. Vamos a ver qué recomendaciones agregamos a las que usted ya tiene para, a través de una corrección del estilo de vida, se reduzca el riesgo de lesiones y deterioros en la piel. Bueno, antes que nada, control de la glucosa. Mantener los niveles de glucosa dentro de los objetivos establecidos, ¿verdad? Hay una revisión diaria de la piel, lo que tenemos que hacer, hay que observar, tomarse ese momento de observar. Te podemos ayudar de un espejo, claro. Observar los pies, observar los dedos, las manos y también las piernas para identificar ampollas o heridas, cambios de color o inflamación a través de la observación. Una higiene cuidadosa. O sea, si tristemente la persona con diabetes tiene que seguir unos cuidados de higiene diferentes a los de la normalidad. Lavar la piel con agua tibia y un jabón muy suave. Y hay que evitar frotar las zonas que son delicadas. Luego, no se le olvide de un secado adecuado. Secar adecuadamente, o sea, secar suavemente la piel, especialmente entre los dedos de los pies. Sí, con calmita, hay que tomarse su tiempo para que no quede agua ahí, entre los dedos de los pies, porque luego se honguea la persona, o en este caso, pues se maltrata su piel. Buscar un calzado cómodo. Sí, no de coquetería, no de vanidad. Un calzado cómodo son los zapatos amplios, suaves, ajustaditos pero sin que apriete, para disminuir la fricción y la presión. Buscar calcetines adecuados. No todos los calcetines son adecuados para la persona que padece diabetes. Siempre limpios. No se puede darle otra pasadita, no se puede. Transpirables, o sea, que permitan respirar el pie. Sin costura. Sin costura que provoque rozaduras, porque la costura provoca rozaduras. El elástico que no apriete. Bueno, son calcetines, así se adquieren, ¿no? Adecuados para personas diabéticas. Ahí ya toman en cuenta todo esto. Hay que evitar temperaturas extremas. O sea, no exponer los pies a fuentes de calor intenso. Bueno, no siempre está en la playa. Las personas, como tienen sus pies muy fríos, llegan a ponerse parrillas con resistencias cerca de sus pies, así acostaditas de lado, y ponen sus pies cerca, pero como no tienen sensibilidad, se pueden quemar. O bien utilizan agua muy caliente, ¿no? Hay que usar un termómetro, porque si no hay nadie a la mano para que nos diga si está bien o no, un termómetro. También si está muy fría, no hay que utilizarla, ¿verdad? Tibia, tolerable. Hay que hidratar la piel. Hay unas cremas especiales para gente diabética. Hay que aplicar crema hidratante de la piel seca, porque se le seca mucho el pie, pero a la vez evitando la humedad entre los dedos. A no reventar las ampollas, eso se lo pido de favor, que no lo haga, no reviente las ampollas. Deben de conservar su cubierta natural, o sea, el pellejito de encima, porque en sí ya es una barrera protectora. Lo reventamos y no, se van encima todas las bacterias a través de esa imperfección que le vamos a dejar a la piel. La alimentación en sí hay que cambiarla, ¿eh? Más equilibrada. Y sí, salimos con lo mismo, verduras, frutas en porciones adecuadas, proteínas saludables, alimentos que contengan fibra. Bueno, uno ya sabe que le hace daño, pero bueno, aquí tome en cuenta esto, por favor. Una actividad física adaptada. No es igual que los demás, no es igual que antes. Hay que realizar ejercicio adecuado a la condición física. Y recuerde, utilizando el calzado que no le provoque rozaduras. Hay que invertirle ahí a zapatos para personas diabéticas. No hay que fumar, porque el cigarro, bueno, el tabaco es vasoconstrictor, nos va peor. Se encogen, ¿verdad? las venitas, que son muy delgadas, vasoconstrictoras, son ese tipo de compuestos que tiene el cigarro. Entonces se va a dificultar la reparación de los tejidos y la circulación sanguínea si usted fuma. Trate de no hacerlo, por favor. Bueno, usted agrégale más cuidados, porque esos son los principales, pero usted puede agregar más de buena voluntad para que salga adelante, pues no le pase esto ni otras cosas que siempre acechan, ¿verdad? Como para empeorar la cosa, no hay que permitirlo. Bueno, entonces la sabiduría de la naturaleza llega directamente a su hogar. Sí, ¿no? Vamos a escuchar a una voz que inspira, orienta y despierta el interés por la herbolaria. Nuestra asesora herbolaria Jade Rodríguez, con gran pasión por las plantas de medicina tradicional, bueno, nos va a orientar a descubrir esos conocimientos ancestrales que tanto beneficio nos pueden hacer al utilizarlos en recuperación de nuestra salud. Así que está con nosotros. Adelante y bienvenida, Jade.
8: Muchas gracias por la invitación. Pues sí, la bullosis diabética, que también conocemos como estas ampollas diabéticas, son estas alteraciones en la piel que pueden llegar a aparecer en personas que ya viven con diabetes. Principalmente las reconocemos por estas ampollas llenas de líquido, principalmente en los pies, en nuestros dedos, las piernas, también en las manos. Y en ocasiones aparecen sin que estas recuerden haberse golpeado o lastimado. Incluso las personas pueden llegar a presentar algún tipo de dolor, algún enrojecimiento, pero pues sí, no le damos la importancia necesaria. Y estas ampollas se relacionan con alteraciones que van acompañadas de la mano de la diabetes, y aunque algunas llegan a desaparecer por sí solas en algunas semanas, pues también existe este riesgo de que se rompan, se conviertan en heridas y también desarrollen infecciones. Por eso, cuando hablamos de esta condición de la bullosis diabética, es importante que prestemos especial atención en la salud de nuestra piel, en la capacidad que tiene para regenerarse, en esta capacidad para proteger nuestros tejidos y también estos mecanismos que intervienen en nuestra recuperación. Y especialmente vamos a hablar de el compuesto medicinal huasteco, que es una mezcla de plantas medicinales que reúne todas estas propiedades que hay dentro de la herbolaria y que nos van a ayudar a cuidar nuestra piel, especialmente cuando hablamos de la diabetes. Este compuesto medicinal huasteco, pues bueno, reúne diferentes plantas medicinales que utilizamos por sus diferentes cualidades, y entre ellas están las propiedades antioxidantes y antiinflamatorias. Para que podamos entender este contexto de la diabetes, pues recordemos que esta enfermedad no solamente implica los cambios en los niveles de azúcar en la sangre, sino que también la glucosa, cuando llega a permanecer por mucho tiempo elevada, pues afecta nuestra circulación, nuestros nervios, nuestros diferentes tejidos en nuestro cuerpo, y esto incluye también nuestra piel. Nuestra piel es un tejido, y esto significa que nuestra salud capilar o de nuestra piel llega a estar relacionado también con el funcionamiento general de nuestro organismo. Y una de las propiedades medicinales que tiene este compuesto huasteco es esta capacidad antioxidante, porque nuestro organismo está produciendo todo el tiempo sustancias reactivas como parte del funcionamiento normal. Pero ¿qué pasa cuando estas sustancias se están acumulando en exceso? Pues bueno, empiezan a afectar el equilibrio de nuestras células y de nuestros tejidos, y esto es especialmente perjudicial para las personas que tienen diabetes, porque este desequilibrio se relaciona con estas alteraciones del metabolismo y de nuestros vasos sanguíneos. Esto quiere decir que también va a influir en las condiciones en las que nuestros tejidos se pueden recuperar ante algunas heridas, en este caso las ampollas, y es aquí donde estas sustancias del compuesto huasteco, pues bueno, nos van a brindar este compuesto antioxidante de las diferentes plantas medicinales y van a ayudar a neutralizar esos compuestos que son reactivos y que van a ayudar a deteriorar nuestras células. Así que cuando hablamos de este compuesto antioxidante, el compuesto huasteco, nos estamos refiriendo a la importancia que tiene de mantener el equilibrio en nuestro organismo, pero también a su vez proteger nuestros tejidos frente a estos procesos que llegan a alterarse. Entonces nos referimos a que el compuesto medicinal huasteco, pues bueno, entiende estas preparaciones, las reúne en diferentes propiedades, en este caso en el beneficio de las plantas medicinales. Y otro aspecto importante es esta actividad antiinflamatoria. porque nuestra inflamación es una respuesta natural de nuestro organismo. Pero cuando llega a aparecer alguna lesión, alguna ampolla, pues nuestro cuerpo activa estos distintos mecanismos para responder al daño. Y cuando hablamos de diabetes, debemos también de considerar que esta recuperación de los tejidos se puede ver afectada por varios factores, entre ellos pues la circulación. Y las ampollas diabéticas, aunque no siempre presenten esta inflamación visible, pues bueno, sabemos que están ahí, que nuestra salud de nuestros tejidos está siendo alterada y que tenemos que utilizar alguna planta medicinal o en este caso un compuesto para que podamos regular los niveles de azúcar en la sangre, mantenerlos también en niveles adecuados, pero que a su vez pueda permanecer prolongadamente los beneficios de nuestros vasos sanguíneos. Entonces, cuando hablamos de la bullosis diabética, estas alteraciones que se asocian con la diabetes dificultan mucho la recuperación de la piel y además aumenta el riesgo de estas complicaciones. Entonces, con el compuesto medicinal huasteco, se forma una barrera protectora que nos va a ayudar a conservar la humedad de nuestra piel, evitar que esos numerosos agentes externos que son dañinos, pues entren en contacto directo con nuestros tejidos y que cuando aparezca una ampolla, pues bueno, pueda recuperarse de la forma más pronta posible. Entonces, este compuesto medicinal huasteco forma parte de este conocimiento herbolario que nos va a ayudar a mantener en estado óptimo los tejidos, ya sea en cuando estamos presentando algún tipo de fricción, enrojecimiento, hinchazón, dolor, ardor. Todas estas síntomas nos indican que debemos de cuidar esa zona sensible y también prestar atención a cualquier cambio que aparezca. Entonces, el compuesto medicinal huasteco lo pueden tomar las personas que tengan diabetes o que te estén presentando algún tipo de alteraciones o sensibilidad de nuestros nervios, porque muchas veces esta lesión puede pasar inadvertida y empeorar antes de que la persona se dé cuenta. Regresamos contigo, Rodrigo.
0: Bien, vamos al corte, regresamos.
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14: Bien, continuamos, damos unos telefónicos aquí en cabina para que usted ya nos marque, ya nos llame y procedamos a elaborar su fórmula para que atienda su salud de manera natural utilizando plantas medicinales y suplementos. 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Muy bien, vamos ahora a elaborar nuestra fórmula del día. ¿Qué es? Bueno, hay que mencionar nuevamente para qué vamos a utilizar esta fórmula. Es para bullosis diabética o, dicho de otra forma, ampollas en la piel asociadas a la diabetes. Síntomas y signos: aparición repentina de ampollas llenas de líquido transparente, de tamaño variable y forma redondeada u ovalada, principalmente en pies, dedos, piernas, manos. Suelen presentar una cubierta delgada, tensa y brillante, generalmente sin dolor ni enrojecimiento importante, pero hay ardor, molestias o sensibilidad al contacto. Pueden aparecer aisladas, agrupadas o en ambas extremidades. Algunas aumentan de tamaño, se rompen y dejan una superficie rosada y húmeda, con formación posterior de costras. Bueno, vamos a elaborar nuestra fórmula. Lleva lo siguiente, anotamos: té huasteco, acagual, borraja, tragacanto, tronadora, dólar. Nuevamente, huasteco, acagual, borraja, tragacanto, tronadora, dólar. Mezclamos las plantas juntas por partes iguales, ya mezcladas, una cucharada sopera para un litro de agua, 10 minutos de hervor. Se toma como agua de uso, es tomada como agua de uso. Ahora, suplementos o cápsulas. Anotamos: orégano de monte, gaba con betacaroteno, goji, sábila y olivo. Nuevamente, orégano de monte, gaba con betacaroteno, goji, sábila y olivo. De estas cápsulas, una de cada una se toman antes de cada alimento. Una de cada una antes de cada alimento. Suplemento adicional: elixir que contiene propóleo. Bueno, aquí podemos utilizarlo para las mismas ampollas, ¿verdad? Cuando ya se abren, que se cayó la pielecita porque está en un lugar incómodo, por ejemplo, plantas de los pies, ¿no? Se rompieron sencillamente por alguna cosa, estábamos durmiendo, no nos dimos cuenta y se rompieron. Hay que agregarles este elixir. O sea, vamos a tomarlo en el vasito, ¿sí? Es doble uso. Se toma un vasito dosificado en la mañana y otro en la noche. Pero se aparta un poco en un frasquito, en un recipiente, para estar humedeciendo una gasita, un algodón, bueno, que no deje pelusa, y podemos colocarlo así, como dando pinceladas ahí donde está la ampolleta que se tronó, que se rompió y que dejó la carnita expuesta. Ahí se le pone propóleo, o tiene dos usos, ¿verdad? En el vasito lo tomamos, apartamos un poco y humedecemos y damos pincelazos ahí donde se rompen las ampollas, o las puede poner también en las que amenacen romperse para que se atienda más rápido y no haya infecciones, para prevenir la infección, para ese propóleo. Pero lo tomamos porque la infección también, ¿verdad?, hay que atenderla por dentro, para que salga el propóleo, digamos, por los poros hacia afuera, y así tenemos dos líneas de ataque para las ampollas. Bien, entonces la clave 1827, clave 1827, no se lo olvide. Elixir de propóleo y aquí doble uso, digamos por fuera y por dentro, pero sin hacer una contaminación cruzada, separadito, con mucha higiene. Bien, pues vamos al cuarto y regresamos.
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14: Bien, continuamos. Vamos ahora a elaborar fórmulas para las personas que llaman vía telefónica.

0: ¿verdad? Apoya el bienestar general. Tiene una actividad antioxidante, bueno, efectiva, fuerte. Sobre todo aporte de compuestos fitoquímicos. Todo esto tiene la planta, cosas maravillosas. En serio, cosas que... Cada planta, imagínense, tiene entre 700 y 3000 compuestos. Es un laboratorio, cada planta, de lo más equipado que puedan imaginar, con una gran productividad. Una sola sencilla planta supera lo que produce un laboratorio gigante. Bueno, vamos a ver si ya tenemos la llamada telefónica. Buenas tardes, ¿con quién hablo?
1: Con Rosa Díaz.
0: ¿Otra vez tu nombre, por favor?
1: Rosa Díaz.
0: Ah, Rosa Díaz. Bien, sí. Adelante, te escucho.
1: Doctor, necesito una fórmula para mi niña, ya tiene 5 años.
0: Niña de 5 años, ¿sí?
1: Sí,
0: ¿qué tiene?
1: Pesa 23 kilos y mide 1.20.
0: Sí, ¿qué le sucede?
1: Bueno, ella tiene un año que empezó con convulsiones, por susto.
0: Por susto, se espantó y luego le dieron convulsiones.
1: Sí, cuando escucha sonidos muy fuertes, ella convulsiona.
0: Sí, ¿qué tipo de ruido, qué tipo de sorpresa?
1: Los ruidos muy agudos es que ella tiene hidrocefalia congénita, ya tiene 3 años con la válvula. A raíz de eso, ella quedó así sensible y perdió, pues ya es una niña especial, ya no camina, ya no habla, pero vamos, antes de eso caminaba y hablaba.
0: Sí.
1: Y lo que más me aqueja ahorita es las convulsiones. Ayer tuvo 2 muy fuertes, se quedó, decirlo así, desmayada como 20 minutos y no volvía.
0: Sí, estaba muy fuerte, muy pesado.
1: Sí, ella come por gastrostomía, tiene la funduplicatura por reflujo y ahorita no duerme. Tiene mala digestión y a veces le agarra mucho hipo.
0: Hipo y también.
1: Y amanece muy lagañosa.
0: Sí.
1: Y diarrea. La tuve internada porque sus limponcitos salieron en 46. Su potasio en 5.5, el calcio en 10.5 y el fósforo en 5.1. Eso fue lo que... Ay, los pies los siento muy caliente últimamente y hace mucho pipí.
0: También.
1: Sí, está un poquito espástica de la mano derecha. Estaba más, pero gracias a usted que me dio una fórmula, ya hace 3 años más o menos también, cuando recién me la dieron de alta. Se la di por el tiempo que usted me dijo y la verdad que mejoró bastante. Se mordía mucho y dejó de hacer eso y empezó a conciliar el sueño, pero ahorita nuevamente ha presentado que a veces no quiere dormir, ya se duerme hasta la 1 o 2 de la mañana o hasta las 5.
0: ¿Cuántas horas duerme?
1: ¿Perdón?
0: ¿Cuántas horas duerme?
1: La verdad, una vez que logra dormir ya de las 3 o 5 de la mañana, pues sí, ya duerme hasta las... Se despierta como a las 7 o 9, un poquito, la verdad.
0: Ajá. Sí. ¿Dices que también le da diarrea?
1: Sí, también. Últimamente sí, como que tiene muchos gases, hipo. Y el ojo derecho siempre está con mucha lagaña, así como de un color verde, por decirlo así.
0: ¿Se le pegan las pestañas?
1: Poquito, sí. Pero siempre está con mucha lagaña. Se le quiere ya pasar al otro ojo, el izquierdo.
0: Bueno, pues te voy a dar una fórmula abarcando
1: muy agrietado, perdón, sí.
0: No te preocupes. ¿Tiene los labios agrietados? ¿Le ha dado fiebre?
1: No, fíjese que no. Bueno, una febrícula de 37.2, pero de ahí no pasó más.
0: Entonces, ¿tú consideras que ese agrietamiento labial es por deshidratación?
1: No sé, doctor, la estoy hidratando. Y sí, la verdad parece que mejoró un poquito, pero le digo que no sé, la verdad, si eso se deba también que dé más convulsiones seguidas, no sé, la verdad necesito de su ayuda.
0: No, con mucho gusto, vamos a hacer una fórmula, pues abarcando, ¿no?, lo más que se pueda todo lo que padece la menor. Puedes utilizar este té, porque también me mencionas de que sus ojitos pues tienen infección, uno de ellos, ¿no? Te voy a dar este té, claro que va a ser para tomarlo de la manera que te acomodes. Si necesitas que reducirlo, nomás lo hierves más rato, hasta que quede menos, si es que tiene restricción de líquidos. Puedes utilizar como colirio, o sea,

0: Para los ojos, este mismo té para que combata la infección. Lo puede tomar. O sea, dos usos aquí para sus ojitos. También voy a hacerla tipo suero para que la estemos rehidratando. Claro, atendiendo también su malestar intestinal. Bueno, ya hago la fórmula, verás que te va a ser útil. Pero la puedo usar también para su vista, para sus ojos. Se lo pones, embebes un algodoncito, o sea, lo mojas con el té. Cuando tengas sus ojitos cerrados, le pones el algodoncito o le exprimes unas gotitas para que se lo laves cuando despierte por la mañana. Bueno, te hago la fórmula, así se usa. Es lo siguiente: tlacopatli, a jengibre, San Nicolás del Monte, cedrón, cardamomo, hojas de naranjo agrio. Menciono otra vez: tlacopatli, a jengibre, San Nicolás del Monte, cedrón, cardamomo, naranjo agrio. Mezclamos las plantas juntas por partes iguales, ya mezcladas, una cucharada sopera para 1 litro de agua, 10 minutos de hervor. Y va a tomarlo, bueno, de la manera que te acomodes, ¿no? Se lo puedes dar en lugar de agua, de suerito, lo puedes estar tomando. Puedes usar un poco de miel para que le dé más energía, si no endulzar con azúcar, con miel de abeja original. Luego ya ves que hay mucha miel, pero es de jarabe de azúcar, esa no conviene. Bueno, también compras un sobre, no le voy a dar cápsulas, un sobre de levadura de cerveza. Y a cada toma le agregas una pizquita, o sea, la punta de la cuchara, cada vez que tome, para que se fortalezca más rápido. Y sería esa la fórmula. Me gusta atenderte. Bueno, es importante. Me gusta atenderte. Bueno, vamos a seguir platicando entonces. Te dejo tantito acerca de este padecimiento, que es nuestro tema principal, ¿no? Sobre todo, pues que hay una prevalencia, que cada vez va aumentando más la gente que tiene diabetes. Tristemente, no se ha logrado avanzarle, pues, en este tipo de padecimientos. Pero con las plantas nos iba bien, nos iba bastante bien con las plantas. Entonces, por eso es que estos tratamientos siguen siendo exitosos, ¿verdad? El té huasteco es un compuesto, lleva varias plantas, ¿eh? No solamente lleva una, lleva varias plantas. Eso lo hace como un cóctel de frutas, ¿no? Que tenga de todo tipo de vitaminas. Entonces, esto es lo mismo. Son varias plantas que suman sus esfuerzos para que atienda problema de la diabetes a nivel circulatorio, a nivel nervioso, controla la glucosa, o sea, busca que atienda a todos los malestares y agregamos otras plantas para todavía reforzarlo un poco más. Eso no quiere decir que tan cargado le haga daño a la persona, no, de ninguna manera. Es muy útil y la persona va a ir controlando su glucosa. Lo que es importante es que vayan monitoreando, ¿no? Un glucómetro, vayan viendo cómo va subiendo, bajando. Si lo están tomando 3 veces al día, como agua de uso, luego pasan 3 veces al día, si es que va bajando mucho, luego 2 y luego 1. Aquí hay que estar muy atento con el glucómetro para no bajar además la glucosa, porque es muy eficiente para bajar la glucosa este tipo de tratamientos. Ya nos vamos. Gracias por su atención, gracias por su compañía. Jade, muchas gracias por tu
1: Un
0: participación.
1: placer, Rodrigo.
0: Me despido con una frase de Roosevelt, Theodore Roosevelt. Si crees que puedes, ya estás a medio camino. Hasta luego, que estén muy bien.
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1: Mis brodies, llega de Iztapalapa para el mundo. Son Los Ángeles Azules. Ya son las 5:05. Márcanos 55-51-668-929. ¡Feliz martes! ¡Súbele, súbele! 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

0: Brodis. ¿Cómo está, mis Brodis? 5:08. Qué placer, qué agasajo, qué orgasmo estar saludando a todo nuestro respetable y bellísimo público. Ya las 5:09, mis Brodis. Ya muchos terminando la jornada laboral, otros ya acercándose al final, otros iniciando, otros ya comiendo, otros haciendo las labores domésticas, otros haciendo de... Sí, ¿quién? Luego me pregunto, ¿por qué esta hora está lleno ahí en Tlalpan? Pero bueno, esas son otras cosas. Esperamos que hoy todo lo que hayas hecho te haya salido bien. Y si no te salió bien, no importa, ya es momento de relajarte. Ya lo que salió, salió. Lo que no, ¿para qué te sigues estresando? Mejor una buena salsa, una buena cumbia. Y es más, vamos a desestresarnos juntos. Vamos a echarnos una asquiterapia. ¿Les late? Vamos a echarnos una asquiterapia en estos momentos. A ver... Inhalamos profundamente y vamos a sacar con todo a la cuenta de tres un asquis. Pero que se escuche fuerte. Una, dos, tres. ¡Asquis! Liberador. Esa es la asquiterapia, mis brodis. Saludamos a toda la banda que ya está conectada. Subimos una publicación a través de Instagram, a través de la fanpage arroba brodilocutor, brody con Y, arroba brodilocutor. Vayan a dejarle amor, dejen ahí sus saludos, dejen ahí sus comentarios, porque los vamos a estar saludando. ¿Cómo de que no? Por ejemplo, saludamos a Araceli Moreno, que ya está ahí comentando, también a nuestra amiga Eli. Eli, que son fieles, fieles a Salsa Cumbiando. Y también al buen Kevin, a Lázaro, a Pepe Sosa, a Trillo, a Alejandra, que vienen todavía chambeando y vienen a todo lo que da ahí en la camioneta escuchando Salsa Cumbiando. ¡Vamos a complacer! ¡Hola, la qué buena! ¡Buenas tardes!
1: Buenas tardes, mi brody. ¿Qué onda, carnal?
0: ¿Qué onda, mi brody? ¿Cómo andas?
1: Acá, carnal, ya sabes, chambeando.
0: ¿Quién habla?
1: ¿Cómo que quién habla, carnal? Chucky.
0: ¿Qué onda, mi Chucky? ¿Cómo estás, carnal?
1: Vamos, de borrachos. ¿Te has hecho 10? No te acuerdas.
0: Hombre, mi Chucky, ¿ya listo para bailar o qué?
1: Sí, ¿no, Simón?
0: ¿Con qué? ¿Con qué? ¿Qué te vamos a poner, mi Chucky?
1: Mira, una salsita, la de S.
0: Ah, de Jerry Rivera.
1: Ay, Jerry Rivera.
0: Va. ¿Dedicada para quién, carnal?
1: Sí, para el taller del Chucky, para mi esposa Mónica, mi hijo. Estamos chambeando.
0: Va. ¿Hasta qué hora dejan de chambear, carnal?
1: Pues luego hasta las 7, 8, dependiendo, carnal, con ahí chamba. Normalmente a las 7.
0: Dependiendo si el patrón manda a traer las carnitas y las frías, ¿no?
1: Híjole, las kawasakis, carnal.
0: Pues para que se motive el equipo.
1: Algo así como Rompollo, ya ves que Rompollo se mocha con las chelas.
0: Y no, eso que ni qué. Eso, pero afuera de la cabina, ¿eh? Hay que aclarar.
1: Ah, no, sí, como dices tú, ahí en Tlalpan y Chabacano.
0: Oye, ¿me dijiste en dónde están ustedes?
1: Aquí en Zumpango, carnal.
0: ¿Y allá en Zumpango cómo se dice, mi Chucky?
1: Aquí suena la qué buena con el Brody.
0: Eso es todo. Hola, la qué buena, buenas tardes.
2: Brody, ¿cómo estamos? Buenas tardes.
0: ¿Qué onda, mi Brody? ¿Quién habla?
2: El pato de aquí de Santa Bárbara, Iztapalapa.
0: Mi pato, está cortando. Como que se está cortando, carnal.
2: ¿Sí me escuchas ahí?
0: Ya te escucho, ahí ya te escucho, carnal. Oye, mi pato en Iztapalapa, me dices.
2: Exacto, ahí, maramarito.
0: Mi pato, ¿con quién estás o dónde andas?
2: Estoy trabajando en un taxi de la Ciudad de México, mi Brody.
0: Ah, muy bien. ¿Y traes pasaje ahorita?
2: Sí, andamos con turbo.
0: Oye, ¿y cómo ves? ¿Va por lo menos moviendo la cabeza así con el ritmo de Salsa Cumbiando? ¿No?
2: Exacto, sí, mi Brody.
0: Ahí ya los pusimos a bailar.
2: Viene meditando.
0: Eso es todo. Oye, mi Brody, ¿qué rolita les vamos a poner ahí para
2: que... No, si me puedes complacer la de Amor y Control, de Rubén Blades, por favor.
0: Ah, no te paro. Hoy están pidiendo puras de las caras, ¿eh? ¿Ya estás? ¿Dedicada para quién?
2: Para toda la gente de aquí de Santa Bárbara, Iztapalapa, mi Brody.
0: Y allá en Santa Bárbara, Iztapalapa, ¿cómo se dice?
2: Aquí suena la que buena, 92.9.
0: Ya andamos entrados. Échate otra, mi Robert, échate otra. Hola, la que buena, buenas tardes.
3: Hola, ¿qué tal? Buenas tardes.
0: ¿Qué onda, mi Brody? ¿Quién habla?
3: Osvaldo, ¿cómo estás?
0: Mi Osvaldo, ¿de dónde te reportas?
3: De aquí, de Nesa.
0: De Ciudad Nesa. ¿Y qué andas haciendo, mi Osvaldo?
4: ¡Hola!
0: ¡Hola! ¿Quién es?
3: Es mi niña, pequeña. ¿Qué crees que queremos escuchar la canción de pues una cumbia?
0: Ajá, ¿cuál?
3: Me duele hoy.
5: Epidemiólogo.
0: ¿Cuál?
3: es este, creo que la canta, ay, no me acuerdo.
0: A ver otra vez cómo dice.
3: La de me duele aquí, me duele acá.
0: A ver, ahorita la buscamos, mi brody. ¿Cómo se llama la nena?
3: Luna.
0: Lunita, te mandamos un abrazo, Lunita.
3: Muchísimas gracias.
0: Eso. Oigan, dígame bien fuerte, allá en Ciudad Neza, ¿cómo se dice?
3: Aquí suena la qué buena, 92.9.
0: ¡Vámonos! Esto es S, aquí en...
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1: Esto es Amor y Control con Rubén Blades, mis brothers. ¡Qué rolón! Son las 5 de la tarde con 18 minutos. 5 con 18. ¡Feliz martes aquí en...

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1: Para la pequeñita, hasta Ciudad Neza, es el dolor de Micaela. Son las 5:23, mis brodies.

0: Ya 5 de la tarde con 26 minutos, 5 con 26, gracias a la banda que se está reportando a través del WhatsApp 55 51 66 8929, a través de la multilínea. Y ya les decíamos, subimos una publicación hace un rato ahí en el Instagram. Váyanle a dar amor, vayan a dejar ahí sus saludos en el Instagram, arroba Brody Locutor, Brody con Y, arroba Brody Locutor, como el buen Emiliano Canul, que ya fue ahí a dejar sus saludos. Muchas gracias, mi buen Emi. Y vamos a ver quién anda en la multilínea 55 51 66 8929. ¡Hola, la qué buena! ¡Buenas tardes! Bueno, bueno. ¡Hola! ¡Ah, qué pasó! Ahí había, ¿no? Ok, bueno, antes de irme a la multilínea, yo les tengo una invitación bien importante. Váyalo apuntando en su agenda, váyalo apuntando en sus recordatorios, porque el próximo 21 de octubre, la qué buena se va de pinta.
1: Apúntele
0: con los...
1: ¡Apúntele bien!
0: ¡Oskis! ¡Nos vamos de pinta con los Askis! Porque, fíjese, todo el día van a andar con nosotros, nos los vamos a llevar de pinta. De 9 a 10 de la mañana van a estar ni más ni menos que en Parriba. Acá se van a echar un palomazo. Pídale sus canciones favoritas y acá las van a estar echando en vivo. Después de ahí nos vamos y a las 12 del día llegamos ni más ni menos que a la Facultad de Estudios Superiores Aragón, la FES Aragón, allá en Ciudad Neza. 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Hola, la qué buena, buenas tardes.
2: Mi Brody.
0: ¡Mi Brody! ¿Quién habla, carnal?
2: Aquí te saludo a Maraquero, Brody.
0: ¿Qué onda, mi Maraquero? ¿Dónde andas? ¿Te oyes en la calle?
2: Aquí andamos, todavía en la chamba.
0: Laborando. ¿Hasta dónde estás?
2: Ya falta poquito. Aquí estamos sobre División del Norte y Eje Central.
0: ¡Ah, muy bien, mi Brody! ¿Qué rolita te vamos a poner?
2: A ver si me puedes poner una cumbia clásica que se llama Sueño Contigo.
0: ¡Uy, Sueño Contigo! Sí. ¡Cómo no, Rolón!
2: Son de las pollitas, mi Brody.
0: ¿Y para quién va dedicada, carnal?
2: Pues para todos los redescuchas, para mi hermano Israel Morales y para toda la familia.
0: ¡Va! Oye, y hasta allá, hasta el Álvaro Obregón, ¿cómo se dice?
2: Aquí suena la qué buena 92.9.
0: Pues nos vamos a una pausa y ahorita regresamos. Vamos a regresar con la salsa de tu vida. ¿Quieres una rolita? Márcanos, te la vamos a poner. Pero cuéntanos qué hay detrás de esa canción. La escucharás aquí en...
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0: Salsa Cumbiando, ya son las 5.29.
3: La temperatura.
0: 24 grados.
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11: 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Son los graduados. Y esto es Sueño Contigo, mis brodies. Cumbia clásica, cumbia de la buena, solo aquí. Sal.

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1: Llega el gran combo de Puerto Rico, mis brodies. Esto es brujería. Ya son las 5:37. 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
1: Llega la salsa de tu vida. Antes quiero mandar un saludo bien especial para nuestro amigo Diego Cruz, que en su tráiler en Estados Unidos nos lleva a todos lados. Lleva a todos lados, la qué buena. A Ingrid Montiel, por supuesto, a Araceli Moreno. Muchas gracias a toda la gran familia de Salsa Cumbiando que se comunica y llega la salsa de tu vida al 55-5266-8929. Ah, tengo otro saludo, permítanme. Nos piden la salsita de Nunca Cambies para Alex en la alcaldía Magdalena Contreras. Vamos a ver quién anda en la línea telefónica para ponerle la salsa de tu vida. Hola, la qué buena, buenas tardes.
2: ¿Qué tal? Buenas tardes.
1: ¿Qué onda, mi brody? ¿Quién habla?
2: ¿Puedo mantener anónimo, brody?
1: Oh, ya dijo mi brody, ¿cómo no?
3: Yolanda, Mari Carmen.
1: A ver, mi brody, ¿por qué quieres mantenerte en anónimo? Cuéntame primero qué canción es la que quieres escuchar.
2: Amantes cobardes de Willy González.
1: Como que se está cortando un poco la comunicación, pero bueno, entiendo, es Amantes cobardes. Y esta canción, sí. ¿Por qué, mi brody? Cuéntame la historia de esta rolita.
2: Bueno, brody, yo tengo novia, no tengo pareja, y ella igual tenía pareja, pero nos conocimos, salimos. Pues como dice la canción, fuimos amantes.
1: O sea, tú teniendo a tu novia saliste con alguien más.
2: Sí.
1: ¿Y cuánto tiempo duró esa relación que tuviste fuera de tu noviazgo?
2: Como unos 8 meses.
1: 8 meses.
2: Pero viéndonos escondidas, no llamándonos, como dice la canción, pues siendo muy, muy, ¿cómo se puede decir?
1: Sí, pues sí,
2: para que
1: discretos.
2: No se den cuenta nuestras parejas.
1: Discretos. Ella también entonces tenía pareja, ¿novio o esposo?
2: No, ella ya era esposo.
1: Esposo. Oye, y a los 8 meses...
2: de investigación, por eso te dije que lo hiciéramos anónimo.
1: No manches. Oye, y a los 8 meses, ¿por qué termina la relación? ¿Qué les hace decir, ya mejor aquí hay que dejar esta aventura?
2: Pues creo que fue de mi parte, brody, que ella ya quería como que dejar todo y estar conmigo y... Pues yo le dije que no, que al final de cuentas pues éramos nada más como que pasajeros y como dice la canción, pues por lo que diría la gente, ¿no? Porque pues ella tenía su pareja y yo tenía la mía y era como de qué iba a decir la gente. Y por eso es que esa canción me identifica mucho con ella, entonces por eso la mandé a pedir.
1: ¿Y cuánto tiempo tiene que terminó esta relación?
2: No es... Como 3 meses.
1: ¿Y después de esos 3 meses se han vuelto a buscar o ya sí fue un punto final?
2: No, sí nos vemos, brody, pero cada quien con su pareja. Incluso pues mi novia se enteró.
1: No manches.
2: Mi novia se enteró, y se hizo un despapalle porque ella por otras personas se enteró de mi novia. Su novio también, su esposa se enteró. Entonces cada que nos vemos...
1: Es pues, escondidas.
2: Sí.
1: Oye, ¿y no te quisieron hacer nada o no te amenazaron o algo así?
2: Sí, su marido sí como que... te digo que fuimos muy inteligentes y nunca encontró nada, por eso es que también lo hago, ¿no?
1: O sea, ¿nunca lo comprobaron?
2: Ajá, nunca lo comprobó que estuvo conmigo, pero pues él sabe que sí.
1: No manches. Oye, y ahorita... O sea, ¿tú piensas seguir de todas formas viéndola de vez en cuando?
2: Pues ya no nos hemos visto y ya no cortamos comunicación al 100%, entonces pues sí, ya no tengo comunicación con ella, pero cada que nos vemos es como de...
1: Vamos
2: pues,
1: a recordar.
2: ¿Sabes? ¿No? Se siente, se revive todo eso y...
1: Vamos a recordar como, viejos tiempos, ¿no?
2: Exactamente.
1: Mi brody, pues te mando un abrazo y te vamos a dejar tu rola, ¿la quieres dedicar?
2: Sí, pues... Voy a decir su nombre, no como le dicen, pero se llama Zaira.
1: Para Zaira. Va, mi brody. Te mando un abrazo y quizá muchos se identifiquen con esta canción. Son los Amantes Cobardes de Willy González. Son las 5:45. ¡Súbale, mi brody!
4: 1989.
0: ¡Súbale, mi brody!

Son las 5 de la tarde con 50 minutos. Continuamos con más salsa, con más cumbia en esta tarde, mis brodies. Y ahora, escuchamos. Sobraron las palabras. Oye, pero antes de irme con la siguiente rolita, tengo saludos. Déjamela de fondo, carnal. Vamos a mandar saludos para nuestra amiga Silvia Rivas, que ya anda escuchando Salsa Cumbiando. Salserrudo Juan Reséndiz, cómo no. También para el buen amigo Benny de la ambulancia, Miguel Soriano, Rich Espinosa, Sonido Illuminati de Ciudad Neza. Te recomiendo una muy buena canción de salsa para escuchar en un rato más. Se llama Salsa Eres.

0: Mis brothers, pues ya prácticamente estamos llegando al final de una emisión más de Salsa Cumbiando. Muchas gracias, gracias a toda la banda que siempre se reporta, que siempre está presente pidiendo sus salsas, pidiendo sus cumbias. Quedan en excelentes manos porque ya viene el Fercho. Trae mucha lana, mi carnal. Ahí no cabe, se va de lado de tanta lana que trae. Ahí bien pendientes porque llegan las rolas que cuentan para tu cuenta. Y yo les tengo una invitación bien especial. No se les vaya a olvidar, próximo 21 de octubre, la siguiente semana, próximo, que es miércoles, ¿no? Miércoles 21 de octubre, próximo miércoles 21 de octubre, prepárate porque la que buena se va de pinta con los Huskies. Va a estar buenísimo. A las 9 de la mañana llegan aquí a la cabina en Parriba para echarse un palomazo. Después nos vamos corriendo a las 12 del día. Llegamos a la Facultad de Estudios Superiores Aragón de la UNAM. Allá a la FES Aragón, donde van a tener un mini concierto. Allá lo vamos a tener, por supuesto, este concierto con los Huskies y nuestros amigos de Clave Cero, directamente a la FES Aragón. Y cerramos con broche de oro, transmitiendo en vivo, salsacumbiando a las 5 de la tarde en la taquería El Borrego Viudo, donde vas a poderte tomar la foto con ellos. Te van a dar el autógrafo, los Huskies. Y también vamos a tener 50 órdenes de tacos con su respectivo tepachito para que vayas por ellos allá. Y tendremos la presencia del grupo Yemayá, que nos va a poner a bailar y a cantar. Por supuesto, esto solamente lo hace posible la que buena 92.9 Salsa Cumbiando. Gracias, mis brodis. Yo soy Martín Capose Brody. Mañana regresamos con más salsa, con más cumbia a las 5 de la tarde aquí.
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0: 5:56.
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3: El huracán Simon se degradó a categoría 1 mientras sigue su avance frente a las costas de Jalisco y Nayarit. En tanto, este martes 13 de octubre surgió una nueva depresión tropical en el Océano Pacífico que se espera evolucione rápidamente huracán y llevará por nombre Trudy. Actualmente, este fenómeno se ubica a 650 kilómetros al sur de Puerto Ángel, en Oaxaca.
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3: La presidenta Claudia Sheinbaum destacó que en 2 años de su gobierno y gracias al Gabinete de Seguridad, los homicidios dolosos disminuyeron 52% al pasar de un promedio diario de 86 en septiembre de 2024 a 42 en septiembre de 2026, es decir, 45 homicidios menos diariamente, siendo el septiembre más bajo desde 2015. Además, anunció que se construirán 6 nuevos centros penitenciarios en Sinaloa, Sonora, Nayarit, Estado de México, Chiapas y Veracruz, con una capacidad proyectada de 18.480 espacios. En temas de la Ciudad de México, la jefa de gobierno, Clara Brugada, destacó que durante este año se atendió directamente a más de 180.000 personas como parte del programa Zócalo Ciudadano y se le dio cauce a más de 98.000 solicitudes para mejorar las comunidades a través de la estrategia Casa por Casa.
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